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Hola amigos de la Noche del Recuerdo, como siempre estamos aquí encontrándonos con ustedes, teniendo esta conversación musical que disfrutamos todas las noches por los 15:20 AM de Antena de los Andes, desde las 8 de la noche y hasta las 4 de la mañana. Los invito para que estén aquí presentes con nosotros, disfrutando de la buena música, de los buenos éxitos.

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Esta es la hora exacta. Son las 7:45.

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0: Esta es la hora exacta. Son las 9:06.
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Esta es la hora exacta. Son las 9:48.

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2: Y a esta hora les presentamos el espacio designado por Antena de los Andes en los 15:20 AM para disfrutar de las canciones del recuerdo, los tangos, los boleros, los pasillos, el vals, las rancheras, todos esos éxitos de todos los tiempos. Nos encanta disfrutarlos y qué bueno es que usted nos permita ahí ingresar a ese rinconcito del hogar, ese rinconcito de la casa y estar compartiendo con ustedes esta noche maravillosa. Noche de recuerdos, noche con los clásicos aquí en los 15:20 AM de Antena de los Andes. Un saludo súper especial a quienes nos reportan sintonía, a quienes están ahí contactándonos, a quienes se quedan en la radio por los 15:20 AM de Antena de los Andes. Tiempo para disfrutar de más éxitos, de más canciones, de más momentos de la música, esos momentos inolvidables para saborear un buen café, una buena bebida a esta hora. Pues acompáñelos con la programación de Antena de los Andes en los 15:20 AM de Antena de los Andes. Tiempo para más éxitos, más canciones, más éxitos inolvidables en la noche del recuerdo de Antena de los Andes, la emisora del eje cafetero.

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0: Esta es la hora exacta. Son las 10 con 29 minutos. 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
1: Son las 12:25.

0: Esta es la hora exacta. Son las 12:37.
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0: 5 zambas en uno.
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Toda la noche lo hacemos a ese gran número de oyentes super especiales que Antena de los Andes tiene en todo el eje cafetero y ahora en todo el mundo. Saludo a otros oyentes que están en otras latitudes, que están en el exterior, que están en Europa, que están en Asia, muchos oyentes también en Norteamérica, en Centroamérica y por supuesto aquí, nuestros vecinos de Sudamérica. Viene la noche del recuerdo por los 15:20 AM de Antena de los Andes y estaremos compartiendo más y más éxitos, los éxitos más especiales. Y nuestro agradecimiento por siempre tenernos ahí, sintonizaditos en los 15:20 AM. 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

0: Esta es la hora exacta. Son las 2:44. 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

¿Tiene usted alguna canción o artista favorito que le gustaría escuchar en la noche del recuerdo? Pues llegó el momento de darle gusto a todos nuestros oyentes. Envíenos sus peticiones a través de nuestras redes sociales o a nuestro WhatsApp 318-766-6929. Lo leemos a esta hora y su música puede ser la próxima en sonar. Esta es Antena de los Andes, 1520 AM, desde Santa Rosa de Cabal, en el departamento de Risaralda. Y seguimos con todos ustedes en esta noche.

Esta es la hora exacta. Son las 3:07. 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

Las 4 de la mañana, 10 minutos, ya son las 4, 10 minutos, aquí en Antena de los Andes, la Radio Popular, girando ya el programa Amanecer Campesino, donde están todas estas lindas canciones que llevan siempre allí a todos los hitos del mundo entero. Los dos nos amamos, una canción del pereirano Orlando Zapata Leo. Los dos nos amamos, linda canción, bonita letra, que gira a esta hora aquí a través de este gran programa Amanecer Campesino. A ustedes muy amables por estar ahí siempre en nuestra sintonía, madrugando, y aquí les acompañamos a través de todas estas lindas canciones originales que entregamos siempre aquí en Amanecer Campesino de Antena de los Andes, la Radio Popular. Ya son las 4:11 minutos, 4 de la mañana, 11.

Las 4 de la mañana, 14 minutos, aquí en Antena de los Andes, estamos en esta programación especial. Amanecer campesino, 4:14 minutos.

las 4:19 en Antena Los Andes, 4:19 y así estamos en Amanecer Campesino.

0: Claro. Las 4:30 minutos en Antena de los Andes, 4 de la mañana y 30 minutos.
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0: 4 de la mañana, 32 minutos, 4:32 minutos. En Dos Quebradas, Rubiel Castellón. Hola, Rubiel, ¿qué tal, amigo? Rubiel Castellón, allí en Dos Quebradas. Ahí para Melaña, para Fabiola, para Silvio. Saludo cordial. Familia Castellón, aquí en Dos Quebradas. Las

0: 4:35, 4:35.
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0: A las 4:38, les recuerdo cuáles fueron los resultados de las loterías de la noche anterior, mucha atención. El cafetero fue el 79-17. Cafetero 79-17. Con la paisita fue el 61-75. 61-75 fue esa paisita. Con el astro luna el 84-91. 84-91 fue el astro luna. Con la lotería del Huila, el 2765. 2765 la Huila. Y la Cruz Roja, el 5503. 5503 fue Cruz Roja. Con Tolima, el 6724. 6724 fue Tolima. Y Cundinamarca, el 0139. 0139 fue Cundinamarca. O sea, para chance, con Dinamarca el 1.39, con Tolima el 7.24, la Cruz Roja el 5.03, con Huila el 7.65, Astroluna 84.91, la Paisita el 1.75, con Cafetero el 9.17. Esos fueron los datos de las loterías jugadas la noche anterior. Antena de los Andes, la Radio Popular a esta hora, con la programación extraordinaria que siempre brindamos aquí a través de los 1520 de la AM, Antena de los Andes, la Radio Popular, la amiga como siempre a esta hora. Siempre llevando una programación más como la que a esta hora brindamos aquí a través de los 1520 de la AM, la Radio Popular, la amiga como siempre aquí en los 1520 de la AM, la Radio Colombiana.
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0: Ya seguidamente nos vamos con el profesor Walter Davis, claro, para ese programa que tiene allí desde la ciudad de Pereira. Va a hacer aquí la respectiva conexión para que el profesor Walter Davis arranque con el programa, amigo, que es bueno allí en la ciudad de Pereira. Profe, buenos días.
1: 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También nos envió su testimonio la pareja de esposos, conformada por Camilo y Luz Elena. 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Vivíamos de un salario como lo hacen muchas personas. Gracias a Dios y al maestro, la vida nos cambió y ahora tenemos 2 casas, 2 negocios, 3 busetas y 2 taxis. 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Hemos progresado y nuestra relación es excelente. 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
0: Igualmente para usted, profe, Walter Delver, aquí en la ciudad de Pereira, atendiendo después de las 9 de la mañana allí, por la carrera sexta, ahí. El profesor Walter Davis. Buen día para usted, profe. Ya nos quedan 3 minutos para las 5, 13 minutos quedan para las 5.
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5: Muy buenos días a los oyentes de esta gran casa radial. Este servidor Mario Agudelo Espina y el profe Rodrigo les dan a ustedes los buenos días. Profe Rodrigo, buen día.
6: Buenos días, Radio Escucha. Deseo que se encuentren bien hoy y deseándoles una buena vibra, una buena energía para el día de hoy.
5: Claro que sí, profe, una buena vibra es lo que necesitamos todos, porque cuando hablamos de buenas vibraciones, hablamos de buena energía, hablamos de estar bien. Y qué bueno es estar bien, no solamente en la salud, sino con la platica y con el amorcito, profe. Porque cuando uno está enamorado y es bien correspondido, las cosas también marchan muy bien, profe.
6: Ah, no, es que eso es una cosa que es real. Desde que uno tenga el dinero, tenga buena salud, tenga hasta un buen trabajo, las buenas vibras, las buenas energías nos van a acompañar durante todo el día. Pero ocurre que cada rato tenemos muchos problemas y son de los que acá vamos a tratar de colaborarles, de ayudarles en todo lo que podamos.
5: Claro que sí, solucionar los problemas. Antes de continuar con estos grandes temas que trae el profe Rodrigo, vamos a decirle a las personas que nosotros no tenemos nuevas sedes en Pereira. 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No hemos establecido una nueva sede aquí en Pereira ni en ningún otro municipio. Mucha atención, vamos a estar aquí y si Dios lo permite vamos a continuar. Son más de 30 años aquí de experiencia, más de 30 años de estar mi familia, de continuar con este lindo trabajo. No tenemos nuevas sedes, no nos interesa tener más oficinas. Aquí tenemos al profe Rodrigo, que continúa con esta linda labor de atenderles a ustedes con amor y con sabiduría, profe.
6: No, y eso es lo esencial, que lo que estamos acá, en este almacén, en esta tienda, es para prestarles un servicio, porque sabemos que hay muchas personas, demasiadas personas, con muchos problemas. Y recuerde que, como lo decimos cada rato, todo problema tiene solución. Claro está que siempre lo hemos dicho, la muerte no. Pero si usted es una persona que está teniendo problemas, en el trabajo, porque desafortunadamente hay personas que tienen un buen empleo y de un día para otro decide que debe renunciar o lo echan, o como dice dicho, demasiados problemas. Acá le podemos colaborar con eso, porque desafortunadamente hasta por envidia pierde usted un empleo.
5: Claro que sí, profe, y pierde no solamente un empleo, profe, permítame agrandarme un poco en este fragmento, porque pierde uno el empleo de toda una vida, de muchos años de estar trabajando, pierde uno el amorcito, pierde uno inclusive la salud, porque la envidia, amigo que me está escuchando, lo puede con todo. Y uno dice, hombre, esto será verdad. Y créalo, porque inclusive por experiencia propia lo digo, que relaciones que llevaban años, imperios, amoríos, empresas, han caído desde lo más alto hasta lo más bajo, y no por malos manejos, sino por la envidia. 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
5: Bueno, profe, continuamos en esta gran emisión en el día de hoy para todos nuestros oyentes. Profe Rodrigo, continuemos en esta gran asesoría que usted está invitando a las personas que tienen problemas en el amor, en la suertecita. Profe Rodrigo.
6: Sí, o sea, pues, querido, escuchas, eso es muy importante, hombre, que uno realmente trate de buscar solucionan los problemas, porque es que a veces nos coge mucha tristeza, mucha depresión, de ver que por donde metemos la cabeza nada nos sale, se nos presentan pequeños proyectos o cosas así, ideas para realizar, para mejorar nuestra vida, pero de un momento a otro todas esas cosas se nos vienen abajo. ¿Y sabe qué es lo que pasa? Que desafortunadamente hay personas que de una manera u otra le desean el mal por algún motivo, por amor, por odio, por venganza. Más bien nos dice, ¿cómo así que por amor? Claro, hay personas, hombres y mujeres, que por una decepción amorosa deciden, le voy a hacer daño a esta persona para que le vaya mal, para que nada le funcione, para que se le enrede la vida. Y se valen de qué, de cosas oscuras para hacerle a la persona. O sea, porque hay trabajos para limpiar el cuerpo, limpiar esas malas energías, sacar esas cosas así. Pero también hay personas que mandan a hacer esta clase de trabajos, pero con un ánimo de destruir, de acabar la persona, de que nada le salga bien, porque es que se ven relaciones cada rato de pareja que están bien, con buenos hijos, un buen hogar, el esposo responde, la esposa es bien, y de un momento a otro los hijos descarriados en el mundo de las drogas, en el mundo del alcohol, la esposa cambiando de marido ya por ahí más bien, e igualmente muchas veces el esposo se entrega a los vicios, se entrega a los juegos, se entrega al licor. O sea, es que hay muchas maneras de destruir a una persona. Más de uno dice cada rato, esa persona como es de estudiada, como es de tales, y por qué cayó tan bajo, porque está tan dedicado a destruirse, al alcohol, a las drogas. Hay personas que se meten a un casino a jugarse en lo que tienen, y muchas veces es que por una depresión, una tristeza, un desamor, y muchas veces es hasta la misma familia, para que no vaya a creer que solamente son personas extrañas. Hay casos donde se ha dado de que el hijo viene a buscar esta clase de trabajo malo solo por quedarse con qué, con la herencia del papá.
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6: Bueno, a todos los que me escuchan, campesinos, ganaderos, agricultores, personas que tienen su pequeño negocio, acá el maestro Rodrigo, que soy yo, les quiero decir algo. Acá tenemos grandes soluciones para toda esa clase de problemas. ¿Por qué estoy comentando esto? Porque en estos días estuvo acá en consulta un señor, un agricultor, que de un momento a otro la finca dejó de producir, no daba nada, todo lo que sembraba, todo lo que hacía, se le dañaba, se le deterioraba, no daba nada, nada, nada, absolutamente nada de producción la finca. Y esto muchas veces se debe a que los vecinos del alrededor de la finca, o eso así, ven que a usted le está yendo demasiado bien, y se valen de artimañas, se valen de cosas para que usted le vaya mal. Y sabe qué pasa también, que muchas veces a una persona le envidia su finca, su propiedad, su casa, su almacén, su negocio, y nada más por verlo destruido, porque quieren tener esa propiedad a un precio más bajo, más favorable del que inicialmente de pronto le haya pedido, si es que entraron en charlas de negocios, algo así, de comprar o de vender. Entonces se valen de esto para deteriorar, se valen de qué, de trabajos oscuros, porque desafortunadamente yo les quiero comentar algo, y es lo siguiente: hay personas que utilizan huesos de cementerio, ataúd raspado, hasta baba de animales, como se dicen, esos batracios, esos sapos, como le quieran decir, y le siembran a usted en cualquier rincón de la finca, le siembran estos trabajos oscuros. Entonces la finca se le va, ¿qué? Se le va deteriorando. Y muchas veces, ¿qué pasa también? Cuando a usted le hace estos trabajos en la finca, hasta la propia propia salud suya va de para abajo también, porque hay personas que están de un momento a otro bien de salud y de un momento a otro empieza la decadencia, el agotamiento, la debilidad, no le dan ganas de nada, un deterioro total de su cuerpo. Y eso es porque por todas estas porquerías, por todas estas cochinadas, por todas estas brujerías, estos ligamientos, estos alamientos, estas malas energías, como se dice, le llenan la finca de malas vibras, de malas energías. Y por eso es que hay hombres y mujeres que trabajan desde sol a sol, como se dice, y no logran ver los resultados. Por más que lo intentan, van desde para abajo. Y en cambio ven otras personas que todo les fluye, que todo les sale. 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Y soy profesional en esto, tengo muchos años. Yo no soy un niño que salió así de la noche a la mañana. Ya voy a cumplir 70 años. Tengo demasiada experiencia en todos estos problemas que tienen que ver con tanta cosa que se le presenta a las personas, que se les desacomoda la vida. Porque digo desacomoda, porque hay personas que están bien y de un momento a otro no saben para dónde echar. Recuerden esto, la invitación es...
5: 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Profe, nos despedimos ya en estos momentos, nos quedan unos segunditos. Profe Rodrigo.
6: Bueno, Mario, y a todos ustedes que tengan un excelente día, pero recuerden, visítenos para tener el gusto de atenderlos acá en nuestra dirección. Como siempre, fue un placer haber estado con todos ustedes.

0: 5:18 en Antena Los Andes. Ya son las 5:18.
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0: Continuando con los temas de la salud, por lo que más consultan en nuestro centro de atención al público, una de ellas es las enfermedades digestivas. Sí que se ven problemas digestivos, nos llegan pacientes con diarreas frecuentes, dolor de estómago, estreñimiento y que se inflama el estómago con cada comida que come, el reflujo gástrico, una cantidad de síntomas relacionados con el sistema digestivo. Y es que el estreñimiento es una de las causas principales de enfermedades en todo el cuerpo, porque vamos a hablarlo pues con palabras que comprendan nuestros oyentes, no vamos a hablar con términos médicos, porque pues qué se gana uno con hablar así y que las personas no entiendan de lo que estamos hablando. Vamos a comparar el sistema digestivo como una licuadora, donde se deben de licuar todos los alimentos que se comen, y vamos a compararlo también con el tarro de la basura de la cocina. Entonces, el sistema digestivo lo que hace después de usted comer es hacer un licuado con todo lo que usted se comió, coge los nutrientes, los lleva para la sangre los lleva en todo su torrente hasta los órganos y sistemas donde debe estar esos nutrientes. Lo que no se necesita, lo que yo llamo el bagazo, lo envía para el colon para que sea expulsado en las heces por el reto. Cuando usted sufre de estreñimiento, pues usted hace su licuado normalmente cuando desayuna y los nutrientes se van para la sangre, pero usted no expulsó los residuos, se quedaron allí. Almuerza, vuelve y hace licuado junto con esa suciedad que se quedó de la mañana, entonces ya los nutrientes no se van a ir puros, sino tóxicos para la sangre y empiezan a producir enfermedades. Lo mismo a la comida, lo mismo si se demora uno o dos días sin dar del cuerpo, cómo es de contaminada esa digestión. Entonces ya se empieza a enfermar el hígado, el colon, el páncreas, el reflujo gástrico, y de allí dependen una cantidad de enfermedades. Entonces por eso es muy importante mantener sano nuestro sistema digestivo. Primero que todo, permitir que el cuerpo elimine correctamente, y si eso no se está dando, pues tenemos que buscar ayudas, ya sea en una asesoría médica profesional, en la eterna juventud, o adquiriendo los tratamientos que tenemos para corregir esta problemática tan seria, tan delicada, a la que no le ponemos atención y que es el causal de muchas enfermedades en nuestro cuerpo.
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5: Bien, mis buenos amigos, tiempo ya de irnos para nuestra iglesia basílica menor, aquí en la ciudad de Santa Rosa de Cabal, para que escuchemos el despertador espiritual. Allí de donde viene ese lindo mensaje, la palabra de Dios, hoy está a cargo del padre Carlos Arley. Padre, buenos días.
6: Muy buenos días para todos. Un saludo muy especial para Leonidas, las directivas y el personal administrativo y técnico de la emisora Antena de los Andes. Que Dios, nuestro Señor, los bendiga abundantemente en esta nueva jornada, los acompañe en cada una de sus labores, los proteja de todo peligro y derrame abundantes gracias sobre sus familias y sus seres queridos. Gracias por permitir que a través de esta emisora la palabra de Dios llegue a tantos hogares, a tantos corazones y a tantas personas que cada mañana buscan una luz para su camino, una palabra de esperanza y una razón para seguir adelante con fe. Saludamos con mucho afecto a toda la amable audiencia que nos escucha en esta mañana. Que el Señor los bendiga, los cuide y los fortalezca y acompañe durante este día. Al comenzar este nuevo día, elevamos una oración de gracias al Señor. Te alabamos, Señor, por el don maravilloso de la vida. Te bendecimos por este nuevo amanecer que nos regalas. Gracias por la noche que pasó, por el descanso que nos permitió reparar las fuerzas para continuar nuestro camino. Gracias por la creación, por el aire que respiramos, por la luz del sol, por los campos, los ríos, las montañas y por todas las maravillas que salen de tus manos. Gracias por nuestra vivienda, por el alimento de cada día, por la familia, por los amigos, por el trabajo, por el estudio y por todas las bendiciones que recibimos constantemente de tu bondad. Gracias, Señor, porque una vez más nos permites abrir los ojos y contemplar un nuevo día lleno de posibilidades. Aunque hoy es miércoles, recordamos la importancia de vivir cada semana orientados hacia el próximo domingo, día del Señor. El domingo es el día de la resurrección de la familia, de la comunidad cristiana, día de la caridad y del descanso. Por eso los invitamos desde ahora a preparar su corazón para encontrarse con Cristo en la Eucaristía. Participamos siempre en la Eucaristía como una expresión de amor a Dios y una necesidad de alimentar nuestra fe. Saludamos de manera especial a quienes hoy celebran su cumpleaños. Que el Señor les conceda salud, alegría, paz y abundantes bendiciones. A quienes celebran el aniversario matrimonial, que Dios los fortalezca con su amor, los bendiga sus hogares y los acompañe siempre. Un saludo lleno de cariño para los enfermos. Que Jesús, buen samaritano, les conceda fortaleza, consuelo y esperanza. A nuestros campesinos que desde muy temprano trabajan la tierra, que el Señor bendiga sus manos y recompense sus esfuerzos. A quienes están privados de la libertad, que Dios les conceda paz interior, fortaleza y esperanza. A quienes viajan en este día, que los santos ángeles de Dios los acompañen y los conduzcan bien a su destino. Esclarece la aurora del bello cielo, otro día de vida que nos das. Gracias a Dios, creador del universo, oh tierno Padre que en el cielo estás. Nuestras voces unimos al concierto que el universo eleva ya en tu honor, desde la tierra al cielo más profundo, oh tierno Padre, magnífico Hacedor. Conserva nuestras almas sin pecado, a nuestro cuerpo da fuerza y salud, nuestra mente ilumina tu piadoso con un rayo benéfico de luz. Por nuestra amada patria suplicamos, por la iglesia elevamos oración, por nuestros queridos padres y familias, siempre dichosos los hagas tú, Señor. En tu bendito nombre comenzamos este día de vida que nos das, haz que lo terminemos santamente, oh Padre nuestro, que en el cielo estás. Escuchemos ahora la enseñanza que nos deja el Santo Evangelio, tomado de Mateo 6, del 1 al 6 y del 16 al 18. En aquel tiempo dijo Jesús a sus discípulos, cuídense de no practicar su justicia delante de los hombres para ser vistos por ello. De lo contrario, no tendrán recompensa de su Padre Celestial. Por tanto, cuando hagas limosna, no mandes tocar la trompeta ante ti, como hacen los hipócritas en las sinagogas y por las calles para ser honrados por la gente. En verdad les digo que ya han recibido su recompensa. Tú, en cambio, cuando hagas limosna, que no sepa tu mano izquierda lo que hace tu derecha. Así tu limosna quedará en secreto, y tu Padre que ve en lo secreto te recompensará. Cuando oren, no sean como los hipócritas, a quienes les encanta orar de pie en las sinagogas y en las esquinas de las plazas para que los vean los hombres. En verdad les digo que ya han recibido su recompensa. Tú, en cambio, cuando ores, entra en tu cuarto, cierra la puerta y ora a tu Padre que está en lo secreto, y tu Padre que ve en lo secreto te responderá. Cuando ayunes, no pongas cara triste como los hipócritas, que desfiguran su rostro para hacer ver a los hombres que ayunan. En verdad les digo que ya han recibido su paga. Tú, en cambio, cuando ayunes, perfúmate la cabeza y lávate la cara, que tu ayuno lo noten no los hombres, sino tu Padre que está en lo escondido, y tu Padre que ve en lo escondido te recompensará. Palabra del Señor. Gloria a ti, Señor Jesús. Bueno, este evangelio que acabamos de escuchar es un evangelio que nos invita, pues, a mirar la vida como desde las motivaciones más profundas. Jesús nos habla de tres prácticas fundamentales de la vida espiritual: la limosna, la oración y el ayuno. Pero lo más importante no son solamente esas prácticas en sí mismas, sino la intención con que las realizamos. Jesús advierte a sus discípulos sobre el peligro de hacer las cosas buenas para ser vistos, admirados o aplaudidos por los demás. Dice el Señor que cuando hagas limosna, no busquemos reconocimiento. Cuando oremos, no lo hagamos como para aparentar santidad. O cuando ayunemos, no pongamos cara triste para que todos noten nuestro sacrificio. ¿Por qué insiste en esto el Señor? Porque Dios mira el corazón. Los hombres ven las apariencias, pero Dios conoce las intenciones más profundas de cada persona. La palabra de Dios de hoy nos invita a vivir una fe auténtica, sincera y humilde. Nos recuerda que la verdadera vida espiritual no consiste en aparentar, sino en cultivar una relación profunda con Dios. La limosna nos ayuda a abrir el corazón al hermano necesitado. La oración nos une en intimidad con Dios. El ayuno nos enseña a dominar nuestros deseos para poner a Dios en primer lugar. Cuando estas prácticas nacen del amor y no del deseo de ser admirados, producen abundantes frutos espirituales. Y también nos podemos preguntar hoy si busco agradar a Dios o busco agradar a los demás, si mi oración nace del amor o de la costumbre, si mis buenas obras son para gloria de Dios o para recibir elogios. Pidámosle al Señor que nos conceda un corazón sencillo, humilde y sincero, que aprendamos a hacer bien sin esperar recompensas humanas, sabiendo que nuestro Padre Celestial, que ve en lo secreto, conoce nuestros esfuerzos y bendice nuestra fidelidad. Que todo lo bueno que hagamos hoy sea para la gloria de Dios y para el bien de nuestros hermanos. Y la bendición de Dios Todopoderoso, Padre, Hijo y Espíritu Santo, descienda sobre ustedes y los acompañe siempre. Amén. Un feliz y santo día para todos.
5: Igualmente para usted, Padre. Ese bello mensaje que nos han dejado en el día de hoy, aquí desde la Basílica Menor, la ciudad Santa Rosa de Cabal, el Padre Carlos Arley. Les recuerdo cuáles fueron los resultados de las loterías jugadas la noche anterior. Mucha atención. El cafetero fue el 7099. 7099 fue cafetero, con la sinuano del 1408. 1408 fue la sinuano, con la fantástica del 3959. 3959 fue la fantástica, con chontico el 6064. 6064 fue chonto, con la paisita 6175. 6175 fue la paisita, con el Astro Luna el 8491, 8491 fue Astro Luna, con la Lotería del Huila, el 2765. 2765, la Huila. La Cruz Roja fue el 5503. 5503 fue Cruz Roja y con Tolima el 6724. 6724 fue Tolima y Cundinamarca el 0139. 0139 fue Cundinamarca. O sea, para chance, Cundinamarca 139, Tolima 724, la Cruz Roja el 503, con Huila el 765, Astroluna 8491, con La Paisita 175, con Chontico 064, La Fantástica 959, con Sinuano el 408 y Cafetero el 099. Esos fueron los datos de las loterías jugadas la noche anterior, ¿eh? Pues seguidamente les invito para que escuchemos el mejor noticiero que tiene Risaralda, Caldas, Quintiba y Norte del Valle, aquí en Antena de los Andes, la Radio Popular y en Radio Reloj. Buenos días, Risaralda, en unos instantes.
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8: De colon y con los síntomas de dolor de cabeza, con los cólicos, con los gases, con los flatos, con las diarreas, y usted no hace una reflexión, una introspección y dice: oiga, ¿yo qué es lo que estoy comiendo? Es que mi vida, ¿yo qué le estoy echando al estómago? Es que así como yo lo trato, él me está tratando, él me está devolviendo
9: lo que
8: el favor.
9: Yo le doy, claro. Y a eso súmele que somos muy nocturnos. Y recuerde que nuestra capa gástrica, nuestro revestimiento gástrico, se regenera en las horas de la noche. Exacto. De 10 a 12 de la noche. Sí. Si usted no está durmiendo, esa capita no se va a regenerar.
8: Una persona que tenga problemas gástricos, que sufra problemas gastrointestinales, debe de estar acostada
9: a las
8: 8 y media, 9 de la noche.
9: Sí, señor, porque ahí no habrá remedio que
8: no
9: le funcione.
8: Comer hasta una hora y media antes de acostarse. Se cepilló un vasito con agua, una hora antes, y se durmió. Va a notar usted lo reparador que es ese sueño, y va a notar usted cómo se va a sentir. Y si toma el gastín con gran aceptación, el cuerpo se va a sentir mejor.
9: Lo va a aprovechar.
8: Es una maravilla, ¿cierto?
9: 100%. ¿Qué?

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0: Son las 6:01 oyentes de Antena de los Andes, de Buenos Días Risaralda y de todo nuestro grupo de noticias. Bienvenidos a Buenos Días Risaralda en esta mañana del día 17 de junio del año 2026. Como siempre, como todas las mañanas, estamos listos con la dirección general del doctor Erney Ocampo Cardona. Reciben un especial saludo de Luis Alberto Ochoa Benítez, Jorge Eduardo Aguirre Restrepo y todo el grupo de Buenos Días Risaralda, que estamos listos para presentarles las noticias de esta mañana. ¿Cómo amanece la mañana? ¿Cómo está el Aeropuerto Internacional Matecaña? Don Luis Carlos Grisales, buenos días. ¿Cómo está el clima hoy en la ciudad de Pereira?
1: Buenos días, Edward, a toda la mesa de trabajo, a toda la audiencia, muy buenos días. En este momento registramos una temperatura muy agradable. El clima está, la temperatura está en 18 grados, la máxima temperatura será de 27 grados. El tiempo a mediodía será con cielo entre nubes y claros. Nos vamos a desenvolver en esta mañana. Y a mediodía, cielo mayormente nublado, con probabilidad de tormentas eléctricas a las 2 de la tarde y a las 6. La máxima temperatura, como les decía, para hoy será de 27 grados. El Aeropuerto Internacional Matecaña presenta operaciones sin ningún inconveniente. Ya despegó el vuelo hacia Panamá. En sala los pasajeros que van rumbo a Bogotá y están abordando los pasajeros que llevan destino la ciudad de Medellín. En ruta el vuelo procedente de Bogotá, a tiempo el vuelo procedente de Nueva York, Edward.
0: Bien, gracias, Carlos Grisales, que nos presenta a esta hora cómo está la ciudad de Pereira, y integramos de inmediato a don Luis Alberto Ochoa Benítez, quien nos cuenta la noticia más importante hoy en la ciudad de Pereira y, por supuesto, cómo amanece la ciudad de Pereira en el tema climático de su sector. ¿Cómo amanece esta mañana, Luis Alberto? Buenos días.
2: Muy buenos días, maestro Jorge Eduardo Aguirre, contándole que en este momento tenemos en el suroccidente colombiano una temperatura de 19 grados centígrados, 19 grados centígrados, como dice Carlos, iremos a 27 grados máxima temperatura sobre el mediodía, es decir, a las 12 del día comenzará esta temperatura, y el partido de esta noche, Fútbol Colombia, lo vamos a ver bajo una temperatura de 20-21 grados centígrados, es lo que nos dice aquí el derrotero del tiempo, digámoslo así, aunque no descartan algunas lloviznas en las horas de la tarde, pero esto se produce por una corriente que viene por el Atlántico, que seguramente podría darnos un poco de esa lluvia, pero sería muy sencilla y estaría más en la costa y San Andrés que en esta zona. Puesta del sol sobre las 6:16 minutos, se nos irá el sol hoy del cenit. Y la noticia más importante está con el Hospital Universitario San Jorge de Pereira, porque dice el gerente, y así lo señaló ante la Asamblea Departamental, aunque crece la cartera del Hospital Universitario San Jorge, nunca se cerrará. Nunca se cerrará este centro asistencial de 120 años, dijo reiteradamente ante la Asamblea en pleno el señor gerente de esta organización. Y habrá una nueva ruta de Pereira a Panamá, de acuerdo con informe del gerente del Aeropuerto Internacional Matecaña. Y les recuerdo, pico y placa para hoy, 4:05, y lo contamos en Buenos Días Risaralda.
0: Gracias, Luis Alberto. Estamos listos con toda la información para presentarla hoy en esta mañana, cuando juega la Selección Colombia, el debut esperado, y esperamos que sea muy satisfactorio esta agenda que tiene hoy nuestro seleccionado, que jugará sobre las 9:00 p.m. en el debut esperado, y que por lo menos ayer la selección argentina pues dejó bien a la Conmebol y a nuestra Federación Suramericana con un triunfo 3-0 frente a Argelia. Estamos listos para presentarles toda la información. Vamos, Luis Alberto, a contarles las noticias. Ayer en la ciudad de Pereira estuvo el subdirector de la policía analizando la situación de seguridad en la capital. Además, habló acerca del proceso electoral y cómo a través de las en el cielo con drones, la policía ha vigilado la celebración del Día del Padre y se prepara ahora para el tema electoral.
2: Es una tarea definitiva que inicia ya la policía metropolitana, porque se ha dispuesto de 3 drones también para continuar esa vigilancia. Hoy tendremos reunión del Consejo de Garantías Electorales previa a una reunión que habrá también el Comité de Seguridad. 1.755 policías tendrá el área metropolitana para la vigilancia de las elecciones en sus diferentes puestos. De igual manera, se ha señalado por parte del Ejército también el apoyo, en caso que lo necesite también la policía. Y tendremos los mismos esquemas de acuerdo con la primera vuelta de elecciones, en donde el Batallón San Mateo tendrá un piquete especial, más exactamente una pequeña batería, que así se dice en artillería, va a estar disponible en caso de presentarse alguna novedad en esta región del territorio colombiano. Se ha citado también a todos los representantes de los diferentes grupos políticos para que concurran esta tarde a las 2, de acuerdo con el llamado del gobernador, a esa reunión del Comité de Garantías Electorales. Posterior a esto, se hará ya todo lo relacionado con el protocolo para la instalación del puesto de mando unificado, porque va a ser un control más estricto, de acuerdo con la información que se ha entregado por parte tanto del gobernador como de la Policía Metropolitana y el mismo Ejército, de igual manera la Fiscalía, que tiene dispuestos ya 22 fiscales, dicen ellos, para analizar los temas que se puedan presentar en materia de delitos electorales en la ciudad de Pereira. Hay fortalecimiento también en materia de patrulla, porque se tienen unas patrullas volantes y un control aéreo previsto para el domingo, pero que comenzará prácticamente desde el mismo sábado, de acuerdo con los informes que se han entregado aquí, tanto desde la Policía Metropolitana como desde la Secretaría Departamental de Gobierno, Eduardo.
0: Y la Policía Nacional ha desplegado todas sus capacidades investigativas tras el hallazgo de un cuerpo sin vida en zona rural entre Pereira y Dos Quebradas. Ayer, en el sector conocido como Llano Grande, pues las autoridades permitieron al menos entregar detalles de una persona que al parecer habría sido arrojada y que presentaba varios días de haber sido arrojado en este sector. También se ha confirmado la presencia de 1.700 uniformados que garantizarán la seguridad de la segunda vuelta de las elecciones presidenciales en el área metropolitana. También durante las últimas horas se desarrolló la Operación Dignidad, donde se desarticuló una red que utilizaba menores para vender drogas cerca de colegios y parques de Dos Quebradas. Las autoridades también en el departamento de Risaralda han presentado la captura en Pereira de presuntos colaboradores de las disidencias de las FARC, que están señalados en participar en el secuestro de un mototaxista en Nariño. La operación se desarrolló en la ciudad de Pereira. En el marco del puesto de mando unificado presidido por el ministro de Defensa, participaron también las fuerzas militares y la Policía Nacional para evaluar el panorama de seguridad de cara al proceso electoral en la ciudad de Pereira. Vamos de inmediato también a integrar al cuerpo de bomberos del municipio de Dos Quebradas, que nos cuentan a esta hora de la mañana cuáles son las novedades que se han presentado durante las últimas horas en el municipio industrial. Nos habla el bombero Ederley Usechi en esta línea, el 320-4019 del municipio de Dos Quebradas.
3: Buenos días, por eso, para toda la comunidad. El cuerpo oficial de bomberos de Dos Quebradas informa con haber atendido en las últimas 24 horas un rescate animal tipo zarigüeya en el sector de Santa Isabel, una revisión por salida de humo en una con una trilladora en la troncal de Occidente y dos controles de avispas, uno en la pradera y el otro en Naranjales. Sin más novedad por el momento, les informo al bombero José Antonio Herley, que tengan buen día.
0: Gracias al oficial desde el Cuerpo de Bomberos Voluntario el Cuerpo de Bomberos Oficial del municipio de Dos Quebradas, que nos presenta las novedades que se han dado en estas últimas horas en el municipio de Dos Quebradas. También hablemos de otras noticias, porque la Policía Nacional y el sector empresarial se han articulado en acciones para proteger el comercio. Entre los últimos hechos que se han presentado, donde las autoridades pues han generado una serie de reuniones, especialmente con el tema de comercio, ante los últimos golpes que le han asestado algunas situaciones, especialmente por seguridad. Son las 6:10 a.m. Estamos a esta hora en Buenos Días, Risaralda. Las noticias más importantes de esta mañana para todo el departamento de Risaralda: tenemos una temperatura de aproximadamente 18 grados centígrados, y en el marco del puesto de mando unificado PMU, presidido por el ministro de Defensa, participaron las fuerzas militares y la Policía Nacional con el propósito de evaluar el panorama de seguridad de cara al proceso electoral. Durante la jornada se realizó un análisis integral en riesgos, se revisó la estrategia operacional prevista para garantizar el normal desarrollo de las elecciones y se definió la disposición del servicio en todo el territorio nacional. capacidades institucionales para preservar el orden público, la convivencia y la seguridad de los ciudadanos. Recordemos que en la ciudad de Pereira pues se tienen por lo menos 1.700 hombres que van a permitir blindar de seguridad el tema electoral el próximo domingo. Dentro de los operativos que se han realizado por parte de la policía de cara a este servicio que se va a prestar durante este fin de semana, se ha dicho por parte de la Policía Metropolitana que son 1.700 uniformados que van a garantizar la seguridad de la segunda vuelta de las elecciones presidenciales en el área metropolitana. La Policía Nacional en el área metropolitana tiene dispuesto un robusto dispositivo de seguridad para acompañar y garantizar el normal desarrollo de la segunda vuelta de las elecciones presidenciales 2026 que se realizan este domingo 21 de junio. El componente policial tendrá presencia en los 140 puestos de votación habilitados en el área metropolitana, así como en las sedes de la registraduría, lugares de escrutinio, bodegas de material electoral y centros de procesamiento y transmisión de datos. El acompañamiento institucional se mantendrá antes, durante y después de la jornada electoral. La Policía Nacional reafirma su compromiso con la defensa de la democracia, la preservación del orden público y la protección del derecho fundamental al voto, invitando a la ciudadanía a participar de manera pacífica, respetuosa y responsable en esta importante jornada para el país. Escuchemos la voz del señor comandante del Departamento de Policía, lo mismo que el coronel Ochoa.
4: Estamos listos para la jornada electoral este próximo fin de semana. 1.700 policías distribuidos en toda la metropolitana de Pereira. También tenemos 5 componentes descentralizados donde vamos a tener puestos de mando, investigadores, hombres de inteligencia, para prevenir cualquier tipo de alteración a la convivencia y a la seguridad. Nuestra actividad va a ser preventiva y 100% de apoyo a la democracia. Invitamos a toda la comunidad a salir con tranquilidad a votar muy temprano, llevar su documento de identificación, pero al mismo tiempo evitar distribuir información negativa alrededor de las redes sociales. Mejor preguntar a la autoridad para tener certeza de lo que ocurre. 100% de la prevención en nuestra ciudad, 100% actividades de inteligencia para que todas las elecciones sigan y terminen en tranquilidad. Invitamos a toda la comunidad a tener confianza con la policía y tener una jornada tranquila y en paz.
0: Son las 6:13 a.m. Don Alex Villa, buenos días. Bien, estamos listos a esta hora con toda la información. En Buenos Días, Risaralda, habla el señor coronel Ochoa, comandante de la MEPER, donde también se han entregado varias recomendaciones para evitar los delitos electorales. La Policía Nacional ha recordado a la ciudadanía que las siguientes conductas constituyen delitos electorales: la perturbación del certamen democrático, el constreñimiento al sufragante, fraude al sufragante, el fraude en inscripción de cédula, la elección ilícita de candidatos, la corrupción al sufragante, el tráfico de votos, el voto fraudulento, favorecimiento de voto fraudulento, mora en la entrega de documentos relacionados con una elección, alteración de resultados electorales. También se tiene disponible la línea 123 permitiendo una reacción inmediata y la adopción de las acciones legales correspondientes. 6:14 a.m, don Luis Alberto Ochoa, la noticia más importante de esta mañana en Pereira.
2: Bueno, pues es como la que usted presentó y que se está abriendo, por supuesto, para todo el territorio colombiano, y es el Plan Democracia. Le preguntamos al gobernador en forma rápida, ¿cómo está la situación, el panorama en esta región del territorio colombiano? Juan Diego Patiño Ochoa no respondió así.
5: Normalidad y tranquilidad en los 14 municipios, lo que estamos garantizando desde la administración departamental en conjunto con las distintas fuerzas de la ley, policía del departamento, metropolitana, ejército nacional.
6: El Plan Democracia está listo.
5: Está listo, completamente listo. Mañana tenemos el último encuentro con las distintas autoridades en el seguimiento del Comité de Garantías Electorales que planteamos desde la administración.
2: Bueno, esto de mañana es que la nota la hicimos ayer, justo ya afincando el mediodía, cuando el gobernador nos cuenta que todo está absolutamente disponible, con más de 1.600 personas en total que se tienen para el occidente, no para el occidente, para los municipios que están fuera del área metropolitana, que son 11 en total, en donde también están dispuestos ya todos los elementos de vigilancia y control. Está la FUDRA, que está combinando con las fuerzas de reacción inmediata, que son los Boinas Rojas, que también están trabajando en el occidente de Risaralda. También el equipo que ha mandado de blindados para el tránsito en vigilancia y control, el Ejército Nacional. Son 4 carros que ya están listos también para trabajar en la frontera con el departamento del Chocó, Eduardo.
0: 6:16 a.m. Estamos a esta hora en Buenos Días, Risaralda. Saludamos también el tema deportivo. Está lista nuestra sección para hablar con don Uber Montoya. Un adelanto del tema deportivo que hoy nos tiene de fiesta porque debuta la Selección Colombia en el Mundial.
7: Buen día y buenos días, Risaralda. Ya se van cumpliendo varios partidos del Campeonato del Mundo. 16 partidos jugados hasta ahora, 42 goles se han anotado. Va a debutar hoy una selección como Argentina, no solamente favorita al título, sino defensora del título de hace 4 años en Qatar. Lo hará a las 8 de la noche ante Argelia. A propósito, miremos el resultado y el balance hasta ahora de las selecciones suramericanas en su primer partido en el Mundial. Paraguay perdió 4-1 ante Estados Unidos. Ecuador perdió 0-1 ante Costa de Marfil. Brasil empató 1-1 con Marruecos. Y anoche Uruguay no pasó del 1-1 ante Arabia Saudita. No es bueno el balance. Y si miramos el resto de selecciones centro y norteamericanas, México le ganó 2-0 a Sudáfrica, Canadá empató 1-1 con Bosnia y Herzegovina y Estados Unidos, ya lo decíamos, le ganó 4-1 al equipo de Paraguay.
8: Buen día y buenos días, Risaralda. Van despertando las fieras del gol en el Campeonato del Mundo. Lo hicieron ayer Erling Haaland, el hombre de Noruega, 2 goles hizo el hombre para el equipo de Noruega. Kylian Mbappé, 2 goles para Francia. Y Leo Messi, el argentino, hizo los 3 goles con el que el equipo suramericano no solamente salvó a suelo suramericano en este mundial, porque ya había perdido Ecuador, ya había perdido Paraguay, ya había empatado el equipo de Brasil. Pues bien, Argentina ayer se deshizo del equipo de Argelia 3-0. Hoy juega la selección colombiana de fútbol, pero antes de hablar de Colombia, hablemos que Messi hace el primer triplete en una Copa del Mundo. 27 partidos jugados en mundiales, 16 goles para el argentino. Empató al alemán Miroslav Klose, que también tenía 16 goles en certámenes de carácter orbital. Para efecto de Argentina, gana su partido y tendrá una nueva salida el 22 de junio ante la selección de Austria. El 24 de junio Messi estará cumpliendo años, 39 años de edad. Hoy es el turno de Colombia. Digamos que el equipo del profe Néstor Lorenzo tiene la posibilidad hoy de contar con todo, absolutamente con todo el plantel. Camilo Vargas, Daniel Muñoz, John Lucumí, Davinson Sánchez, Johan Mojica, Jefferson Lerma, Gustavo Puerta, John Arias, James Rodríguez, Luis Díaz y Luis Suárez, los 11 que tiene dispuestos el técnico Néstor Lorenzo para el partido de hoy, 9 de la noche, hora de Colombia, ante el equipo de Uzbekistán. La sede de este partido de Colombia, seguramente con estadio lleno, muy lleno, en Ciudad de México, para ver el estreno del equipo nuestro en el Campeonato del Mundo. Más adelante aquí en Buenos Días Risaralda, con invitados a bordo, escucharemos a James, a Luis Díaz, al técnico Néstor Lorenzo, hablando de la primera presentación en el Campeonato del Mundo esta noche, y por supuesto, las expectativas de Colombia en este Mundial que tiene como sede a Estados Unidos, a México y Canadá. Más adelante nos encontraremos aquí en Buenos Días Risaralda.
9: Ya tenemos en Colombia las 6 de la mañana con 20 minutos, 6:20 minutos, ya lo dijo Uber, hoy arranca el Mundial para el seleccionado colombiano y esperamos de que sea sin duda alguna un debut soñado para nuestra selección Colombia, pero soñado porque ganemos, obviamente, y tengamos todos hoy la camiseta puesta para celebrar, obviamente, y disfrutar con todos los que hoy seguirán a la selección colombiana de fútbol. A las 6 de la mañana con 21 minutos antes de irnos a la pausa, tenemos el dato concreto que dijo hace un rato Eduard para ir complementando un poco lo que tiene que ver con esta previa a la jornada electoral. Queremos invitarlos de antemano porque este próximo domingo desde las 2:30 de la tarde estaremos a través de Antena de los Andes y todas las redes sociales con la jornada electoral, el cierre de la jornada y por supuesto toda la información correspondiente a la entrega de resultados. 140 puestos contarán con acompañamiento policial en el área metropolitana. Las autoridades confirmaron que los 140 puestos de votación habilitados de Pereira, Dos Quebradas y La Virginia contarán con acompañamiento policial durante la segunda vuelta presidencial de este domingo. La presencia institucional también estará en la sede de la registraduría. Como siempre, Expo Futuro estará con todo articulado allí para todos los medios de comunicación. Allí estará, por supuesto, una persona encargada de toda la parte de información desde Antena de los Andes y Radio Reloj para informar sobre todo lo que acontezca en la jornada electoral. Las autoridades hicieron un llamado a la ciudadanía para reportar cualquier situación irregular y ejercer su derecho al voto de manera tranquila y muy responsable. Algo importante, y es que se debe tener en cuenta los cierres de campaña presentados el fin de semana del Día del Padre. Además, que esta semana ha sido de mucha información en todos los medios de comunicación, hay que tenerlo muy en cuenta. 6 de la mañana con 22 minutos, 6:22 minutos en Buenos Días, en Risaralda, en una mañana espectacular en la tierra de las araucarias, en la tierra de los termales y, por supuesto, en todo el departamento de Risaralda. Eduardo, mucha información por estos días, además por las diferentes noticias que se han generado en torno al panorama electoral durante estos días. 6:23 minutos, Eduard.
0: Sí, Alex, le cuento un avance informativo de lo que es los temas judiciales que últimamente pues también vuelven a sacudir la región, porque en las últimas horas el reporte que entregan las autoridades pues preocupa por el descuartizamiento de una persona que fue hallada embolsada. Este cuerpo se encontraría en el sector de la variante La Romelia, El Pollo, cerca de un desagüe, y al parecer pues había sido detectado desde el pasado lunes. Este nuevo caso preocupa una vez más a las autoridades, ya que un cuerpo desmembrado y oculto entre costales fallado en una zona de un cafetal cerca de La Romelia, El Pollo. El hallazgo se presentó ayer sobre las 9 de la mañana en el sector cerca al parque industrial. Allí las autoridades recibieron el llamado de un trabajador de una finca, quien muy preocupado pues indicó que cuando realizaba labores de carácter del campo, percibió un fuerte olor bastante fétido que provenía de uno de los desagües. Al parecer, hasta allí habría llegado un vehículo que arrojó una especie de estopa o costal. Al verificar en el costal, se percató que se encontraba, al parecer, una persona descuartizada. El agricultor manifestó que pues el pasado lunes estaba trabajando y su mascota había detectado, al parecer, algo irregular en uno de los desagües. De inmediato, y tras la información que se entregó a las autoridades de policía, estos hicieron presencia con el grupo de criminalística que se desplazó al sector y realizaron las correspondientes diligencias, donde encontraron algunas lonas que contenían partes de un cuerpo humano, entre ellas las extremidades, un cuerpo, una cabeza, también sus manos, los pies. Las autoridades indicaron que aproximadamente llevaba por lo menos 8 días este cuerpo en este sector. Las primeras hipótesis apuntan a que se habría presentado un arrojamiento desde un vehículo hasta esta zona y habría caído a un canal de aguas lluvias. Hasta el momento pues no se ha establecido la identidad plena, ha dicho las autoridades de policía en el municipio de Dos Quebradas y Pereira. Se investiga lo que pudo haber pasado luego de este hallazgo. También las autoridades se encuentran al momento en la búsqueda de dar con los responsables, porque al parecer se estarían evaluando algunos videos que permitirían dar con los responsables de este caso macabro. Tampoco fueron encontrados ningún tipo de documentos que permitieran identificar esta actividad, por lo que ya queda en manos de los forenses determinar la identidad de esta persona. Por lo pronto, pues, vuelven a ser recurrentes este tipo de hechos que se han presentado en años anteriores en sectores como los 2.500 lotes, y donde ahora, pues, volvió a empañar la seguridad del área metropolitana este macabro hallazgo registrado ayer en el sector de La Romería y El Pollo, Alex.
9: Avanzamos con toda la información, ya tenemos las 6 de la mañana con 26 minutos y con todos los detalles de todo lo que tiene que ver con la jornada electoral. Ya 1.700 uniformados garantizarán la seguridad de la segunda vuelta en las elecciones presidenciales en el área metropolitana en Pereira. La Policía Nacional en esta área metropolitana tiene dispuesto un robusto dispositivo de seguridad para acompañar y garantizar el normal desarrollo de la segunda vuelta de las elecciones presidenciales 2026 que se realizarán este domingo 21 de junio. La policía da información con referencia a todo el dispositivo, a todo el cordón de seguridad que se generará desde el territorio de Pereira y toda el área metropolitana. Recordemos que durante esta segunda vuelta presidencial tendremos muy buen pie de fuerza, no solamente en Pereira, sino en todo el departamento de Risaralda. Escuchemos.
4: ...1.700 policías distribuidos en toda la metropolitana de Pereira. También tenemos 5 componentes descentralizados donde vamos a tener puestos de mando, investigadores, hombres de inteligencia para prevenir cualquier tipo de alteración a la convivencia y a la seguridad. Nuestra actividad va a ser preventiva y 100% de apoyo a la democracia. Invitamos a toda la comunidad a salir con tranquilidad a votar muy temprano, llevar su documento de identificación, pero al mismo tiempo evitar distribuir información negativa alrededor de las redes sociales. Mejor preguntar a la autoridad para tener certeza de lo que ocurre. 100% de la prevención en nuestra ciudad, 100% actividades de inteligencia para que todas las elecciones sigan y terminen en tranquilidad. Invitamos a toda la comunidad a tener confianza con la policía y tener una jornada tranquila y en paz.
9: Ya tenemos las 6 de la mañana, 27 minutos, 27 minutos ya de programa de nuestro informativo, de nuestro noticiero. Buenos días, Risaralda. 6:28, cambia el reloj rápidamente. Y en Buenos días, Risaralda, a través de Radio Reloj y Antena de los Andes, nos vamos a una pequeña pausa. Ya regresamos con más información.
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1: 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Ya tenemos las 6 de la mañana con 29 minutos, 6 con 29 minutos. Hoy juega Colombia y hay mucho movimiento en la ciudad de Pereira. ¿Cómo se encuentra la ciudad de las Araucarias? Eduard Aguirre, a esta hora hay mucho ambiente futbolero.
2: Alex, sí, totalmente. Esa es una de las fechas más esperadas por la gran cantidad de personas que seguimos o siguen a la Selección Colombia y quienes hoy esperan lo mismo que el comercio, pues tener una especie de cosecha de visitantes, de personas. Hay ya programaciones especiales, pantallas gigantes que se han instalado o que se instalarán en plazas cívicas en el municipio de Santa Rosa de Cabal, y también en el gremio comercial, la venta de camisetas, la venta de buselas, las banderas, la propia disposición de muchas personas para ir a los cafés, a los establecimientos comerciales, a departir con la familia, con los amigos para ver el partido, y bueno, el anhelado triunfo de Colombia, que sería pues un punto bien importante para avanzar en esta etapa del Mundial. En Santa Rosa de Cabal, pues ya vemos gran cantidad de almacenes, el comercio bastante decorado y preparado, y muchas personas en estas primeras horas de la mañana ya con camiseta puesta y lista para disfrutar de esta, que es una jornada por lo menos bastante alegre. Esperamos que la selección colombiana responda, y bueno, sobre todo esperan muchos que haya mucha gran cantidad de personas y que lleguen a los establecimientos a departir, porque se han preparado muy bien el comercio de Santa Rosa de Cabal para recibir a propios y visitantes, y máxime cuando estamos en temporada vacacional y Santa Rosa de Cabal cuenta con un buen número de personas que están disfrutando y departiendo en nuestro municipio, un municipio turístico por excelencia, y bueno, muchas personas han llegado a Santa Rosa de Cabal a pasar estos días. Y pues que no, aquí la fiesta está prendida, está todo listo, hay un ambiente bastante alegre, y esperamos que la selección colombiana de fútbol pues responda a esta expectativa que tienen los santarrosanos.
1: Perfecto, ya tenemos las 6 de la mañana, 31 minutos, 6:31 minutos en Buenos Días, Risaralda.
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1: Atención, porque se dio apertura a los pitches de la Universidad Expo Camello 2026. La importancia de conectar genuinamente con las personas fue uno de los puntos claves expuestos por el presidente ejecutivo de la Cámara de Comercio de Pereira, Jorge Iván Ramírez Cadavid, que destacó una vez más que estos eventos son de gran importancia y son fundamentales para transformar negocios y generar impacto positivo en la vida empresarial. El mensaje central de este evento se basó más que todo en la conexión auténtica con clientes, aliados y colaboradores en estos en estas actividades que la verdad son demasiado exitosas. El presidente ejecutivo de la Cámara de Comercio de Pereira, Jorge Iván Ramírez Cadavid, habló al respecto de este importante evento. Escuchemos. Seis de la mañana, 32 minutos. Vamos con la nota del presidente ejecutivo de la Cámara de Comercio. Lo tenemos allí, está Carlos, para que los oyentes tengan claro entonces lo que sucedió en Expo Cabello, ese gran evento que se dirige en la ciudad de Pereira.

0: 6:33.
1: Avanzamos con toda la información a esta hora de última hora. Tenemos Luis Alberto Ochoa a esta hora, 6:33, Risaralda.
0: Pues a esta hora, aparte de los silencios, tenemos que contarles que también Pereira tiene su preparación para esta noche el partido de fútbol de Colombia contra Afganistán. Bueno, hay que decirle a la comunidad que en este momento la capital de Risaralda prácticamente vive un carnaval, partiendo del principio de la forma como se están vendiendo las camisetas en cada esquina, en cada vuelta, digámoslo así, en cada local. Y todo el mundo vive inclusive con globos de colores. Esta fiesta comienza hoy porque prácticamente el Mundial para Colombia arranca hoy con la selección. Es una cantidad de gente la que está expresando su optimismo y desde luego su cariño por la selección, que está dado por el apoyo del gobierno municipal, que va a poner también sus pantallas gigantes en la

0: en la vía pública para efecto de que la gente tenga oportunidad de observar ese cotejo que comienza sobre las 9 de la noche. Una temperatura de 21 grados centígrigos, como decíamos al comenzar, buenos días, Risaralda, será la que nos acompañará para ver ese cotejo esta noche y con mucha emoción, por supuesto, celebrar seguramente los goles que vengan. Bueno, los que vengan hay que celebrarlos y hay que celebrarlos con mucha paz y tranquilidad, como dice el secretario municipal de gobierno, al entregar ayer también algunas medidas que están adicionales para este compromiso del día de hoy, el primero de esta Copa del Mundo. Hay que señalar también que seguramente Ciudad Victoria, Plaza de Bolívar, la Cuba, estarían con sus pantallas gigantes. Ayer no habían concretado todavía sobre las 3 de la tarde la licencia del caso, pero dicen que hoy seguramente quedará esto absolutamente listo. Así que camiseta amarilla o azul, lo que sea, todo el mundo en Pereira comienza desde este momento a vestir esa casaca. Ya ustedes por las calles de Pereira, quienes se han salido tempranito, se han dado cuenta que la gente está caminando ya con la camiseta de Colombia puesta. Así que, ¿qué nos dicen aquí? Bueno, aquí me dicen de Santa Rosa, Eduardo, que Santa Rosa también está. No, sí, claro, Santa Rosa acaba de hacer una descripción inmensa de ese panorama multicolor que se vive en Santa Rosa de Cabal y también en Pereira, también en Los Quebrados, en la Virginia. Mejor dicho, esto es hoy fútbol Colombia-Uzbekistán. Uzbekistán. Seis treinta y cinco. En buenos días, Risaralda.
1: Avanzamos a las 6 de la mañana con 35 minutos. 6 de la mañana con 35 minutos. Es importante seguir dando a conocer todo lo que se viene gestando en cuanto al tema de lo que hablábamos hace un instante del evento de Expo Camello que se viene realizando en la ciudad de Pereira. Ahora sí tenemos al presidente ejecutivo de la Cámara de Comercio de Pereira, Jorge Iván Ramírez. Escuchemos.
2: Queremos superar nuestra primera versión que tuvo asistentes por 14.000 personas.
3: Frente al año anterior,
2: hoy, por ejemplo, frente al año anterior, ya estamos copando todo el centro de convenciones. El año pasado no tuvimos, por ejemplo, el pabellón de Risaralda. Eso significa que la feria fue bastante exitosa. Es una feria, como todas las ferias de la Cámara, que su único propósito es ayudar y acompañar al empresario para que haya más. Una feria que realmente no hay en el eje cafetero. Entonces ahí estamos ocupando un espacio que se le hace muy llamativo, por ejemplo, a las constructoras, a las empresas de ingenieros, arquitectos dedicados a remodelaciones, a ventas de cortinas, muebles, todo lo que tiene que ver con el hogar. Y es una feria que además hacemos en alianza con Camacor Risaralda. Bien, todas las constructoras en esa feria van a tener todo el portafolio que tienen de construcción de viviendas de todos los en todos los estratos socioeconómicos. Vamos a tener como es tradicional nuestra entrada gratuita al público en general. Vamos a tener espacios para la familia, para por ejemplo los niños, para que vayan, disfruten. Vamos a tener nuestra tradicional gastronomía pereirana y obviamente vamos a tener unos espacios en los que más temprano, en el horario habitual, vamos a abrir para que haya un madrugón el día sábado en la mañana y el día viernes vamos a tener horario extendido hasta las 9:10 de la noche. Siempre está libre y en estos espacios de trasnochón y madrugón, pues los empresarios tienen preparados una serie de descuentos para quien madrugue y vaya y haga la respectiva compra. Sí, tenemos hoy, la idea es que vamos a empezar a posicionar nuestro parqueadero principal del centro de convenciones, que es el que queda ahí a una cuadra y media del centro de convenciones. Vamos a tener el 50% de descuento para quien se parquee allá y camine esa cuadrita y media y entre al centro de convenciones. Nosotros tenemos digamos un gran triunfo desde el punto de vista de nuestro centro de convenciones. El año pasado los 255 eventos lograron una derrama económica de 85.000 millones de pesos en toda la economía, en todas las cadenas de valor, hotelería, turismo, comercio. Y esta es una feria que le va a aportar a esa derrama económica, porque no es solo lo que van a vender los empresarios ahí, es lo que sucede alrededor del montaje de la feria, el montaje que cada uno de los empresarios hace y obviamente las ventas que cada uno de ellos tiene ahí. Esa feria el año pasado logró ventas superiores a los 3.000 millones de pesos. Vamos a lograr que este año esas ventas sean de 5.000 o 6.000, porque recuerden que ahí también se venden viviendas, las constructoras hacen negocios, los compromisos posteriores se vuelven muy interesantes, sobre todo porque el empresario, el cliente potencial del empresario encuentra toda la oferta en un solo lugar. El garaje fue una feria muy, muy exitosa, quizás es una de las más exitosas que tenemos en nuestro circuito de ferias, una feria que tuvo ventas cercanas a los 20 mil millones de pesos. Y compromisos en venta de vehículos siguientes a la feria superiores a los 30 mil millones de pesos. Incluso a la semana siguiente de la feria ya nos habían reportado que habían cerrado por 5 mil millones de pesos más. Además, por ejemplo, como les decía ahora, de toda la promoción que se hace de cadenas de valor diferentes, por ejemplo, todo el tema de montaje, sonido, alimentación, ahí impactamos diferentes sectores socioeconómicos que se ven beneficiados con una feria que ya lleva 5 versiones y que cada vez se va posicionando como la feria de automóviles más importante del eje cafetero.
1: Ahí está perfecto la información con el presidente ejecutivo de la Cámara de Comercio de Pereira respecto a este gran evento Expo Camello que se lleva a cabo en la ciudad de capital del eje. En más noticias, renunció al Consejo de Pereira Gustavo Montes, que anunció su renuncia a la curul que ocupó en el Consejo de Pereira, una decisión que marca el cierre de su etapa y el comienzo de nuevos retos en favor de Pereira y Risaralda, dice en su comunicado. Tras años de trabajo, de recorrer barrios, escuchar comunidades y defender iniciativas para el desarrollo de la ciudad, reafirma su compromiso con la región desde nuevos escenarios. Es el mensaje que pone Gustavo Montes en sus redes sociales, en sus plataformas digitales, con respecto a la renuncia que acaba de presentar al Consejo de la Ciudad de Pereira. Más información a las 6:41 minutos. ¿Qué perspectiva se tiene, o por lo menos qué se puede percibir en todo lo que tiene que ver con la previa a la jornada electoral, Edward, en la ciudad de las Araucarias, en Santa Rosa de Cabal?
3: Alex, en Santa Rosa de Cabal todo se encuentra listo, según el secretario de gobierno del municipio de Santa Rosa de Cabal, Darío Reina, quien ha manifestado que los 23 puestos de votación, 15 urbanos, 8 rurales, se encuentran habilitados y las más de 200 mesas también esperan por lo menos 64 mil personas que están habilitadas para el municipio de Santa Rosa de Cabal desarrollar esta actividad el próximo domingo a partir de las 8 de la mañana. Ningún hecho relevante en las últimas horas pues se ha presentado frente a los diferentes comités de estrategia electoral que se han venido reuniendo durante las últimas horas. Eso sí, se tiene ya el refuerzo por parte de la Policía Nacional de cara a este debate del próximo domingo. En Santa Rosa de Cabal hay por lo menos más de 65 mil personas que podrán ejercer su derecho desde las 8 de la mañana hasta las 4 de la tarde, y también se tiene un dispositivo especial para las caravanas que se dan luego de las 5 de la tarde, cuando más o menos se tenga ya el consolidado de quién será el nuevo presidente de la República. Recordemos que Santa Rosa de Cabal pues es uno de los municipios que en el último proceso pues tuvo una de las mayores personas en ejercer su derecho al voto, más del 50% del censo electoral hizo su participación. También como novedad para este próximo domingo, se tiene en el municipio de Santa Rosa de Cabal la aplicación de una estrategia de seguridad especial que blindará especialmente la zona rural, ya que en los últimos años pues se ha tenido especial recorrido hacia el sector del Español, algunas dificultades en temas de movilidad hacia el sector de Santa Bárbara, esto por la ola invernal que se padecía en el pasado debate, el de el 31 de mayo, pero ya todo superado. Se espera que sobre las 5:30 de la tarde ya Santa Rosa de Cabal tenga por lo menos el 99% de la información que ha sido, que se traslada, por supuesto, al puesto censo, y que este sea uno de los primeros municipios del departamento de Risaralda que entregue los resultados en su 100%. Son más de 200 mesas habilitadas, 23 puestos, como le decía, 15 urbanos y 8 rurales los que tiene Santa Rosa de Cabal, pero al momento todo bajo normalidad y control, y se espera que se desarrolle el debate electoral de manera tranquila en este municipio.
1: En más información con relación al tema electoral, a las 6:43 y ya el Consejo Nacional Electoral se pronunció y reitera que el plazo para la postulación de testigos electorales es hasta el día de mañana jueves 18 de junio, hasta las 5. el Consejo Nacional Electoral hace un llamado a las agrupaciones políticas en contienda para que avancen con todo el tema adelantado de las postulaciones de los testigos electorales a través de la Plataforma Única de Postulación y Acreditación de Actores Electorales, con el propósito de garantizar la vigilancia integral de las más de 122 mil mesas de votación habilitadas para la segunda vuelta de las elecciones de presidencia y vicepresidencia de la República, que se adelantarán el próximo 21 de junio en Colombia. Con corte al 16 de junio, la plataforma registra un incremento significativo en la postulación de los testigos electorales en el exterior. Frente a la primera vuelta, el pacto histórico pasó de tener 3.470 testigos postulados en primera vuelta a 4.834 para esta segunda vuelta, lo que representa un incremento del 39,3%. Por su parte, Defensores de la Patria aumentó de 2.383 a 3.745 los actores que se inscribieron como testigos electorales, registrando un incremento, un crecimiento del 57,12%. Esto va a ser vital para todo lo que tiene que ver con esta jornada electoral el próximo domingo 21 de junio. Ya estamos entonces a un solo día para que se cierre la plataforma y para que se puedan inscribir los testigos electorales en cada uno de los grupos, de los dos grupos presidenciales, lo que es Pacto Histórico y Defensores de la Patria, puedan inscribir esos testigos electorales que vayan a ser actores vitales en la jornada electoral el próximo domingo 21 de junio. ¿Cómo está el clima? ¿Cómo amanece la ciudad de Pereira? Ya salió el solecito. ¿Cómo está la ciudad de Pereira en este momento, Carlos Grisales? En el Máster, 6:46 minutos en Colombia. Perfecto. Ya tenemos las 6:46 minutos. Más información. ¿Cómo amanece la ciudad de Pereira? Luis Alberto Ochoa, en todo el tema previo a la jornada electoral y previo al primer partido de la Selección Colombia el día de hoy. ¿Ya tiene la camiseta puesta? ¿Todavía no?
0: Bueno, yo ya tengo la camiseta puesta, porque yo, desde que comienzo mis labores, ahí comienzo a estar absolutamente listo. Es como el Estado, siempre listo. Por eso estamos listos, con la camiseta amarilla, listo para celebrar hoy todo lo que pase con la Selección Colombia y estar viviendo con esta mancha amarilla, como se ve toda la ciudad en este instante, y la gente que, como les decía hace un rato, está recorriendo ya las calles a su trabajo, a sus funciones, en fin, inclusive funcionarios llevan con la camiseta de Colombia. Funcionarios, ahí encontré a Alex de la Gobernación. Es don Alexander González, él es de la área de auditoría, una empresa, eso es la alcaldía también. Y la Secretaría de Gobierno, que también ha trabajado sobre los temas que tienen que ver con la seguridad, aunque ya lo señalamos, más de 1.700 policías, la gente de la Fiscalía General, CTI, todo el mundo listo. Jorge Mario Trejo.
4: Dispuesta para las elecciones, segunda vuelta presidencial. Más de 1.700 hombres de la policía estarán dispuestos esta semana, antes de
0: Esa puede ser la versión que nos han entregado. Gracias Álvaro, gracias Kelly, también por esta información que nos han enviado sobre la forma como la Secretaría Municipal de Gobierno tiene estructurado ya su plan de atención, vigilancia y seguridad. Falta que nos digan exactamente si vamos a tener a la ISECA desde el sábado a las 6:00 p.m. o se traslada un poquito más allá, tal vez desde la medianoche. Esto por efecto del Mundial de Fútbol, medianoche del sábado sería hasta el mediodía de lunes, de acuerdo con los planteamientos que se hacían ayer, para ver si se daba día libre a un poquito más de tiempo para la celebración del fútbol, los goles, todo eso que le gusta a la gente ahí en el bar, la parte chévere, como se dice, para pasarlo bien. Como vamos a comenzar esta noche a partir de las 9:00 y la ciudad ya está. Usted en toda parte, si necesita alguien de un municipio una camiseta, venga a Pereira, en cualquier esquina la encuentra, para los niños, para usted, para el adulto, para ella, para él, para las mascotas, para todos hay camisetas. camisetas en Pereira. Ese es el ambiente de carnaval Colombia en el Mundial. Pereira presente en el Mundial.
1: Perfecto, ya tenemos las 6 de la mañana, 49 minutos, 6:49 minutos. Vamos con Luis Contreras desde La Espiga Dorada, que ya tiene su mensaje el día de hoy antes de irnos con toda la integración regional. Aquí en Buenos Días, Risaralda, ya tenemos las 6 de la mañana con 50 minutos, ya 6:50 minutos. 10 nos separan de las 7 en lo que ya resta estos 10 minutos de esta primera hora de información en Buenos Días, Risaralda. 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
5: Bendiciones a su vida y a su salud, doctor Enello Campo Cardona. Buen día para todos. ¿En qué dimensiones de madurez se encuentran ustedes? Y cuando decimos en qué dimensiones de madurez, estamos diciendo cuánta capacidad de respuesta tiene usted frente a los problemas. ¿Cuánta tolerancia tienen ustedes frente a la frustración? ¿Cuántas manifestaciones de molestia ha superado fácilmente? ¿Cómo es usted frente a los problemas? ¿De qué manera los resuelve? Eso es importante, amigos, que lo tengamos en cuenta, porque los seres humanos nacemos y vamos creciendo, y en ese crecimiento va sucediendo la vida, y la vida con sus imponderables, con sus problemas, con sus dificultades, con las crisis, con las enfermedades. Hay seres humanos que no han tenido esa madurez, que no saben gestionar las emociones, y muchas veces terminan equivocándose, terminan cometiendo errores, terminan haciendo cosas desafortunadas porque no han crecido emocionalmente. Personas incluso que son profesionales, personas que tienen poder, personas que son reconocidas, pero emocionalmente son muy débiles, y todo eso se va a reflejar en la dimensión de la salud. Uno dice, ¿cuántos años tiene esta persona y qué grado de inmadurez? ¿Qué persona tan inmadura, a pesar de sus años, a pesar de sus profesiones, a pesar de sus saberes, a pesar de sus conquistas, es una persona inmadura? ¿Las conocemos? Pues todo eso es importante que lo sepamos, amigos, porque todo eso va a redundar en la salud. ¿Cuántas personas están enfermas porque manejan altas cargas de estrés o manejan altas cargas de ansiedad? Porque su actitud y su carácter y su personalidad están relacionadas con los problemas que no han resuelto de su infancia, porque muchas veces fueron sobreprotegidos y no tienen capacidad de respuesta ahora que están grandes frente a los problemas, porque de niño todo les resolvía, nunca les permitieron que se frustraran. Entonces están teniendo baja tolerancia a la frustración. Eso también se va a ver reflejado en el umbral del dolor. Las personas que tienen baja tolerancia a la frustración son personas que las enfermedades los achicopalan, como dicen ustedes, los toman, los somete, los anclan. Los invito a que hablemos de este tema y de muchos más, de 12 a 1 aquí en Radio Reloj, a nombre de su Espiga Dorada, que es el lugar en donde miles y miles de seres humanos se han sanado. ¿Cuánta madurez tiene usted hoy en día? ¿Se responsabiliza usted de sus problemas o le echa la culpa a los demás? ¿Cuánta capacidad de respuestas tiene usted frente a la frustración, frente a las vicisitudes que son humanas? ¿Cuántas veces usted ha tenido problemas por su carácter, por sus reacciones en los momentos de crisis? 12 a 1 en Radio Reloj. 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Luis Alberto Contreras Suárez los invita de 12 a 1 aquí en Radio Reloj, y a ser optimista para poder ser felices. Buen día.
0: Muy buen día para Luis Alberto Contreras Suárez. Doctor, gracias por esta información. 6:53 Este es Buenos Días, Risaralda. Dirige Ernesto Campo Cardona. Aquí le presentamos la información que hace referencia al Hospital Universitario San Jorge, que ayer presentó su informe general ante la Asamblea Departamental. Prácticamente ratificó lo que hizo la misma rendición de cuentas, en donde tiene una cartera de un valor inmenso, es decir, una cantidad de platica que no se ha recuperado, 193 mil millones de pesos que deben ingresar inmediatamente. No le ha ruido absolutamente nada, pero no obstante esto, ha dicho el señor gerente del hospital, don Alejandro Gaviria,
6: el odontólogo Alejandro Gaviria, que la situación es compleja, pero este hospital no se cierra. Por nada de la vida se va a cerrar el Hospital Universitario San Jorge, porque lo necesita no solo Risaralda, sino la región. Y es una religión para la región tener este hospital aquí, porque es en donde dicen Dios y el Hospital San Jorge me salvaron la vida. Hoy dice él, no se cierra, respondiéndolo así a los diputados.
7: Al doctor Juan Carlos Valencia, la cartera sí ha subido, ya le expliqué, y se castiga, es una situación bastante compleja. Y dejarle de nuevo decirle a todos, y en especial al doctor Juan Carlos Valencia, que lo dijo ahora, este hospital no se cierra, no se cierra por nada del mundo. Es un hospital que lleva 120 años de historia, es de los risaraldenses, es del eje cafetero y tiene un potencial gigante. Y no se cierra por nada del mundo. Tenemos que, eso sí, buscar la forma de unirnos todos para sacarlo adelante y no tener ningún inconveniente. Creemos y estamos totalmente satisfechos con nuestra tarea, que es atender a nuestros pacientes con humanización y atender a los pacientes con seguridad. Esa es nuestros dos pilares y lo vamos a seguir haciendo. A pesar de todas las situaciones complejas que tenemos en este momento financieras.
6: Que son complejas, como lo dice, es muy difícil la situación porque la cartera es alta. Veamos.
7: Tenemos cuentas por pagar de más de 60,000 millones de pesos hoy día. Le estamos debiendo a los especialistas, ¿sí? Tres meses ya vamos para con los especialistas, eso es mucha plata. Eso alcanza más o menos a 9,000 millones de pesos. Tenemos algunos proveedores a los que les estamos debiendo también mucho dinero, ¿sí? Y todo esto es debido a eso, a la falta de liquidez. Esa es la situación. Cuando habla de las primeras causas de consulta, son por épocas. Cuando habla del cambio es que estamos comparando un año contra un trimestre. Entonces, hay meses del año donde se presentan mucho unas enfermedades, pero al final generalmente es muy similar cuando hemos presentado las de año tras año.
6: Bueno, ese es el balance que hace el señor gerente del Hospital Universitario San Jorge de Pereira, que por supuesto busca de alguna manera darle vía libre a los apoyos que se puedan conseguir desde el gobierno departamental, como dice el médico diputado Javier Darío Marulanda. El gobierno seccional tiene que de alguna manera buscar recursos para apalancar el Hospital Universitario de San Jorge.
8: Yo no sé si es legal o no, doctor Navarro. Cuando yo estuve sentado donde usted está, era también ilegal, pero hicimos hasta donde se pudo. Yo creo que el señor gobernador, con todo respeto, y le mando una razón acá directamente y de frente, la Secretaría de Salud tiene que tomar decisiones frente a la crisis de prestación de servicios de salud. Y si es necesario, como lo he dicho ya varias veces, a través del préstamo o a través de recursos propios, buscar la manera legal de no pagar dos veces. Yo entiendo que es no pagar dos veces. Sé que esto está capitado una parte, sé que esto hace parte de la UPC, sé que no se puede pagar dos veces, pero si es necesario, por salvar vidas, inyectarle recursos desde el gobierno departamental, pues toca.
6: Toca invertirle recursos al Hospital Universitario de San Jorge. Es una tarea que seguramente va a asumir el gobernador, porque dice él entiende mucho a la región, la quiere y por supuesto que le va a ayudar a tener vida al Hospital Universitario de San Jorge. No es tenerlo por tenerlo, ni soportarlo por soportarlo, como dice el médico Javier Darío Marulanda. Hay que darle plática para que sostenga, para que aguante y podamos atender a toda la comunidad de esta región, porque no quiere decir que si nosotros no invertimos un peso, porque es que ya está asegurado, no sé qué, vamos a dejar morir la gente. No, gobernador, usted tiene la palabra y le puede ayudar, dice Javier Darío Marulanda, el médico diputado. Vamos a otro tema, Aeropuerto Internacional Matecaña, una nueva ruta, esta en recuperación, dicen ellos, de los pasajeros internacionales, de acuerdo con el informe que ha entregado el señor gerente Luis Fernando Collazos.
9: Una nueva frecuencia con Pereira, en vista de que la cantidad de pasajeros que deben de viajar a diferentes conexiones, nosotros tenemos desde hace algún tiempo dos frecuencias, la frecuencia tradicional a las 5 de la mañana y la frecuencia a las 3 y cuarto de la tarde. A partir del 7 de julio vamos a tener una tercera frecuencia hacia Panamá, a mediodía. Entonces, esto es muy importante. Son aviones 737 más 8 que se están utilizando. Y de allí, pues, con las diferentes conexiones que se tienen de Panamá hacia el resto del mundo. Entonces, es una nueva frecuencia.
6: Es una nueva frecuencia. Esa que la va a hacer Copa. Es la empresa que viene cumpliendo Pereira Panamá y ahora hace una frecuencia al mediodía. Esa frecuencia al mediodía es Copa a las 12 del día, dicen inicialmente que saldrá todos los días esa nueva frecuencia. De manera que tendremos tres vuelos de Copa hacia Panamá, 5 de la mañana, 12 del día y 3 de la tarde a partir del 7 de julio será la de las 12 del día. Aeropuerto Matecaña, es un buen balance, dice el gerente.
9: Entonces, acá tenemos los primeros 4 meses, los primeros 5 meses, y ya tenemos 1,138,000 comparado con todas las vigencias anteriores. Entonces, tenemos un gran aumento de pasajeros. Acá es pasajeros nacionales e internacionales. Ya vamos a mirar en detalle la parte de internacionales. Entonces,
6: esos internacionales no se han perdido, como él dice, no se han perdido, ahí van.
9: Están los pasajeros internacionales. Entonces, como se puede observar, en ningún momento se han perdido los pasajeros internacionales. Tenemos 173,000 pasajeros en estos primeros 5 meses, cuando los años anteriores teníamos 121,000, 139,000, 147,000. Entonces tenemos un gran incremento de pasajeros internacionales, porque ahora, al momento de manejar ya las tres frecuencias con Panamá, vamos a tener un gran incremento. Si continúan los números como los tenemos en este momento, creo que podemos batir una cifra récord de pasajeros este año con respecto al año 2024, que fue de 2,836,000 pasajeros.
6: Entonces, porque la meta siempre ha sido buscar los 3 millones de pasajeros, de acuerdo con la información que también han analizado y han entregado los señores concejales y le han pedido al gerente que se apure, pues, sobre todo con las nuevas rutas internacionales y el espacio que dejó Airlines International. Esa es la situación que se presenta, Aeropuerto Internacional Matecaña. 7:01 a.m. Buenos días, Risaralda, tiempo de la integración regional.
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1: Luego de esa importante información en este recorrido noticioso, en este recorrido informativo, le damos paso a Carlos Alfredo Crosway, que hoy nos acompaña en nuestro panel informativo de Buenos Días Risaralda. Carlos, buenos días.
12: Bueno, muy buenos días para toda la amable audiencia en esta hora de la mañana de Buenos Días Risaralda, para todos mis queridos amigos en la mesa de trabajo, un muy especial saludo. Mi columna de esta semana la he titulado Ausencia de planeación y desidia, el camino hacia la privatización de aguas y aguas de Pereira. El reloj del portal Seco 2 marcó las 5 p.m. de este 16 de junio de 2026 y el dictamen fue el silencio absoluto. Cero ofertas presentadas, cero respuestas a las observaciones de los interesados y una desinformación total hacia la ciudadanía. Este escenario, lejos de ser un accidente, parece ser el resultado de una gestión en manos de incapaces que han dejado de nuevo el proceso licitatorio de la Petar Pereira Dos Quebradas, valorado en más de 433,000 millones de pesos, sin dolientes institucionales. Lo que hoy presenciamos no es solo un fracaso contractual, sino la pavimentación deliberada de un camino que conduce a la insolvencia y posterior privatización de la empresa Aguas y Aguas de Pereira. La desidia administrativa que hoy impera en la joya de la corona de los servicios públicos de la ciudad no es nueva. El manejo de la empresa ha pasado de ser una entidad pública de grandes beneficios a una sociedad regida por intereses rapaces facilitando que el patrimonio de los pereiranos quede a merced de la politiquería y la falta de vigilancia. El actual proceso de la PETAR repite los vicios de gestiones anteriores, como el estrepitoso fracaso del convenio 186 de 2010 con el Chocó, donde la deficiente gerencia de aguas y agua resultó en acueductos inconclusos y más de 6.197 millones en anticipo sin justificar, y los demás procesos contractuales a dedo y con grandes sobrecostos. La falta de capacidad y conocimiento técnico se hizo evidente en la reunión del pasado 10 de junio, donde la gerente de la entidad fue incapaz de responder, entre otros interrogantes básicos, sobre el costo de las ganancias ambientales que la planta generaría para la ciudadanía y para nuestro río titular, el Otún, y un costo probable de la tarifa por su operación. A esta incertidumbre se suma un silencio administrativo cómplice sobre la situación de Dos Quebradas. Nadie ha garantizado si el municipio vecino cumplirá con la construcción de todos los colectores necesarios para transportar sus aguas residuales a la planta. Sin estos colectores, la PETAR, con su tecnología de lodos activados diseñada hace casi una década, será monumento a la ineficiencia que seguirá permitiendo la contaminación del Otún. La planeación efectiva exigida por ley ha sido sustituida por la improvisación, tal como ocurrió con la planta de tratamiento de lodo, proyecto que pasó de costar 8.903 millones a más de 23.080 millones tras carnudas adiciones y que aún permanece incompleto. La PETAR Pereira Dos Quebradas nace condenada a los sobrecostos. Utilizar diseños obsoletos de 2018 y 2019 implica un retraso tecnológico de 10 años que, según expertos, disparará adiciones presupuestales de hasta 216.500 millones. Estos sobrecostos no serán asumidos por los directivos incapaces, sino que se trasladarán directamente al bolsillo del usuario mediante aumentos desproporcionados en las tarifas de alcantarillado. La ausencia de ofertas el día de hoy es la respuesta natural del mercado ante un deficiente pliego de condiciones. Exigir el estudio de 1.500 planos y la elaboración de 500 análisis de precios en solo 27 días es una barrera que impide propuestas serias y competitivas. Esta parálisis técnica y la falta de transparencia sobre el estado real del proceso licitatorio no hacen más que confirmar que la empresa está siendo llevada al límite de su estabilidad financiera. Una empresa que no puede ejecutar sus proyectos estratégicos y que oculta sus fracasos operativos es una empresa que se prepara para ser entregada al sector privado bajo el argumento de su propia inviabilidad. Es imperativo que la ciudadanía despierte ante esta amenaza. La PETAR Pereira Dos Quebradas es una necesidad ambiental urgente, pero no puede ser el pretexto para que la mediocridad de una clase dirigente sacrifique la propiedad pública, su propiedad pública. Debemos exigir que se declare desierta esta licitación viciada, que se actualicen los diseños a las realidades tecnológicas del 2026, que el Gobierno Nacional vigile la destinación de sus recursos y que se garantice que Dos Quebradas cumpla su parte de compromiso técnico. De lo contrario, seguiremos pagando el precio de la impunidad y la tolerancia con quienes gobiernan desde la ignorancia y la desidia. Dios nos proteja de esta administración, que entre el lodo de sus obras inconclusas y la opacidad de sus contratos nos conduce irremediablemente a la privatización. El único contrato que les funcionó a la percepción fue el de Ángel de Casino. Muy buenos días, muchas gracias a todos.
1: Muchas gracias, Carlos Alfredo. A las 7 de la mañana con 7 minutos, 7 de la mañana, 7 minutos, avanza esta jornada informativa ya previo a todo lo que tiene que ver con la jornada electoral y al primer sorbo del Mundial para los colombianos, para nuestro tricolor, para nuestro equipo colombiano, y en un ratico, por supuesto, estaremos como siempre, como todos los días, con toda la información deportiva y detalle de lo que será el partido el día de hoy. Un ambiente mundialista, y con un ambiente mundialista en todo el departamento de Risaralda, seguimos con más información, pero antes una pequeña pausa y ya regresamos con más noticias aquí en Buenos Días Risaralda.
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1: Ven ya y tenemos las 7 de la mañana con 10 minutos. 7 con 10 minutos. A esta hora avanzamos con todo el panorama informativo, con toda la información. Y como dirían por ahí, ya se metió el fenómeno del Niño en el departamento de Risaralda en Colombia, y al ya estar en marcha podría convertirse en uno de los eventos más intensos de las últimas décadas. Los reportes del IDEAM y los modelos climáticos internacionales identifican que ese fenómeno se adelantó cerca de 3 meses frente a lo previsto y continúa fortaleciéndose en el Océano Pacífico Ecuatorial. Actualmente existe un 63% de probabilidad de que alcance una intensidad muy fuerte o incluso un super niño, con anomalías de temperatura superior a los 2 grados centígrados, similares a las registradas en eventos históricos como el 97 y el 2015. Este es el reporte sobre lo que tiene que ver con lo que viene sucediendo con el fenómeno del Niño, que está empezando a sentirse muy fuerte en el departamento de Risaralda. Escuchemos.
16: Nos informan que las condiciones del fenómeno del Niño ya están presentes tanto en el Océano Pacífico Ecuatorial como en la atmósfera, por lo que el país ya no se encuentra en una fase de simple vigilancia, sino en una etapa de consolidación del fenómeno. Existe una probabilidad superior al 95% de que el Niño continúe en fase de fortalecimiento durante el segundo semestre del 2026. El fenómeno podría extenderse hasta el primer trimestre del 2027. Posible evento de gran magnitud. El IDEAN estima una probabilidad del 63% de que el Niño alcance de la categoría de muy fuerte, llegando a la consideración de super niño entre los meses de noviembre del 2026 y enero del 2027. De ocurrir, podría ubicarse entre los eventos más intensos observados desde el año 1950. Se ha registrado un aumento sostenible de la temperatura superficial del mar en el Pacífico Ecuatorial. También se observa un incremento del calor superficial y cambios atmosféricos compatibles con la fase cálida del ciclo Eno, el Niño Oscilación del Sur.
1: Ya tenemos las 7 de la mañana con 12 minutos, 7-12 minutos, muy intenso el tema del calor por estos días en el departamento de Risaralda, aunque ayer lloviznó un poco en el municipio de Santa Rosa de Cabal. Eduard, ¿cómo se ha estado sintiendo el golpe de calor, la fuerte temperatura en la ciudad de las Araucarias?
3: Alex, bastante fuerte. En los últimos días hemos tenido temperaturas que oscilan entre los 30 a 34 grados centígrados, lo que para Santa Rosa de Cabal es bastante alto. Recordemos que en este municipio tenemos una temperatura promedio entre los 18, 23 grados centígrados, y pues la media es de aproximadamente 25 grados, pero se ha superado casi los 30 grados centígrados y ya se han entregado algunas recomendaciones, especialmente por el tema del famoso golpe de calor que afecta directamente a los abuelos. Recordemos que en esta parte del territorio, pues Santa Rosa de Cabal tiene gran cantidad de población adulta mayor que busca muchas veces estar diferentes sectores de nuestro municipio departiendo o compartiendo, especialmente por el tema del calor. La oficial Angie Manrique nos entrega recomendaciones sobre este tema debido a que se han aumentado en los últimos días las emergencias por el famoso golpe de calor.
17: Estamos percibiendo en este momento 28 grados centígrados
14: Entonces, pues la temperatura en el municipio ya empezó a aumentar, lo que veníamos hablando hace varios días con ustedes y con la comunidad. Íbamos a tener un clima, unos días con precipitaciones en el municipio para posteriormente empezar el fenómeno del Niño a mostrar sus rastros. Entonces, por favor, mucha precaución, ya va a empezar a aumentar la temperatura. En este momento nuestro municipio pues ya se está percibiendo, nos decían el tema ahorita unos adultos mayores que estaban en el sector del parque principal, la temperatura está aumentando, están presentando mareos. Entonces, por favor, no dejen salir los adultos mayores.
0: Las 7:14, 7:14.
14: Que nos están desplomando, están resultando heridos.
1: Perfecto, las 7 de la mañana. Con 14 minutos, 7:14 minutos, en buenos días, en Risaralda. ¿Se ha sentido mucho calor, Luis Alberto Ochoa, en la ciudad de Pereira estos días?
6: Bueno, la temperatura realmente no ha estado tan fuerte, pero sí hemos tenido los golpes normales de todas las noches a llegar a los 23, 24 grados centígrados, 21, 22. Estamos durmiendo bajo una media de 20 grados centígrados, más o menos, de acuerdo con los pronósticos, más que esto está subiendo. Hoy, por ejemplo, a las 9 de la noche tendremos una temperatura de 21 grados centígrados. Esos 21 grados centígrados, pues, van a ser fuertes, sí, pero no nos van a dejar disfrutar de, o no nos van a limitar el disfrute de ese cotejo que es el de Colombia hoy. De manera que sí, la temperatura ha subido, no podemos decir que no. Hemos tenido golpes de calor, por supuesto, sobre todo, y por ejemplo, a las 12 del día estaremos ya sobre los 27 cuando comienza a subir a las 11 de la mañana. Ustedes saben que esto es progresivo, de manera que la situación es bien compleja con esto de las altas temperaturas.
1: Perfecto. Más información a esta hora en Buenos Días en Risaralda. Mientras el país debate quién será el próximo presidente en el área metropolitana de Pereira, algo está pasando en silencio. 1.700 uniformados se están alistando para el domingo más importante del año para evitar todo el tema de lo que tiene que ver con accidentalidad, además lo que tiene que ver con el orden público. Ha ocurrido muchos accidentes en el sector de Combia al Parque Industrial en la ciudad de Pereira y en sectores del área metropolitana. David Alexander Puentes Morales es uno de los de las víctimas de accidentes durante el fin de semana en la ciudad de Pereira. Salió a compartir con sus amigos de trabajo, pero nunca regresó a casa. El hombre de 34 años de edad murió en un accidente de tránsito ocurrido en la vía Combia al Parque Industrial. De acuerdo con la información conocida por sus familiares, David salió a las 8 de la noche del domingo 14 de junio de su vivienda ubicada en el Parque Industrial a una discoteca en Combia a compartir con su patrón y sus compañeros de trabajo, quienes lo habían invitado a departir por el tema del Día del Padre. A las 4 de la madrugada del día lunes 15 de junio ocurrió el fatal accidente en el sector de la cantera del corregimiento de Combia. Un vehículo Chevrolet se volcó en el que se movilizaba y terminó en un barranco en circunstancias que aún son materia de investigación. Tras el fuerte impacto, el hombre sufrió lesiones de extrema gravedad, aunque intentaron auxiliarlo. Murió en el mismo lugar debido a los múltiples traumas ocasionados por el choque. 7 de la mañana con 17 minutos, 7:17 minutos. Eduard, hay hoy evento con pantalla gigante en la Plaza Cívica en el municipio de Santa Rosa de Cabal. ¿Cómo está el tema de la seguridad para este evento? Porque va a ser de mucha afluencia, no solo ahí en Santa Rosa, sino en Dos Quebradas, donde también el alcalde ha dispuesto un evento importantísimo con pantalla gigante ahí cerca del Centro Comercial El Progreso, y por supuesto en la ciudad de Pereira en diferentes sectores, bares y demás, donde habrán muchas actividades con respecto a la proyección del partido de Colombia frente a Uzbekistán, que será sobre las 9 de la noche, hora colombiana. ¿Cómo está el tema, el ambiente allí en el municipio de Santa Rosa de Cabal y, por supuesto, el tema de orden público y de seguridad para lo que tendrá que ver para ese evento el día de hoy, el primer partido, el primer sorbo de Colombia en el Mundial de Estados Unidos, México y Canadá? El partido de hoy que será exactamente en el Estadio Azteca, el anteriormente llamado Estadio Azteca, hoy llamado Estadio Ciudad de México. Eduard.
3: Sí, Alex, todo se encuentra listo en el municipio de Santa Rosa de Cabal para esta noche, donde se espera pues gran cantidad de personas se concentren en los diferentes establecimientos, pero también en el sector de la Plaza Cívica, donde desde las 5 de la tarde se va a tener recreo vía, un mundialito de penales, fútbol, tenis, el torneo de banquitas, el tenis de mesa, habrá sesión de rumba, se activará el sistema en bici. Hoy, a partir de las 5 de la tarde, se activan todas estas acciones de cara a el gran partido en pantalla gigante que se va a tener por parte de la proyección de la alcaldía del municipio de Santa Rosa de Cabal, y donde pues se tendrán todas estas actividades previas para despertar la emoción futbolera. En cuanto a seguridad, se cuenta ya con los refuerzos de la policía y se espera que por lo menos unas 1.000 a 1.500 personas se concentren allí para disfrutar de lo que será la gran fecha futbolera Colombia versus Uzbekistán. Se ha conocido por parte de la administración municipal que pues habrán también una serie de actividades propias, y se está invitando pues para que los santarrosanos tengan precisamente su camiseta de la selección colombiana como único requisito para participar. Además, desde ya se tiene la expectativa que Santa Rosa de Cabal va a lucirse hoy con el uso de la camiseta de el comercio, que está también previo a hacerse lo que se dice un verdadero golazo, porque esperan hoy que Santa Rosa de Cabal y todo el departamento de Risaralda, como se lo decía, en Dos Quebradas, en Pereira, también se va a tener pantalla gigante. Eso sí, desde tempranas horas pues se va a tener un dispositivo de seguridad especial. Recordemos que es una fiesta que pues esperábamos desde el mundial pasado, no participamos, pero que esté Colombia en este el mundial 2026 es de gran calidad, especialmente para el comercio. Muchos están diciendo hasta que por fin llegó la fecha, y la veníamos esperando desde el sorteo en el mes de diciembre. Todos han organizado con su banderita, con la tricolor, y no importa que sea pues un poquito tarde, 9 de la noche para algunos, pero esto va a ser el abrebocas para tener en los establecimientos comerciales las pantallas gigantes, también la pantalla comercial. De igual manera en Pereira, recordemos que va a estar en el Guadalupe Zapata, en Dos Quebradas, en el Progreso, en el Centro Comercial del Progreso, y en Santa Rosa de Cabal se va a tener allí en el sector de la Plaza Cívica. En términos generales, pues este será el abrebocas. Esperemos que Colombia pues nos deje también un muy buen sabor, y ojalá sea esta el punto de partida para la próxima clasificación, y que Colombia llegue a una ronda, a una estancia muy superior a la que ya nos tiene acostumbrados. Y pues que hoy de fiesta Santa Rosa de Cabal en pantalla gigante, y luego de las 5 de la tarde comenzarán las actividades, y sobre las 9 de la noche en pantalla gigante observar y hacerle mucha fuerza a nuestro seleccionado.
1: Todo programadito entonces, Edwin, a las 7 de la mañana con 21 minutos, 7:21. Luis Alberto Ochoa también tiene daticos sobre cómo está el ambiente en la ciudad de Pereira. Hay muchos sectores, Luis Alberto, que tiene ya todo previsto para lo que será el partido del día de hoy frente a Uzbekistán. ¿Cómo está el ambiente en la ciudad de Pereira? Hay muchos bares, hay mucha tensión, hay mucha expectativa frente al partido. Usted me dijo que ya tenía su camiseta puesta desde las 3 de la mañana. Cuénteme un poco, Luis Alberto, ¿cómo está el tema en la ciudad de Pereira? ¿Cómo amaneció Pereira hoy con el ambiente mundialista?
6: Amaneció Pereira con toda la tranquilidad, naturalmente, que despierta el fútbol, y por supuesto que esta es una ciudad futbolera. No es solamente desde ahora que los bares montan sus televisores y demás para ver el fútbol de la Selección Colombia. De tiempo atrás se viene viendo en Pereira el fútbol que traen los programadores internacionales. Aquí se ve todo lo que hace el fútbol europeo, todo lo que hace el fútbol mexicano, y usted los fines de semana, cuando no hay fútbol de Colombia, pues naturalmente la gente está viendo el fútbol europeo, la gente está viendo a toda hora fútbol. Hay pantallas en, por lo menos, a la redonda aquí, en el polígono que le voy a pintar, Parque de la Libertad, hasta la calle 30, y de la carrera sexta a la carrera décima, en ese polígono hay por lo menos 60 bares, y en todos tienen sus pantallas para ver el fútbol, y así está preparada la capital de Risaralda. A esto debemos sumarle la cantidad de pollas que están jugando. En todas partes hemos encontrado, en las oficinas, en empresa privada, en todos, ¡ay, estoy jugando la polla! ¿Cómo queda el partido? Y le preguntan a uno, como si fuera experto en fútbol, para nada. Dicen, ¿es cómo queda la polla? Están jugando muchas pollas en la ciudad de Pereira. Y eso es lo que está llamando la atención también, porque despierta mucha alegría, mucho interés, y la gente está pendiente de todos los equipos de este. Al lado de eso, también encontrará usted aquí, Alex, en diferentes sectores, puntos de intercambio de cromos, o sea, las monitas que llaman del el álbum del fútbol que se está llenando, ¿no? Ese álbum tradicional, que este es como que el último que está haciendo la FIFA bajo ese contrato. Eso también está funcionando a cabalidad. Y está funcionando a cabalidad porque hay sitios de cambio. Ya encuentran ustedes sitio de cambio tal. Cuando usted ve el aviso, sitio de cambio, váyase allá a esa dirección porque allá están cambiando, como dicen, están cambiando las monitas, están cambiando los cromos del álbum Panini. Así que ese es el ambiente que vive la ciudad de Pereira. Aparte de, como les decía hace un rato, en las calles, en todas partes se vende la camiseta de colores, en todos los modelos, en todas las tallas, en todo lo que usted quiera. Así como lo contaba aquí un día uno de nuestros personajes de las calles de Pereira, que vive allá vendiendo camisetas toda la vida, de todo en la calle. Pues nos decía, el Mundial de Fútbol es un poquito el despertar para nuestra economía porque ese año está duro. Sin embargo, ellos dicen, hombre, estas camisetas, que las recojan los que traen de fuera, bueno. Pero es que aquí se hacen en Pereira también las camisetas. Hay fábricas de camisetas, de manera que el fútbol comienza en su fiebre especial con la aguja en el taller, tejiendo la camiseta o cosiendo la camiseta allá en Samaria, allá en Dos Quebradas, allá en el Parque Industrial, allá en Cuba. Ese es el ambiente que se vive aquí. Desde la polla hasta el aplauso y, naturalmente, como dicen, la vuelta a la plaza.
1: Perfecto, Luis Alberto Ochoa, muchísimas gracias. Con ese ambiente mundialista, está muy emocionado usted hoy por el tema del Mundial, por el tema de Colombia, y eso está excelente. Ojalá hoy le ganemos a Uzbekistán, arranquemos con todo el pie derecho en esta cita mundialista. Son las 7 de la mañana con 25 minutos, 7:25 minutos, y tenemos invitado Eduard en nuestra mesa de trabajo el día de hoy, y le voy a dar paso a Steven García, concejal del municipio de Santa Rosa de Cabal, que hoy nos acompaña en nuestra mesa de trabajo. Extraño, hoy no tiene la camiseta de la Selección Colombia, pero hoy sí nos acompaña en la mesa de trabajo para hablar un poco de muchos temas, en este preámbulo, en esta previa, en todo lo que tiene que ver con esta antesala, la segunda vuelta y definitiva en las elecciones presidenciales en Colombia. 7:25 minutos, Steven, concejal, bienvenido a la mesa de trabajo de Buenos Días Risaralda en Radio Reloj y Antena de los Andes.
17: Alex, muy buenos días, un cordial saludo para usted, para Luis Alberto Ochoa, para Eduard, Buenos Días Risaralda, Radio Reloj y Antena de los Andes. Efectivamente, estamos acá haciéndole una invitación a toda la comunidad, a todo Risaralda, para que este próximo domingo salgamos todos a las urnas en paz, en alegría, en armonía, pero sobre todo con la convicción de que vamos a recuperar a Colombia.
1: Perfecto, y juega Colombia, su resultado para hoy.
17: Bueno, yo espero que Colombia gane 2-0 hoy.
1: Perfecto, y tenemos entonces, Eduard, a Steven, que hoy nos acompaña en la mesa de trabajo para hablar de temas de país. Ahí lo tenemos para que nos acompañe con muchísima información, Eduard.
3: Y gracias, concejal. Quiero preguntarle cuál es la expectativa real para este próximo domingo y por qué usted decide acompañar a Abelardo de la Espriella en esta segunda vuelta electoral.
17: Bueno, Eduard, un cordial saludo. Definitivamente la expectativa es la que tiene ya la mayoría de los colombianos, millones de colombianos, en el sentido de recuperar a Colombia, entendiendo desde la realidad que Colombia hoy como está no va bien. Sabemos que en índices de inseguridad se está creciendo, en índices de corrupción en el Estado está subiendo, las brechas sociales están cada vez más grandes, y por eso creo que hoy más que nunca los millones de colombianos que hoy nos levantamos pensando en que Abelardo de la Espriella será nuestro próximo presidente de la República, y es lo que hoy estamos haciendo a través de estos micrófonos de Buenos Días Risaralda, invitando a todo el departamento del Risaralda, a los santarrosanos, a las personas que vienen Dos Quebradas, Pereira, La Virginia, para que nos movilicemos masivamente este próximo domingo con toda nuestra familia a las urnas a votar por Abelardo de la Espriella.
1: Bueno, Steven, hay un tema importante y es que durante todos estos días ha estado muy movido la información en cuanto a nivel nacional se refiere, diferentes tweets, se puede llamar a través de la plataforma X de Abelardo de la Espriella, listados de supuestos compradores de votos, una cantidad de situaciones que se han tejido durante estos días y en el cual pues Santa Rosa de Cabal ha sido protagonista. Hablemos de este tema que ha sido pues la verdad un tema muy álgido y que ha venido tejiéndose con mucha intensidad durante estos días en el municipio de Las Araucarias y por supuesto en todo el departamento de Risaralda.
17: Bueno, si bien es cierto, Abelardo de la Espriella, después de la primera vuelta presidencial, él se enmarcó en denunciar a una cantidad de personas que aparentemente y posiblemente estuvieran en actividades aparentemente ilícitas en la compra de votos, en el constreñimiento, en la persecución. Entonces, digamos lo que hoy Santa Rosa de Cabal, el día domingo salió, don domingo lunes salió un tuit del candidato presidencial y próximo presidente, en donde nombra al exalcalde de Santa Rosa de Cabal. Me imagino yo que es por los vínculos que tiene con la Agencia Nacional de Tierras, pensaría yo, y esto obviamente prende todas las alertas para que todos los colombianos, todos los risaraldenses, los santarrosanos,

0: somos un continuismo más de una teoría del cambio de progresistas que lo único que se hicieron fue abanderar de un partido supuestamente de centro, pero lo único que veíamos era que finalmente mostraron lo que realmente son personas realmente progresistas y de una izquierda extrema.
1: Bueno, hay un punto clave en el que se ha venido mostrando en esta campaña de Abelardo de las Priellas en Santa Rosa de Cabal, es el famoso banderazo allí en la nueva sede ahí en el sector del Parque del Machete, diagonal al Parque del Machete. ¿Cómo ha sido esa temática, esa metodología?
0: Bueno, definitivamente el tema de los banderazos, de la sede de la Convergencia, inclusive de la sede de la Democracia, creo que eso nos lleva a movilizarnos cada día más. Digámoslo, en la sede de la Convergencia, que está ubicada diagonal al Parque del Machete, de manera voluntaria nos reunimos unos santarrosanos y pensamos, venga, tenemos que actuar y tenemos que contagiar a más santarrosanos, porque si bien es cierto, en la primera vuelta presidencial fueron más de 20.000 santarrosanos que le dijeron sí a Abelardo de las Priellas, y hoy más que nunca nosotros es lo que buscamos es por poder contagiar a más santarrosanos, porque hay que seguir. Yo creo que acá todavía nada está ganado, tenemos que seguir, faltan 4 días, y es la invitación que se le hace a todas las personas que nos están escuchando a través de estas, por esta emisora, y definitivamente es decirles, mire, tenemos que movilizar a más familias, necesitamos contagiar a más, que eso, lo que vivimos allí con los banderazos, porque fue de manera voluntaria. Los santarrosanos llegaban a las 6 de la tarde con su bandera, con su camiseta, y contagiaban a muchos más, y definitivamente se veía en una hora haciendo un banderazo como se convertía en una fiesta popular y se contagiaba de la alegría y de la visión de Abelardo de las Priellas, nuestro próximo presidente de la República.
1: Perfecto. En más información, para continuar con nuestro invitado del día de hoy, hay ya habilitados el tema pues de las estadísticas de colombianos en el exterior que se han acercado a sus puestos de votación para sufragar en esta segunda vuelta de elección presidencial. Más de 1,4 millones de ciudadanos fuera del país están habilitados para votar, y hay que tener en cuenta este dato importantísimo, porque recuerden de que un alto grado de votación se presentó en el exterior en la primera vuelta presidencial, y esta información pues es básica, es importantísima para todo lo que tiene que ver con esta contienda electoral en la segunda vuelta. Desde el pasado 15 de junio se inician las votaciones en el exterior para la segunda vuelta presidencial y de vicepresidencia en Colombia, correspondiente al periodo 2026-2030. La jornada electoral, que se extenderá por una semana completa y que terminará este próximo domingo con la jornada electoral en Colombia, permite que 1.414.661 colombianos residentes fuera del país ejerzan su derecho al voto. De ese total, 777.343 corresponden a mujeres y 637.318 son hombres. Para garantizar el proceso democrático, se habilitaron 253 puestos de votación en 67 países, con un total de 1.489 mesas disponibles entre el 15 y el 20 de junio y 2.181 mesas dispuestas para la jornada final el 21 de junio. Durante este proceso, la Registraduría Nacional recordó que la cédula de ciudadanía es el único documento válido para votar. Ya fuera de esa cédula, la versión física amarilla con hologramas o digital. Asimismo, los ciudadanos tienen posibilidad de consultar su lugar de votación a través de la página web oficial de la entidad y el chatbot institucional de la entidad. Los resultados preliminares de las votaciones en el exterior serán divulgados el mismo 21 de junio, después de las 4 de la tarde. Me imagino que es como se realizó en la jornada de la primera vuelta, donde fueron los primeros resultados que se entregaron para esta jornada electoral para presidencia y vicepresidencia de la República en Colombia. Eduard, 7:34 minutos. Algo más para dialogar el día de hoy con Steven, que sin duda alguna hoy nos acompaña para hablar sobre temas de país, para hablar sobre temas de toda esta contienda electoral que se viene para el próximo 21 de junio en Colombia, antes de irnos con Uber, que está listo para toda la información deportiva.
2: Claro, quiero preguntarle a Steven especialmente sobre los diferentes mitos y temas que se ventilan en las redes sociales. Esta ha sido una campaña pues bastante agresiva y muchas situaciones que salen en redes sociales al parecer.

0: pues han sido desmitificadas. ¿Cuáles son esas verdades de la campaña de Abelardo de la Asprilla que tienen que clarificar desde la convergencia que usted lidera?
1: Mire, Eduard, gracias por esa pregunta. E inclusive ayer yo escuchaba al exalcalde de Santa Rosa, a Rodrigo Toro, hablando acá a través de los micrófonos de Antena de los Andes, y de alguna otra manera lo vi, lo sentí desesperado, desesperado por lo que ocurrió, por el trino, pero también hablaban acerca de uno de los temas que es el fracking. Y de verdad que lo primero que hay que decir y aclarar, mire, el Consejo de Estado ha regulado y ha delimitado las zonas donde van a realizar este tipo de exploraciones. Inclusive decían acá en Santa Rosa de Cabal que iban a coger el páramo, el Parque Nacional de los Nevados para hacer este tipo de actividades, lo cual no va a pasar. Recuerde que el Parque Nacional de los Nevados es un sujeto de protección, nosotros tenemos reservas naturales y nosotros pues obviamente seremos y somos respetuosos de la norma y también vamos a defender nuestro territorio, así como defendemos a Santa Rosa de Cabal de este gobierno progresista que lo único que está haciendo es estancando a la ciudad, pero también hay que desvirtuar eso, de que ya el Consejo de Estado ha determinado unas zonas específicas para la exploración. Adicional a eso, nosotros hoy se habla de que Abelardo de la Asprilla va a generar como una especie de minería ilegal. No, al contrario, este gobierno nacional lo único que ha hecho es que permitir la minería ilegal. Por ejemplo, el río Nechí, mientras acá a través de las redes sociales critican la campaña de Abelardo de la Asprilla, pero no miran lo que este gobierno nacional dejó de hacer, como el debilitamiento a la fuerza pública. También, inclusive, han atacado a Abelardo de la Asprilla diciendo que iba a rebajar el salario mínimo cuando acá lo único que se busca es que es un salario digno. Al contrario, se busca equilibrar, se busca fortalecer y se busca que cada familia santarrosana tenga el sustento y colombiana tenga el sustento necesario. Inclusive hablaron de que, o están hablando de que Abelardo de la Asprilla iba a acabar con el proceso de la matrícula cero, y es totalmente falso porque fue José Manuel Restrepo, en la fórmula vicepresidencial de Abelardo de la Asprilla, quien creó la matrícula cero. Inclusive el acceso a las universidades, a la educación superior. También se habla de aquellos que solo hoy lo único que hacen es que desinformar a la comunidad, por ejemplo, con el tema del acceso a las universidades, a la universidad pública y a la universidad privada. Acá lo que se busca y la propuesta en materia de educación es que darle las garantías para que todos los jóvenes y todas las personas que quieran entrar a hacer educación superior, pues tengan el acceso, porque el gobierno nacional prometió el tema de condonación de la deuda con el ICETEX, y eso que fue una completa mentira. Al contrario, se subieron los intereses y hoy hay muchos santarrosanos, muchos risaraldenses que están colgados con el tema del ICETEX, y fue una propuesta de campaña de hoy presidente de la República. Adicional a eso, Abelardo de la Asprilla ha buscado la separación de poderes, tener una determinación completa, mientras que la otra campaña de Iván Cepeda busca una constituyente, así ellos lo quieran desdibujar en este momento, porque eso les ha afectado mucho, pero ellos sí quieren cambiar la constitución y el sistema total en el país. Adicional a eso, también otro, por ejemplo, otros mitos, y sería bueno acá a través de estos micrófonos decir, mire, ¿dónde están esos dirigentes que cuando vino el presidente Gustavo Petro a decir a la comunidad que el peaje quedaba a 700 pesos? Hoy, ¿dónde están? Están callados porque lo único que vinieron fue a decir fue una mentira. No hay resolución, no hay lineamientos, no hay una directriz. Lo único que hicieron fue, pensaría yo, de que hicieron una especie de simulacro. ¿Para qué tenían que haber cerrado el peaje si obviamente tenían que decir, como dijo la alta consejera presidencial, había que esperar que el contrato se acabara? Entonces, lo único que hicieron fue un proselitismo para tratar de distorsionar, de que la comunidad votara por su candidato de izquierda, y lo único que hoy estamos viendo es que es una tarifa plena en los peajes, no solamente Tarapacá 1, Tarapacá 2, Circasia y todos los peajes que están alrededor.
2: Perfecto, ya tenemos las 7:39 en Buenos Días, Risaralda. Vamos antes de la parte comercial, antes del tema deportivo. Vamos a una pequeña pausa y ya regresamos. Ya está Uber listico con toda la información del Mundial.
1: Porque ayer Argentina ganó 3-0 con 3 goles de Lionel Messi. Arrancó con toda Leo Messi y estará entonces con toda la información Uber en unos minuticos.
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6: Siete cuarenta minutos, señores, los noto modo selección. Muy bien, los noto modo selección a Luis Alberto, a Alex, a Edward, solo selección, y eso está muy bien. Hoy juega nuestro equipo. Mensaje del profe Néstor Lorenzo, mensaje de James Rodríguez, mensaje de Lucho Díaz, referente de Colombia. Aquí está. ¿Qué dice Lorenzo? A ver, profe.
7: Protagonistas, y que alegremos la vida de los 50 millones de colombianos y de mucha gente que le gusta el buen fútbol, ¿no? Esa es la idea nuestra y lo que el equipo quiere también.
8: Bueno, para Colombia es bueno también, porque siempre que jugamos acá, siempre es el estadio lleno, ves el estadio amarillo. Creo que para los tres países va a ser algo único, grande también. Y bueno, creo que va a ser lindo para todo el mundo y creo que va a ser un show chévere. Así que yo siempre digo que cuando hay show, que se sienten, que pasen bien y que vean una Copa Mundial que obviamente es cada cuatro años. Entonces, toda la gente que va a estar, creo que lo va a disfrutar mucho.
9: Bueno, yo sé que el apoyo de toda Colombia, de todo un país, va a estar, porque ya lo demostró en la pasada Copa América, lo ha demostrado en anteriores partidos amistosos. Donde quiera que nosotros jugamos, está ese apoyo. Entonces, yo sé que ese apoyo nunca va a faltar. Ellos siempre van a estar ahí, muy agradecidos con toda la gente que siempre nos apoya y muy motivados para hacer un gran mundial.
6: Motivados para hacer un gran mundial, señores, ¿qué expectativa tienen del partido de esta noche? Colombia-Uzbekistán, Alex, Edward, Luis Alberto, de cara a lo que se viene esta noche, ¿cuáles son las expectativas de ustedes?
2: Hay que ganar. Hoy hay que ganar definitivamente, Uber, y sin duda alguna hay que tener en cuenta que hoy hay que arrancar como diría uno en el ajedrez, hay que arrancar con jaque y terminar con mate la primera partida del día de hoy. Porque hay que ser sinceros, y usted lo sabe, sí, lo sabemos todos, y es que el que arranque ganando, arranca con ventaja, porque hay un tema clave en este mundial, y es que se juega muchísimo con la parte de los mejores terceros, así es que el que arranque con ventaja de tres puntos ya está prácticamente clasificado.
6: Totalmente. El profe Néstor Lorenzo habla de el rival, habla absolutamente de todo lo que tiene que ver con el campeonato del mundo y con esta presentación de hoy ante la selección de Uzbekistán.
10: Saque es el de siempre, ¿no? Que disfruten, que agradezcan y que se maten por la camiseta de Colombia, como el de siempre, el que dijimos del primer momento. Gracias a Dios volvemos a esta cita mundialista después de 8 años. Y la verdad que tenemos mucha ilusión, muchas ganas de hacer las cosas bien, y ese es el mensaje continuo de todos los días. Un rival difícil porque defiende muy bien, no es un rival que le haga muchos goles, contraataca muy bien, tiene 3-4 jugadores de mucha categoría y está muy bien trabajado, tiene un gran cuerpo técnico, así que en ese sentido hay que tener las previsiones del caso y tratar de lograr el protagonismo del partido con paciencia, pero con mucho carácter.
2: Ya tenemos las 7 de la mañana, 45 minutos. Uber, partidazo que se jugó ayer Messi, ¿no?
5: México. Todos los países buscan expresar, tal vez con el fútbol, lo que representan. Después de 8 años de ausencia, ¿Colombia qué quiere representar en este Mundial?
10: Qué buena pregunta. Y tenemos, hablamos mucho de este tema, de la identidad, de la esencia. Creo que Colombia es alegría, que Colombia necesita tener un motivo para sonreír, y la selección quiere jugar bien para eso, ¿no? Pero no es fácil, ¿eh? Vamos a hacer todo lo posible. Yo creo que la identidad y la esencia del colombiano, hemos tratado de respetarla, ¿no? Yo conociendo, después de tantos años en el país, conociendo lo que le gusta a la gente, lo que le gusta el fútbol, que le gusta al colombiano, ¿no?
6: Y qué lindo mensaje del profe Néstor Lorenzo, porque estamos a puertas de una jornada electoral y hoy Colombia necesita, como lo dice el profe, sonreír, tranquilizarse, que de 9 a 11 de la noche, por lo menos todos los colombianos estemos unidos en torno al tricolor nuestro. Ayer Francia le ganó 3-1 a Senegal, despertó una de las, discúlpenme, bestias goleadoras como Kylian Mbappé. Irak perdió 1-4 con Noruega. Otra bestia, Erling Haaland, despertó e hizo 2 goles. Argentina 3, Argelia 0. Y este sí que despertó. Leo Messi hizo los 3 goles y llegó a 16 en todos los mundiales.
1: La fiesta.
6: Igualó a Miroslav Klose, el alemán, que ya no juega. Messi con uno más. Messi ayer tuvo 3 récords. 1. Se pone en la cima de los goleadores del Mundial. Segundo, es el primer hat-trick, 3 goles en un partido para Leo Messi. Y tercero, y este sí el más importante, a sus 38 años y 357 días, Messi cumple años ahorita el 24 de junio, se convierte en el jugador más veterano en los Mundiales en anotar 3 goles en un mismo partido. Y superó nada más y nadie menos que a Cristiano Ronaldo, que en el 2018 a España le hizo 3 goles. Pero en aquella época Cristiano tenía 33 años y 130 días. Hoy Messi, con 38 años y 357 días, hace 3 goles. Colombia hoy debe ir con Camilo Vargas, Daniel Muñoz, John Lucumí, Davinson Sánchez, Johan Mojica, Jefferson Lerma, Gustavo Puerta, John Arias, James Rodríguez, Luis Díaz y Luis Javier Suárez. Este sería el 11 titular del profe Lorenzo, 9 de la noche hoy ante Uzbekistán, abriendo para Colombia la participación, Alex, Jorge Eduard, Luis Alberto, en este campeonato del mundo número 23, donde las bestias goleadoras empiezan a despertarse. Messi, vamos, Mbappé, Haaland. Y hoy debe ser Luis Suárez, Luis Díaz o James.
2: Vamos a ver quién acierta el marcador. Vamos a hacer la rondita.
6: ¿Cómo queda el partido hoy? Voy por desayuno hoy. 3-1 gana Colombia.
2: 3-1 gana Colombia hoy. Don Eduardo Aguirre. Jorge Eduardo.
0: 2-1 gana Colombia.
6: 2-1. Listo, Eduardo. Aquí le queda ya las migas montadas.
2: Luis Alberto, ¿qué piensa?
11: Ochoa. ¿Qué pienso? Que los Lobos Blancos hoy le van a dar mucha tarea al equipo colombiano. Esos Lobos Blancos que usted lo conoce muy bien, mi querido Uber, Eltor, por ejemplo, es uno de los dos que está volando ese señor, lo mismo que Audacordis. Bueno, toda esta gente que anda con todas las de la ley. Son los Lobos Blancos. Yo le pongo 1-0 ahí. Mesuradito, 1-0, pongámosle, para que gane 1-0. ¿No?
6: Don Carlos Grisales, ¿qué piensa?
12: Bueno,
6: usted.
12: Marcador 2-1 a favor de Colombia.
6: 2-1. ¿Y Alex?
1: Yo le pongo el 3-0. Y hoy hay otro hat-trick.
6: Le dije 3-1 y él se asustó y él pone 3-0, pero no importa.
1: Yo pongo 3-0 y hoy hace los tres goles los hace Luis Díaz.
6: ¿A Luis Díaz? Venga, déjele algo al Cucho, al Pereirano. 7:49 en Buenos Días, Risaralda.
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3: Y juntos como santarrosanos escuchemos los resultados y podamos decirle a Colombia que llegó la esperanza, que llegó una transformación, de que va a llegar nuevamente la institucionalidad, que va a llegar la fortaleza a las Fuerzas Armadas. Inclusive ayer el Ejército Nacional lo anunció. Independientemente cuál sea el resultado, si llegan a hacer un estallido social, el ejército está listo para responder, para defender la institucionalidad, para defender a las familias colombianas. Entonces, todo el parte de tranquilidad, pero sobre todo la convicción. Mire, hoy Santa Rosa necesita tener a Abelardo de la Estrella como presidente. ¿Por qué? ¿Por qué razón? Porque creo que en el programa de gobierno cabe Santa Rosa de Cabal, porque va a haber la capacidad, va a haber la oportunidad para el emprendimiento. Recuerden que Santa Rosa de Cabal tiene una vocación turística, que tiene una vocación gastronómica, que tiene una vocación cafetera, pero que también alrededor de eso tenemos muchos emprendimientos, y Abelardo de la Espriella quiere impulsar toda la empresa. Inclusive está proponiendo bajar y eliminar el 4 por mil, no subirle, digámoslo, no tener impuestos a los empresarios, para que así poder estimular nuevos emprendimientos y quienes ya están se fortalezcan. Pero también necesitamos aumentar la capacidad de fuerza pública. Todos los santarrosanos, las personas de Dos Quebradas, las personas de Pereira, estamos sintiendo un problema de salud pública, que es tanto habitante de calle. Mire, ahí hay un plan de choque también para la fuerza pública, incrementar el pie de fuerza, la tecnología. Yo creo que ya es necesario que demos un salto tecnológico para poder garantizar la seguridad a las familias santarrosanas y volver a tener adicional a eso otro programa tan importante que este gobierno acabó, que es Mi Casa Ya. Poder que las familias accedan a todo lo que tiene que ver los subsidios de vivienda, a los mejoramientos de vivienda, porque el gobierno actual los dejó acabar. Entonces, acá es una reconstrucción del país. Acá también es un sentido de pertenencia, porque nosotros en esta región no estamos sintiendo los embates de la guerra y la violencia, pero el incremento del desplazamiento forzado se ha elevado en este gobierno. Las masacres se han elevado en este gobierno. Los cultivos ilícitos se han incrementado en este gobierno. Entonces, hoy más que nunca necesitamos recuperar a todo nuestro país. Nosotros que vivimos bajo la comodidad y que todavía tenemos unos índices de seguridad o de normalidad tranquilos, tenemos que pensar en aquellos que están en las montañas, aquellos que están en esos lugares que hoy los grupos armados están haciendo de las suyas, inclusive están obligando a las poblaciones para que voten por un candidato progresista. La invitación es para que pensemos en ellos y votemos por Abelardo de la Espriella presidente. Y más que nunca, préstenos un estado de WhatsApp, préstenos una historia en sus redes sociales, publiquemos a Abelardo de la Espriella, publiquemos que quién va a ser nuestro próximo presidente, y así poder contagiar a más santarrosanos, a más risaraldenses de esta gran propuesta de transformación, porque hoy más que nunca necesitamos defender y recuperar a país.
4: Steven, muchas gracias.
3: A ustedes un cordial
4: resultado hoy para Colombia.
3: 2-0 gana Colombia. Agradecerles a ustedes por siempre abriendo los espacios, abriendo los micrófonos, a Eduard, a Ochoa, a usted Alex, por darnos la oportunidad de venir a exponer y a contagiar a más santarrosanos, a más risaraldenses y a aquellos que están en la zona rural de Santa Rosa de Cabal y Risaralda, decirles: madruguemos. Ustedes tienen una vocación de madrugar, pero el domingo tenemos que salir todos. todos, absolutamente todos, nadie se puede quedar en la casa, necesitamos que salgan a votar y que voten por Abelardo de la Espriella.
1: Perfecto, 7:56 era el concejal y dirigente, obviamente, de todo este tema de la campaña de Abelardo de la Espriella en Santa Rosa de Cabal. Padre Mario Mejía hoy nos acompaña con su mensaje espiritual a las 7:56 para ir cerrando todo este panorama informativo en este día miércoles, para que todos ustedes se vayan metiendo en la fiesta de la Selección Colombia, pero por supuesto siempre de la mano de Dios. Padre, buenos días.
5: Hola, buenos días y buenos días, Risaralda. Yo creo que cada uno de nosotros tiene que comenzar a cambiar de actitud en el corazón y en la vida, porque no se trata solamente de pensar en positivo, sino también de actuar en positivo. Eso es evangelio, eso es la buena noticia, la salvación. Saber que tenemos un Dios bueno que nos ha hecho a imagen y semejanza de Él y que nuestro destino es la gloria eterna, que nuestro destino es el gozo total, la perfección de la persona humana. En eso consiste el cielo, en que seremos perfectos, en que nuestro espíritu, nuestra materia se dejará a un lado y comencemos a vivir una vida espiritual. Y eso lo podemos lograr desde ahora. La gente dice, no, es que vamos a resucitar en el último día. No, comenzamos a resucitar desde que nacemos. Pero te vuelvo y repito, con un optimismo total, con una esperanza total en esa buena noticia de la salvación. Porque Dios es bueno, tú también tienes que ser bueno. Muy buenos días.
1: Ya tenemos las 7:58 En buenos días, en Risaralda, ¿qué tenemos de última hora para ir cerrando? Que Luis Alberto Ochoa en este pálpito mundialista con la Selección Colombia.
6: Bueno, en última hora tenemos reunión de seguridad. Esto ha sido consuetudinario, el trabajo de la seguridad en la ciudad de Pereira. Bueno, la tenemos ahora a partir de las 8:30 el equipo de seguridad de la administración municipal. De igual manera, la distribución de puntos de control para el cotejo de esta noche entre Colombia y Uzbekistán. Y la otra es a las 2:00 la reunión del Comité de Garantías Electorales, el departamental. Se va a reunir a partir de las 2:00 allá en el despacho del gobernador Juan Diego Patiño Ochoa. Ferney Londoño Vaquero, bueno, él ha señalado como si le ha llegado apoyo al municipio de Mistrato desde el gobierno nacional.
1: Ya tenemos las 7:59, ¿qué tenemos de última hora, Jorge Eduardo Aguirre, en esta jornada informativa a través de Radio Reloj y Antena de los Andes, con Buenos Días Risaralda, de última hora en este miércoles?
7: Se presenta accidente de tránsito a la altura del sector de Buñuelos Díaz, esto es en la zona de la Circunvalar, allí un automóvil atropella a un ciclista, a esa hora se presencia el Instituto de Movilidad y Ambulancias Particulares, también se presenta movilidad muy lenta a la altura del Hotel Sonesta, por presencia de material de asfalto sobre la vía, se hace a esta hora la remoción, y también en materia de movilidad, se entregan también recomendaciones hoy para en horas de la tarde-noche, especialmente para quienes se movilizan en motocicletas, evitar el uso de harinas y otro tipo de elementos para la celebración del posible triunfo de la Selección Colombia luego de las 11:00
1: Perfecto, Jorge Eduardo, muchísimas gracias. Carlos Grisales, mil gracias por acompañarnos en el Máster. Por supuesto, a Luis Alberto Ochoa, a todo el panel analista y periodístico de esta mañana en Buenos Días, Risaralda. 8:00, siempre puntualitos. Vamos finalizando. Ya viene Votando Corriente a través de Radio Reloj y, por supuesto, toda la programación a través de Antena de los Andes 1520 AM. Alexander Villa es mi nombre. La dirección es de Erney Ocampo Cardona. Que hoy gane Colombia y que podamos celebrar después de las 11:00 un triunfo, el primer triunfo y la ya segura clasificación de nuestra selección a la segunda fase del Mundial de Fútbol de Estados Unidos, Canadá y México. Hoy México será local, Colombia será local en el Azteca y lo viviremos siempre con la mejor energía y pendiente de todas nuestras redes sociales a través de Radio Reloj y Antena de los Andes. 8:01, que estén bien, feliz día y que gane Colombia. Dios les bendiga.
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13: La salud es un tesoro bastante valioso. Y por eso nosotros tenemos que transformar aquellos malos hábitos en acciones positivas para obtener bienestar. Y por eso nos rodeamos de apoyo para superar los momentos difíciles. Es que una vida plena comienza con una salud vibrante. Por eso invertir en tiempo, invertir en energía, invertir en la salud es la mejor inversión. Claro, tiempo de buena calidad, energía para tener la disciplina de hacer los ejercicios, la salud para tener una buena alimentación. Es que la salud es la base para disfrutar de todas las áreas de nuestra vida. Claro, el tener buena salud nos ayuda, por eso usted en una cama, por eso usted con un sufrimiento, con una incapacidad, pues muchas veces ese problema de enfermedad lo lleva a que esté angustiado, triste, preocupado. ¿Cuántas personas sienten esa opresión en el pecho, esos deseos de llorar, esos problemas de memoria, ese temblor en las manos, en las piernas, ese quebranto en su voz? Es más, las bronquitis, los riesgos de neumonía, de asma y otros problemas que pueden ser tratados con medicina natural y terapias alternativas.
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13: Siempre cuando aparezcan síntomas de enfermedad, lo más importante es una detención, un diagnóstico temprano y sobre todo impedir que estas graves situaciones se vuelvan inmanejables. ¿Por qué esperar siempre a que la enfermedad se agudice, a que el dolor aumente, a que la enfermedad nos limite para tal vez visitar el médico, la clínica o el especialista, cuando el servicio de urgencias está lleno? 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Estar sano es el mejor regalo que usted puede darle a los suyos. El mejor regalo es tener buena salud. 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
13: Cada paso que damos en nuestra vida es un paso hacia las metas, los proyectos, hacia el éxito, pero también hacia el desgaste. Cada día que nos ganamos es un día más de vida, pero también puede ser menos. Cada día que pasa es un día donde estamos gastando esta máquina que se llama cuerpo, que se llama articulaciones, que se llama músculo, que se llama soporte, que es la que nos permite desplazarnos, movernos. Por eso la salud es un verdadero tesoro. Pregúntele a alguien millonario y enfermo. Pregúntele a alguien con buen dinero, pero en una clínica, en un hospital o recién operado. ¿Cómo se siente? Nosotros tenemos, en esos momentos, usted que me escucha, tal vez la alegría de estar muy bien en la casa, de estar muy bien en el trabajo o en el paseo. Por eso es tan importante cuidar nuestra salud, directora.
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13: Directora, me preocupa mucho cantidad de personas que no duermen bien, que dicen yo sufro de insomnio y toman pastas para dormir y nunca tratan la verdadera base, la raíz del mal. ¿Cuál es la raíz del mal? ¿Por qué no duerme? Y resulta que uno tiene que mirar, ¿será que tiene algún dolor? ¿Será que estoy mal de la próstata? ¿Será que estoy mal de la vejiga, de las vías urinarias? ¿Será que usted está mal del útero? ¿Será que tiene problemas de la presión? ¿O será que tiene trastornos de estreñimiento o problemas digestivos? Entienda, amiga, amigo oyente, que cuando hay problemas digestivos de acidez, ¿quién duerme con una acidez, con una quemazón, nadie, con una pirosis, con ese ardor en el estómago? Usted duerme y si duerme unos minutos y luego despierta con ese malestar estomacal.
14: Por eso es importante identificar los síntomas, primero que todo. 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
14: ¿Usted se ha preguntado por qué muchas personas hoy en día están enfermando con mayor frecuencia? Pues eso tiene razones y razones grandes, no solo desde la alimentación, sino desde los virus y bacterias que han empezado a hacer estragos en nuestra mala salud.
13: Me preocupa demasiado, Claudia, cuando los pacientes entran y lloran con facilidad por el dolor, por el sufrimiento, por la enfermedad. Y es que nosotros le brindamos a los pacientes eso especial y es la calidez, es la esperanza, porque la terapia no consiste en llorar con el paciente, sino brindar esa información, sí, brindar sí, el calor, brindar esa esperanza, brindar esa información para que el paciente se sienta bien, porque nosotros no sabemos cuánto va a durar un paciente, cuánto va a durar usted, usted no lo sabe, meses, no, años, no, muchos años, eso
14: mañana
13: no lo sabemos.
14: Mañana no puedo estar en este momento, claro, ya en este plano, en esta tierra.
13: Exactamente, entonces, por eso, ¿qué trata de conservar uno bien cuando está aquí? La salud. Luego viene la armonía, la felicidad, ¿no es cierto? Y vienen otras cosas especiales que lo hacen a uno vivir bien.
14: Por eso, si usted quiere vivir bien, debe de empezar desde ya a consentir su cuerpo. No lo maltrate, aliméntelo bien, consiéntalo, llévelo a la salud, a la ciencia médica, llévelo a los buenos especialistas, tenga buenos tratamientos. Para que usted tenga buena salud, tiene que invertir, por lo menos hacer un esfuerzo para mejorar cada día.
13: Es que la base para toda felicidad es tener una buena salud. Óigame bien, la base para toda felicidad es que usted tenga una buena salud. 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

Muy buenos días, queridísimos oyentes de Antena de los Andes. Les damos la cordial bienvenida a otro importante programa de parapsicología, videncia, tarot y consejería social, Camino a la Felicidad. 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El ser querido tiene amante o los abandona. Muchos tienen enemigos, problemas con los hijos, y el rico tiene que cuidar todo lo que ha conseguido. Conozco muchas personas que fueron ricos y por un salamiento o una brujería lo perdieron todo. La persona pobre, humilde, que quiere salir adelante, también me visita porque anhela, aspira, quiere superarse. También tiene problemas de salud, suerte, amor, y en este su amigo y servidor encuentra la solución. Sin importar clase social, raza o religión, todos son bienvenidos donde el maestro Walter Davis, porque todos me necesitan y mi misión es ayudarles. No sufra más en silencio por ese problema o esa enfermedad que le quita alegría y felicidad. 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No luche a ciegas en la vida existiendo personas como este, su amigo y servidor, que tiene los conocimientos suficientes para descubrir y retirar cualquier tipo de mal, daño o brujería que puede estar arruinando su vida, para arreglarle la suerte, para que gane en la lotería y los juegos de azar, para recibir herencias y descubrir tesoros ocultos, para prosperar en los negocios y trabajos, para que le vaya bien en el amor. Si su ser querido le abandonó, lo regreso en poco tiempo, retiro amantes o rivales. A través de las cartas del tarot le digo todo, no necesita decirme nada, le muestro sus números afortunados en un vaso con agua y le realizo el trabajo o el tratamiento que usted necesita. 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
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Su suerte les ha cambiado, su vida también, y hoy me recomiendan y envían su testimonio. Miguel Antonio Moreno, de la ciudad de Pereira, nos dice: tenía una vida próspera, tanto en mi hogar como en mi negocio. De repente vi cómo todo iba en decadencia. Mi hogar se convirtió en un lugar de difícil convivencia, tanto con mi esposa y mis tres hijos. Mi negocio fue cayendo hasta el punto de tener que cerrarlo. Este bloqueo me llevó a buscar ayuda y fue ahí cuando acudí donde el gran maestro Walter Davis, quien me brindó una ayuda incondicional. He logrado volver a abrir las puertas de mi negocio. Estoy atendiendo nuevamente mi negocio de calzado. Y mi hogar ha mejorado totalmente. Visite el maestro Walter Davis, a su problema encontrará solución. Es lo que nos dice en su testimonio Miguel Antonio Moreno de la ciudad de Pereira. ¿Sientes que tu vida se encuentra estancada? ¿Que casi nada bueno te sucede? Y que lo poco que consigues te cuesta un enorme esfuerzo. ¿Crees que tienes mala suerte o que algo o alguien obstaculiza todos tus proyectos y deseos? Pues si estás escuchando este mensaje, es porque aún hay esperanza y Dios ha guiado tus pasos hacia la salvación. ¿Te gustaría que tu pareja volviera a ti arrepentido o arrepentida? Cariñoso o cariñosa y sumiso o sumisa, ¿quieres callar las malas lenguas y la envidia y que todo el mal que te han hecho o deseado se revierta multiplicado sobre tus enemigos? ¿Necesitas un nuevo trabajo, que te concedan un préstamo, que tu proyecto o negocio tenga éxito y que la fortuna te sonría? ¿Quieres respuestas claras a todas tus incógnitas? ¿Ansías con todo tu corazón ser feliz en el mundo material y que a su vez tu alma evolucione en el plano espiritual? ¿Padece enfermedades, males y se quiere curar? Entonces este mensaje es para ti, porque quien les habla, el maestro Walter Davis. Soy la respuesta a todas tus preguntas y la solución a todos tus problemas. Visíteme. No hay pregunta sin respuesta ni problema sin solución. 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
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Hay gente que juega y juega chance, compra rifas, boletas y casi nunca gana. 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Lo que juegue lo pierde. 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

0: 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Escuchen con atención el siguiente testimonio. Nos dice: soy Isabel. Siempre estuve intrigada por el hecho de que no me sentía conforme con ningún hombre y me cansaba al poco tiempo de los hombres con quien intentaba tener una relación. Tuve muy mala suerte en todo lo que realizaba. Visité varios lugares, varios maestros, pero el único maestro donde encontré solución a mis problemas fue con el maestro Walter Davis. No solo sabe muchas cosas, sino que da buenos consejos y realiza trabajos espirituales muy fuertes. Gracias, maestro, por haberme mostrado qué era lo que me estaba haciendo infeliz y haberlo solucionado. También fui feliz ganadora con la Lotería del Valle de 65 millones de pesos. 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Nos dice en su testimonio Isabel, así como Isabel, así como don Miguel Antonio, usted también, amable oyente, visíteme hoy mismo para que el próximo testimonio sea el suyo. 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Pero hablemos de la buena suerte. Siempre escuchamos mucho de la buena suerte y la mala suerte, y es que en algunos momentos de la vida tenemos la sensación de estar atravesando por una racha de mala suerte. ¿Has sentido que tienes más problemas? ¿Has sentido que el dinero no alcanza y el amor llega o se destruye? ¿Te pasan cosas malas una tras otra? Bueno, la razón se debe a que no atraemos la buena suerte. Pero ¿cómo tener suerte cuando todo parece desmoronarse a nuestro alrededor? Está comprobado que atraer la buena suerte es posible lograrlo. Primero, retirando las malas energías, porque la mala suerte es producto de las malas energías que nos rondan. 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Me queda decirles a todos ustedes, amables oyentes, Dios les pague por su sintonía, invitarlos a nuestro centro de atención al público para estrecharles la mano, brindarles amistad y atenderles como ustedes se merecen. ¿Qué tal, amigos? Felicidades y hasta pronto.
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1: La hora. Esta es la hora exacta.
2: Son las 8 y 36 minutos.
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11: Son las 8 de la mañana, 39 minutos, solo oyentes de Antena de los Andes. ¿Qué tal? Una muy feliz mañana en esta mañana del día miércoles 17 de junio del año 2026. Estamos listos para presentarles a todos ustedes nuestro servicio social por Antena de los Andes 1520 AM. Los invitamos para que nos acompañen, para que estén con nosotros, para que nos digan qué tienen para vender, cambiar, permutar, busca empleo, se les exhibieron los documentos. Llámenos en esta mañana y cuéntenos cuál es ese servicio social. Al instante está buscando empleo, se le extravieron los documentos, quiere anunciar, vender, cambiar, permutar, llámenos en esta mañana y participe con Antena de los Andes 1520 AM. A partir de este momento, el servicio es el de Cambalache, de Antena de los Andes 1520 AM, la emisora que está en sintonía con toda la comunidad. 8 de la mañana, 40 minutos, faltan 20 minutos para que sean las 9 de la mañana, 20 para las 9. Así comenzamos, iniciamos este servicio de cambalache en Antena de los Andes 1520 AM. Se tiene para la venta una silla de ruedas eléctrica y otra silla de ruedas a mano sencilla. Se encontró la cédula de Livia García Naranjo. Llamar al 322-691-8500. Estamos en Antena de los Andes con el servicio de Antena de los Andes 1520 AM. Están a esta hora Antena de los Andes 1520 AM. Llámenos ya, cuéntenos cuál es ese servicio social para todos ustedes en esta mañana del día miércoles 17 de junio del año 2026. ¿Tiene algo para vender, para cambiar, para permutar? Busca empleo, se le extraviaron los documentos. Llámenos en esta mañana y cuéntenos su servicio social para todos ustedes. 363-0794, 363-0794 y 318-766-6929. Estamos a esta hora con todos ustedes en esta mañana de Cambalache, los servicios sociales.
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11: Son las 8 de la mañana, 42 minutos, 8 de la mañana, 42. Estamos aquí en Cambalache por Antena de los Andes, 1520 AM, servicios sociales en esta mañana por 1520 AM, Antena de los Andes.
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11: 8 de la mañana, 46 minutos, 14 minutos y serán las 9 de la mañana, 14 para las 9. Estamos aquí en Cambalache por Antena de los Andes, 1520 AM, el servicio social de Antena de los Andes. En esta mañana, recuerden que pueden comunicarse a través del 363-0794 y 318-766-6929. Ahí estamos con ustedes a esta hora con el servicio de Cambalache. Estamos informando al señor José Arnoldo Espina Martínez, que puede reclamar su billetera al 320-531-1547. Se extravió la cédula de John Freddy García López. John Freddy García López extravió su cédula. Llamar al 311-326-4976 o al 313-502-8618. Se ofrece una señora para cuidar niños o adultos. Llamar al 322-592-9671. Preguntar por Viviana. Estamos en Antena de los Andes, 1520 AM, presentando el programa Cambalache. Se vende una mesa RIMAX grande. Llamar al 313-647-8399. Se necesita un guadañador para trabajar en finca. Llamar al 311-266-6984. Seguimos, continuamos aquí en Cambalache, de Antena de los Andes, 1520 AM. Estamos en el servicio social en la mañana de este día miércoles.
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0: Los Quimbayas habitaron el territorio donde hoy está Santa Rosa de Cabal. Fueron una cultura que desarrolló un conocimiento profundo sobre la tierra, el agua y los ciclos de la naturaleza. 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Su vida estaba organizada alrededor del equilibrio con el entorno. 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Hoy, esa raíz sigue presente, se siente en la relación con la naturaleza, en las prácticas culturales y en la identidad que aún habita este lugar. 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
8: 8 de la mañana, 52 minutos, estamos a esta hora en el servicio de cambalache por Antena de los Andes, sector de la cédula de Alba Lucía Sánchez Castaño, informes al 314-697-5454, se vende ropa de segunda para hombre, completos, talla M, informe 606-326-3266, o al 311-620-8136, se exhibió una billetera con documentos de José Edison Quintero Gómez, informes en Antena de los Andes. Se exhibió cédula de Eduardo Antonio Morales Morales, informes en Antena de los Andes. Se exhibió pase de conducir de Juan Sebastián Herrera Giraldo, informes en Antena de los Andes. Son las 8 de la mañana, 53 minutos, 7 minutos y serán las 9 de la mañana, 7 para las 9. Estamos en el servicio social de Antena de los Andes, 1520 AM, servicio social totalmente gratuito para nuestros oyentes. Se necesitan vendedores de publicidad con experiencia en ventas para trabajar en radio. Magníficas opciones económicas, hágase rico de la noche a la mañana, gánese la lotería a través del WhatsApp 305-441-1505, 305-441-1505. 1505. Se tiene para la venta una casa en el sector de Las Brisas. Llamar al 310-466-7232. Estamos aquí en el servicio de Cambalache por Antena de los Andes.
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4: 8:59, estamos a esta hora en el servicio de Cambalache por Antena de los Andes 1520 AM. Nuestros oyentes en esta mañana con los servicios sociales, más oyentes a esta hora.
7: Tenedor, buenos días. Tenga la amabilidad para pedirle un gran desbordo de un clasificado que se ofrece un señor para trabajar como guadañero, con guadaña propia, con buenas recomendaciones. También se ofrece para hacer excavaciones en tierra, para enterrar tuberías de agua, con buenas recomendaciones. Informes al número telefónico 301-207-2024. Don Eduardo, que Dios lo bendiga y me puede pasar el aviso. Muchas gracias. Don Eduardo, disculpe.
8: Los quimbayas habitaron el territorio donde hoy está Santa Rosa de Cabal. Fueron una cultura que desarrolló un conocimiento profundo sobre la tierra, el agua y los ciclos de la naturaleza. Su habilidad en la orfebrería los convirtió en referentes del trabajo en oro en América precolombina. Cada pieza tenía un significado simbólico y espiritual que conectaba con su forma de entender el mundo. Su vida estaba organizada alrededor del equilibrio con el entorno. Los ríos, las montañas y los bosques hacían parte de su cotidianidad y de su visión del territorio. Hoy, esa raíz sigue presente, se siente en la relación con la naturaleza, en las prácticas culturales y en la identidad que aún habita este lugar. 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
12: Dándole gracias a nuestro Padre Celestial por permitirnos llegar a esta hora. Cada día es un milagro de Dios. Sabemos bien, y para nadie es un secreto, que estamos en esta tierra de paso y que cada día es un regalo que Dios le da a cada persona. Vivámoslo con mucho amor en nuestros corazones. Pidámosle a Él hoy mucha sabiduría para que cualquier situación, cualquier dificultad por la que podamos estar pasando, Él nos pueda ayudar. Pero tenemos que pedirle con fe. Tenemos que pedirle con amor, que Él es el único que nos puede ayudar. 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Algo bien importante en la salud de nosotros, amigos oyentes, que podemos utilizar son los jugos terapéuticos, pero no cualquier jugo terapéutico. Hay algo que está muy renombrado y que viene de estudios hechos en diferentes universidades, y son los jugos terapéuticos de acuerdo a la enfermedad. Hablamos, por ejemplo, de la acidez estomacal. Mucha gente se queja de la acidez, del reflujo gastroesofágico y todas estas molestias que aparentemente la gente no encuentra una buena alternativa. Antes del desayuno, tomar un vaso pequeño de jugo de col y de papa. Ahí vamos a hacer una combinación de papa y col. La col que se utiliza para echarle a los frijoles. Puede ser col blanca o puede ser col amarilla. La papa podemos utilizar de la que se tenga a la mano. Si no hay papa negra, podemos utilizar papa criolla. Una papita, un poquito de col, se licúa en las mismas porciones. Se debe licuar por separado. Medio vasito de agua para licuar el pedacito de la hoja de col y medio vasito para licuar la papa. Esto luego se junta, se toma en la mañana y antes de irse a la cama. Excelente combinación para la acidez estomacal. También se recomienda muy principalmente en el desayuno tomar jugo de papaya o jugo de manzana cuando se tiene acidez estomacal. 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
13: El oxígeno es vital para las necesidades energéticas de nuestro cuerpo y por eso es necesario mantener unos pulmones lo más saludables posibles para que también el corazón que necesita oxígeno trabaje de manera mejor. 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
12: 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Hay algo bien importante, amigos oyentes, nunca lo olvidemos: prevenir las enfermedades antes de que estas enfermedades se conviertan en algo difícil. Es importante prevenirlas, practicar algún deporte, caminar. Si no hay la oportunidad de montar en bicicleta, de practicar algún deporte, al menos caminar. Es importante, el ejercicio es vital para nosotros, es como el mejor doping, es como la mejor medicina. Es como ese algo maravilloso que el corazón le va a mantener en buenas condiciones. Cuando caminamos, cuando trotamos, cuando hacemos cualquier ejercicio, es como una de las cosas importantes del corazón, no lo dejemos olvidar. La circulación de la sangre empieza a mejorar notablemente. Y algo bien importante para nosotros, cuando empezamos a caminar, cuando no dejamos que el encierro nos absorba, cuando empezamos a caminar, a salir, la memoria empieza a mejorar. Aquella persona que no hace ejercicio, que se queda quietico en su cama, que no, es que ya no quiero salir, no, es que no me gusta, es aquella persona que, debido a su mala circulación, la memoria empieza a perderse. Entonces vale la pena tener en cuenta esto. Son cositas que no valen nada, pero que son muy importantes a la hora de prevenir y tratar muchas enfermedades. 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
14: Atención a esta noticia, es por su salud. Cada vez más personas mueren en el mundo por cáncer de estómago debido a enfermedades como la bacteria Helicobacter pylori, las úlceras del estómago, la gastritis, reflujo gástrico, entre otras muchas enfermedades del estómago que, si no se tratan a tiempo, pueden desencadenar en enfermedades fatales. Los malos hábitos alimenticios, el tabaquismo, alcoholismo, comer a deshoras, la mala combinación de los alimentos y todo esto sumado al estrés, las preocupaciones, estados depresivos, hacen que la bacteria Helicobacter pylori cada vez cobre más vidas en Colombia por no tratarla debidamente. Muchos de los síntomas aparecen cuando la enfermedad está avanzada: ardor del estómago, agotamiento físico, debilidad general, falta de apetito en algunos y en otras personas, ansiedad de comer cada momento. Al comer cualquier alimento, por liviano que parezca, cae con ardor o quemazón. Dolor en la parte alta del estómago, dolor estomacal tipo cólico, dolor y pesadez estomacal, agrieras, náuseas y reflujo gastroesofágico. Llenura fácil, mal aliento, dolor, retorcijón en la parte media del estómago a nivel del hígado. Si su caso presenta cualquiera de estos síntomas, tenga mucho cuidado, porque lo más probable es que esté padeciendo la bacteria Helicobacter pylori. Y si se trata a tiempo, es perfectamente curable. Pensando en tantas personas que asisten diariamente a consulta por esta enfermedad, un grupo de médicos gastroenterólogos de la ciudad de Medellín descubrieron las propiedades curativas del chardón mariano del Perú y Vides pilosa, para curar de forma definitiva esta bacteria mortal, a la vez limpiando el hígado, quitando el mal aliento, mareos producidos por el hígado, entre muchas otras enfermedades del estómago. 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
12: 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Encuentran en este producto una muy buena alternativa. Para las molestias a nivel del colon, cuando se tiene inflamación, cuando se tiene intolerancia a la lactosa, hay personas que no se pueden tomar un cafecito con leche porque les hace mucho daño. Hay personas que no se pueden comer ni la mínima cantidad de queso. Se comen un buñuelito, se comen un pan de quesito que tenga alguito de queso, inmediatamente se empachan, sienten cólicos, sienten molestia. Esta intolerancia a la lactosa es muy importante, de una forma natural, manejarla con un producto llamado Amevil. Este producto ya lo están tomando muchas personas en Santa Rosa, del cual hemos recibido testimonios muy importantes. 30 goticas en ayunas, 30 goticas al acostarse, la persona encuentra una muy buena recuperación. Al inicio del programa hoy hablamos de la acidez estomacal y se hablaba del jugo de la col y el jugo de la papa. Y ya para finalizar este programa en el día de hoy, hay otra cosita muy natural que la podemos utilizar también para la acidez estomacal, y es el jugo de zanahoria con apio. Unos tallitos de apio, un poquito de jugo de zanahoria, se licúa junto y se toma en la mañana y se toma en la noche, y se puede endulzar con un poquito de miel de abejas. Excelentes fórmulas magistrales para tener una mejor salud a través de la frutoterapia y a través de los jugos terapéuticos. A todos ustedes, oyentes de esta emisora, mil gracias por haberme escuchado. Recuerde mi nombre, Humberto Gallego, deseando pasen un día muy feliz.
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16: Esta es la hora exacta.
17: Son las 9 con 17 minutos.
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0: 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Esa es la música que tengo.
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2: Es bien sabido que la salud del ser humano pende de un hilo muy delgado, y este en cualquier momento puede reventarse. Y hasta ahí llegó nuestra existencia. También sabemos de antemano que la salud en nuestro país está tirada, está totalmente acabada. Va por medicamentos, no le entregan los medicamentos, no los de alto costo, no le preparan medicamentos o tratamientos para curar definitiva, radicalmente la enfermedad. Pero con el conocimiento, la sabiduría de las hierbas medicinales, ese estudio grande que nos han dejado regalado nuestros ancestros, de ahí sacamos tratamientos para curar, para sanar definitivamente una artritis, un reumatismo, una ciática, una enfermedad crónica, una osteosporosis, cualquier clase de enfermedad. Estas enfermedades degenerativas, aquellas que se dice no tienen cura, crónicas, aquellos males del estómago, una colitis, un inicio de cáncer de estómago, de páncreas, de colon, en su etapa inicial. Tenemos tratamientos sagrados de raíces totalmente sagradas para combatir estas enfermedades y muchas más. De igual manera, conocemos las hierbas, mire, hierbas que curan y protejan al ser humano, que curan las, sanan las enfermedades. Hay hierbas, aparte de estas, que sirven para enchamicar a una persona, para embobarla, para acabar con su cerebro, con sus pensamientos positivos, se los convierten en pensamientos torpes, en pensamientos de soledad, en pensamientos de tristeza, de odio, de rencor y en pensamientos suicidas. Todo esto se puede combatir porque si existe el mal, hay la cura. Primero Dios, en cualquier lugar de este país o de este mundo hay una persona idónea, capaz con el caso suyo, con la situación por la que esté pasando, con un brebaje. Se puede embobar a una persona, se puede atar, se puede amarrar a una persona con un filtro de amor. Todo esto es preparado con elementales naturales. Con elementos naturales se puede embrujar a un ser humano. Se puede llevar a la idiotez, a la pobreza económica, a la ruina corporal, mental y espiritual. Por eso le digo a todos y a cada uno de nuestros oyentes, el saber, el conocer, el conocimiento es el don más grande que pueda tener una persona. ¿Cómo se tiene el conocimiento? Preparándose con los sabios, con los conocedores, y gloria a Dios. Gabriel Díaz, quien les habla, que llevo más de 45 años de conocer, de trabajar, de experimentar, estudiar sobre los fenómenos paranormales que afectan al ser humano o que atraen energías buenas, tengo el placer de decirles, puedo ayudarlos.

0: viene a la consulta, si yo veo que el caso puedo ayudarlo, le digo, puedo. Y si yo tengo alguna duda, algún temor, se lo hago saber. Si necesita otro tipo de profesional, de igual, se lo hago saber. No pierde su tiempo, no pierdo el mío. 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Los voy a invitar, amigos, a que hagamos la oración de la confianza. La oración es el vehículo que nos acerca, que nos aproxima a nuestro Creador. El que desea hacerlo, ponga fe, hágase la bendición conmigo, con el nombre del Padre, del Hijo, del Espíritu Santo. Amén. Ahora repita: Padre, no le tengo miedo a la vida, porque sé que tú estás conmigo, y confiado voy por el mundo en completa armonía, sabiendo que nada malo podrá pasarme. Amén. Amigos, ¿qué de malo nos va a pasar si estamos de la mano de Dios? Si Dios hoy lo está poniendo a escucharse, lo está permitiendo oír las palabras sabias del sanador Gabriel Díaz, para que él pueda así orientarlo por este mundo a veces difícil, de calamidades, de calumnias, de envidias, de personas que quieren destruirlo, dañarlo de una u otra manera, para que usted reciba la ayuda. ¿Y dónde recibe esta ayuda? Dios lo está guiando hoy. 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Vamos de una vez a hacer, a leer mejor un mensaje que nos ha enviado el señor Albeiro Osorio. Dice sanador Gabriel: nací un 14 de octubre de 1966. Soy Albeiro Osorio. Me está pasando un problema muy delicado. Me dicen que tengo una artrosis y que esta ya está a un punto de estar crónica. No sé si usted, con su conocimiento y sabiduría, pueda ayudarme. Muchas gracias. Dios lo bendiga. Dios le pague. Estimado amigo, señor Albeiro, claro que usted tiene un problema muy delicado de con esta artrosis, pero estamos todavía a punto de poderlo sanar, de poderlo recuperar completamente. Podemos prepararle el tratamiento, o mejor dicho, los tratamientos necesarios para que usted restaure su movilidad, para que restaure la energía y el calcio de sus huesos, para que las articulaciones vuelvan a su equilibrio. Necesitamos que venga ya a la consulta personal. Tráigame la orina, recogida a cualquier hora del día. Vamos a tratarlo, varios tratamientos, y se va a recuperar completamente. Mucha fe, primero Dios. 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Otro WhatsApp dice: hola, señor sanador Gabriel. Muy buenos días. Soy Gloria López. Estuve consultándole a usted porque tenía un problema con mi pareja. Me había abandonado y gracias a Dios él regresó. Se había ido con otra mujer y usted me dijo que se lo había hallado con ventajas y con secretos. Confié en usted y todo está perfectamente bien entre nosotros dos. Gracias por la contra que me preparó para que no hayan más separaciones. Nací el 4 de diciembre de el 2002. Dios lo bendiga y a todos sus seguidores. Estimada amiga Gloria López, a usted Dios me la bendiga grandemente. Gracias. Muchas gracias por enviarme este mensaje de agradecimiento. 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Recuerde que cuando usted consulte con el sanador Gabriel, y esto no lo digo yo, lo dicen los que saben, que va a haber un cambio muy positivo en la vida suya. Va a recibir la ayuda. Así como la persona que a continuación viene, que hoy ella nos está regalando un testimonio de vida. Veamos de qué y de quién se trata.
1: En el día de hoy, una señora vino hace 8 días, viene hoy a seguir el tratamiento. Ella va a decir cuando vino aquí cómo estaba y hoy cómo se siente que regresa. Deme su nombre.
2: Marta.
1: Doña Marta, cuando usted vino aquí, ¿cómo se sentía? ¿Cómo estaba?
2: Muy inflamada toda la columna, los pies, los dedos, todo me mantenía inflamada del cerebro.
1: Mucho cansancio en el cerebro mantenía. Hoy que regresa, que viene a seguir el tratamiento, ¿cómo se está sintiendo? ¿Cómo ve el tratamiento? ¿Qué dice usted a cuando vino aquí, que hace 8 días, a hoy que regresa, cómo se siente?
2: Me siento mucho mejor, ya los huesos no me están doliendo tanto y estoy recuperando. Estoy muy bien.
1: Está viendo que el tratamiento sí le sirve, que yo tomo ese entusiasmo a sacarlos a ustedes adelante. Está agradecida con el tratamiento que estoy haciendo.
2: Sí, muy excelente. Yo veo que sí me está aprovechando y sí, bien.
1: ¿Qué le dice usted a la gente? ¿Que pueden venir con confianza o no?
2: Sí, yo les digo que venga con confianza. Manda bueno, droga muy buena.
1: Bueno, gracias por su testimonio, gracias a Dios.
0: 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Cuando usted, mi amigo, cuando usted, mi amiga, vea que tiene un problema grave, delicado, que usted no puede darle la solución, que usted necesita ayuda, recuerde al sanador Gabriel en la ciudad de Pereira, en la carrera cuarta, calle 14, esquina, a 3 cuadras del Parque de la Libertad, en Esencia Mística. 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Dios les bendiga.
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0: Los quimbayas habitaron el territorio donde hoy está Santa Rosa de Cabal. Fueron una cultura que desarrolló un conocimiento profundo sobre la tierra, el agua y los ciclos de la naturaleza. Su habilidad en la orfebrería los convirtió en referentes del trabajo en oro en América precolombina. Cada pieza tenía un significado simbólico y espiritual que conectaba con su forma de entender el mundo. Su vida estaba organizada alrededor del equilibrio con el entorno. Los ríos, las montañas y los bosques hacían parte de su cotidianidad y de su visión del territorio. Hoy, esa raíz sigue presente, se siente en la relación con la naturaleza, en las prácticas culturales y en la identidad que aún habita este lugar. Santa Rosa de Cabal también es memoria viva de los quimbayas.
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4: Son las 9:58. 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
6: Queridos hermanos, amable audiencia, como es ya costumbre y cumpliendo con nuestra obligación y con ese mandato divino, estamos nuevamente frente a este micrófono, a través de esta prestigiosa emisora y por medio de este cable magnetofónico. Estamos llegando a todos ustedes, llevándoles este programa de orientación, de consejería social y de ayuda espiritual, Misterio, Secreto y Verdad. Un programa dirigido, orientado y auspiciado por la benemérita Hermandad Gregoriana. Mis hermanos del alma, quiero iniciar este programa el día de hoy comentándoles, o mejor, comentándoles a esas personas que nos han llamado y que nos han preguntado, me han dicho: maestro, resulta que a la finca llegó una persona diciendo que venía de parte de ustedes, que venía a ver cómo nos estaba yendo, que qué problemas teníamos. También me han llamado de hogares, de casas, de la ciudad de Pereira y de la localidad de Chinchiná, con algo muy similar. Personas diciendo que están o que van de parte de la Hermandad Gregoriana. No, queridos hermanos, no. Nosotros no enviamos emisarios, no enviamos corresponsales, no enviamos personas a que le golpeen la puerta de su casa, a que le visiten su negocio, a que le visiten su finca. No, para nada. 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En el momento en que usted llegue a la consulta, va a recibir completamente obsequiado el baño y riego de la abundancia, de la prosperidad de Don Juan del Dinero. Como les digo, baño y riego. Baño porque usted lo puede utilizar para bañar el cuerpo, retirar esas malas energías, esas energías negativas que se impregnan y se pegan a nuestra ropa, a nuestro cuerpo. De hecho, usted puede echarle un poco de este maravilloso baño a su lavadora cuando lave su ropa para que retire toda esa energía que adquiere en la calle al contacto de personas que tal vez se ríen con usted, pero burlonamente o irónicamente por detrás suyo se burle. Sí, porque hay personas que por delante lo pueden tratar bien, pero cuando usted de la espalda pueden hablar y murmurar, ¿correcto? Entonces, él va a recibir el baño y riego. Riego porque, ya les dije, baño para el cuerpo, para la ropa. Riego porque usted puede trapear, va a regar y va a trapear la casa, el negocio. Puede bañar sus animales, así sean gallinas, perros, gatos, ganado lanar, ganado vacuno, ganado equino, en fin. Usted va a poder bañar sus animales para protegerlos. Usted puede lavar, bañar sus cultivos, regarlos con una máquina de fumigar a la espalda. Va usted poder, le agrega un par de tapaditas de este maravilloso riego y puede fumigar sus cultivos. Recuerden, queridos hermanos, no hay que creer en brujas, pero de que las hay, las hay. Entonces, a veces nos causan enfermedades. Hay alguien que se vale de artimañas, de cochinadas, de porquerías, y a través de un daño, valga la redundancia, a través de un daño que nos hagan, dañan nuestra salud. Es ahí cuando usted también debe luchar para su salud, para estar bien, para no decaer. Y usted en la consulta va a recibir completamente obsequiado algo muy, muy espiritual. Es un óleo sagrado. Viene, yo lo llamo un dos en uno, porque vienen dos óleos en uno. El óleo del Señor de los Milagros y el óleo espiritual de José Gregorio Hernández, de ese santo varón conocido como el médico de los pobres y que recién hace unos pocos años atrás ha sido canonizado. Entonces, este hombre se conoció como el médico de los pobres. La persona que tenga enfermedades y se ponga en las manos de José Gregorio Hernández, créame que se va a curar. Ahora, si la ayuda viene de doble lugar, de doble parte, como en este caso, que son dos óleos sagrados en uno, viene la ayuda del milagroso de Buga, de nuestro Señor Jesucristo, del Hijo de Dios, del Dios hecho hombre. Lo que nuestro Señor no haga, nadie lo puede hacer. Entonces, usted va a recibir en la consulta completamente obsequiado el baño y riego de la prosperidad, de la abundancia de Don Juan del Dinero. Y va a recibir el óleo sagrado del Señor de los Milagros y de José Gregorio Hernández. Miren, este óleo es tan especial, queridos oyentes. Yo lo digo, a ver, más que todo las mujeres son las que utilizan mucho esto, pero hoy en día los hombres estamos entrando también como en esa moda de la vanidad. Este óleo sagrado, usted aplica dos gotas en la yema del dedo índice y el dedo corazón. Se aplica una gotica en uno y otra en el otro y va a frotarlo al pie de sus ojos, donde está la sien, a los lados a los parietales. Usted va a frotar ahí donde se forman esas arruguitas que llaman pata de gallinas o patas de gallo, en fin. Usted va a frotar en forma circular y va a ver cómo su piel se pone más tersa, se suaviza, se elastiza y esas arruguitas van desapareciendo. Esto por eso digo, de pronto, por vanidad, ¿sí? Le comentó que a las mujeres, pero repito, los hombres también estamos entrando, digámoslo así, en el área de cuidarnos, de ser un poco vanidosos. ¿Y quién no, queridos hermanos? 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Si el ser amado le ha abandonado, se lo traeremos. Y aquí quiero aclarar algo, queridos oyentes. Si a usted su esposo, su esposa, su pareja, su novio, su amante se fue, se alejó, aquí nos vamos a dar cuenta. Si se alejó por voluntad propia o porque alejaron a su pareja de su lado. Si fue que la alejaron, si se la quitaron, si se la llevaron con ventaja, le vamos a ayudar a que recupere a esa persona. Pero si su pareja se alejó, se fue, porque así lo quiso, porque se consiguió otra persona y la vio más bonita, más guapa, qué sé yo, entonces también le vamos a abrir los ojos a usted para que no gaste dinero tratando de recuperar a alguien que no vale la pena, que no se lo merece. Si vemos que vale la pena luchar por esa relación, con todo gusto le vamos a ayudar. Pero si vemos que esa relación es un caso perdido, vamos a dejar que se vaya. No vamos a invertir ni un peso, ni un mínimo esfuerzo en recuperar a esa persona. Hay que tener cuidado. Sí, queridos hermanos, ¿por qué? Porque hoy en día estamos en pleno siglo XXI. Hoy en día existe más la maldad que la propia caridad humana. Ya lo he dicho en programas anteriores. Hay personas que piensan que porque estamos en pleno siglo XXI, que la brujería, la hechicería son cosas del pasado, y no es así. Esto no es cosa del siglo XV, XVI, XVII, no. La hechicería, la brujería, la maldad ha existido toda la vida. ¿Y por qué? Por esa maldita enfermedad que se conoce como envidia. Por envidia, dicen las escrituras, Caín mató a Abel, a su propio hermano, por un cultivo, simplemente por envidia. Entonces, ¿qué nos indica esto? Que a veces no hay peor cuña que más apriete que la del mismo palo. Y a veces usted tiene el enemigo en su casa, o es un tío, o es un primo, o es un familiar, o un supuesto amigo, o, para colmo de males, un propio hermano. A veces el padre, la madre, hijos que por quedarse con una herencia le hacen algo a los padres, a los hermanos para quedarse con todo. En fin, dense cuenta que la maldad ronda los corazones. Pero como existe lo malo, existe lo bueno, queridos oyentes. Por eso les extendemos tarjeta de invitación. 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Mis hermanos del alma, se nos acaba el tiempo. Que Dios me los bendiga y hasta una próxima oportunidad.
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1: Esta es la hora exacta. Son las 10 y 26 minutos.
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8: Seguimos en este viaje.
9: Melisa, su asesora de confianza. Recordemos nuestra ubicación. Nos encontramos en todo el centro de Pereira, calle 21, número 752. Es nuestra única sede. Siempre los va a acompañar junto con el maestro Rodrigo. Bienvenido.
10: Bueno, para todos, que tengan un feliz día, que desde acá, de las emisoras, le estamos deseando lo mejor e iniciando este programa para todos ustedes. Espero que sea de su agrado y les vamos a colaborar.
9: Hoy traemos un tema magnífico y especial, que se trata de los despojos. Iniciamos con el despojo del amor. Es algo que normalmente nosotras las mujeres usamos para atraer las energías masculinas. Muchas veces nos sentimos solas o nos sentimos invisibles hacia otro tipo de energías. Estos baños nos van a ayudar. Tenemos tal como leche de la mujer amada. Les voy a explicar en breve cómo lo hacen. Cogen una ollita con agua, la ponen a hervir, le van a agregar una cucharadita de miel. El despojo, que lo encuentran acá en nuestra casa exotérica, que es leche de la mujer amada, y le van a aplicar una esencia, puede ser hechizo gitano, puede ser amor, ven a mí, las que más sea de su interés. Al agüita hervir nos la vamos a aplicar en nuestro cuerpo, obviamente esperamos a que esté un poquito tibiecita para que no nos queme. Recordemos que este despojo nos va a desintoxicar toda la energía negativa o toda esa energía estancada que tenemos sobre el amor. Después de este, contamos con un excelente producto que es la miel de amor. La miel de amor es una esencia o una cremita que nos la aplicamos en nuestro cuerpo, por donde los lugares donde más sepamos que las mujeres sudan. Por ejemplo, detrás de las orejas, en las muñecas, ahí va a despertar estas feromonas, ahí va a despertar este olor que manejamos, el humor, y va a traer la energía masculina. El maestro Rodrigo les trae un despojo muy, muy importante.
10: No, y Melissa, y es que siguiendo un poquito con lo que usted le está diciendo, esto referente a lo de el ritual del amor y de estas cosas, de verdad que es un interesante tema, ¿sabe por qué? Porque es que de una manera u otra, todos los seres humanos requerimos de lo que es que el amor. Y desafortunadamente, y digo desafortunadamente porque hay personas que tienen todo para poder tener un buen amor. Tienen un buen trabajo, tienen buena educación, tienen, o sea, de una manera u otra tienen su vida más que organizada, digámoslo así, pero no logran establecer un vínculo emocional con ninguna dama. Por más que lo intenta, viven en mucha soledad. Les parecerá mentira lo que voy a decir, pero muchas veces hombres y mujeres, debido a este problema de que no consiguen amor, caen en un estado de depresión tan impresionante que algunos recurren a algo muy horrible. Muchas personas, debido a que a esa soledad tan inmensa en la que viven, llegan hasta el suicidio. Yo sé que ustedes van a decir, uy, sí, fulanita, fulano de tal, llegó a esta cuestión. ¿Qué opina usted en lo personal, Melissa, de estas cosas?
9: Verdaderamente aquí llegan muchos clientes desolados hablándonos, pues porque tiene, su amor no le surge. Quiere llamar la atención, quiere tener un amorcito, una compañía, pero sencillamente por más de que haga, no se le da. Es una persona completamente invisible. Aquí contamos con la fortuna y el maestro Rodrigo cuenta con todos los conocimientos para ayudarle en este tema. Si se siente estancado en el amor, si realmente no le surge o si tiene una relación pero ya dejó de quererlo, aquí en nuestra casa exotérica le podemos ayudar con ese problemilla. Y no solo con ese, sino que también con todos. Ahora tenemos un despojo, que es el despojo para iniciar un buen negocio. Este es muy importante porque siempre queremos que en todo nos vaya bien. Entonces, el primer tips que yo le doy a todos ustedes, mis oyentes, es barrer el negocio con sal marina. Barren el negocio desde afuera hacia adentro con la sal marina. Así van a equilibrar todas las energías negativas para sacarlas. Después de este, pueden trapear, pueden sacudir, incluso pueden ponerlo como un aromatizante.

0: los negocios. Entonces, ¿qué pasa? El local lo tienen trabajado, le han hecho porquería, le han echado. Vean, la sal marina es muy buena, y más que todo si se consigue la sal marina, es la sal negra. La sal negra es buenísima para lo que tiene que ver de todos esos despojos. Como le decía Melissa, eso de que barra el apartamento, el local, el negocio, de afuera hacia adentro. Y lo más indicado es que esa basura no la tire así, sino que la queme, la destruya, para que se vaya y que todas esas malas energías. Porque recuerden una cosa, a su negocio entra toda clase de personas, personas que realmente quieren comprar ahí lo que usted ofrece. Pero también hay otras que entran con la mala intención y utilizan muchas cosas que se valen para eso. O sea, ¿se valen de qué? De personas que saben de magia negra, de macumba, de vudú, de estas cosas así. Y entonces usted va a ver que por más que brega, por más que brega, el negocio no pelecha. Y en muchos casos viene la cuestión de tenerlo que cerrar. Y todo esto se debe que a las malas energías de muchas personas. Como le digo, yo sé que la frasecita esta yo la utilizo mucho, y más de uno dirá, es que no sabe sino decir eso. No, sino que a usted, por envidia realmente, de serio, le pueden destruir su negocio, le pueden destruir su propia suerte, porque eso es destruirle a usted la suerte, valiéndose de qué, valiéndose de todas estas porquerías que muchas personas se dedican a eso. Aquí en realidad le ayudamos es a que salga de esos momentos tan difíciles. Soy el profesor maestro que está aquí a su disposición para ayudarle en lo que más pueda a solucionar todos sus problemas. Recuerde que hay que buscar ayuda, porque es que a veces nos estancamos, nos cerramos en nuestro propio mundo y no logramos salir adelante. Melissa.
1: Es muy bueno, maestro, recalcar que el estancamiento siempre viene por la envidia, siempre viene por ese vecino envidioso, por el amigo que no quiere ver surgir, o quizás y muchas veces por ese familiar que no le gusta que estemos felices. Todo esto lo vamos a poder lograr con la ayuda del maestro. Si usted se siente estancado, si su negocio no está vendiendo o si simplemente no le está yendo bien en la vida, aquí en Esences, junto con el maestro Rodrigo, lo vamos a poder ayudar. No es solamente una ayuda superficial, va más allá de lo espiritual. Se trabajan con los arcángeles y con la mano de Dios, el cual siempre nos va a ayudar a salir adelante con todo el positivismo. Vamos ahora con unos comerciales y volveremos con un tema especial.
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0: Bueno, mire algo muy especial. Yo ahora que estaba hablando referente a lo de los negocios, yo le dije que a más de uno le dañan la suerte, le dañan la cuestión del empleo, le dañan la cuestión en lo social. Y ocurre esto también. Hay personas que juegan y juegan rifas de motos, de carros, de lotería, de miles de cosas, juegan el chance y nunca, nunca logran ir a una cosa de esas a cobrar, como se dice, nunca han tenido el placer de decir, hoy me gané. Son personas que están estancadas, que los tienen bloqueados, que los tienen ligados, los tienen maleficiados para que no logren salir adelante. Por más que lo intentan, por más que bregan, nada de eso que la persona logra salir. Entonces, mire acá le vamos a hacer unos rituales en referente a eso. Se le puede hacer el trabajo referente a esa cuestión de mala suerte. Para eso aquí tienen en el almacén.

0: 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Melissa.
1: 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Aquí podrá encontrar todos los utensilios para la suerte. Manejamos monedas chinas que se pueden cargar dentro de la cartera y así abrimos paso a la prosperidad. Alineamos el camino hacia la abundancia. El maestro Rodrigo nos apoya demasiado en el tema esotérico, porque aquí van a encontrar la solución hacia todas esas carencias que como seres humanos tenemos. Importante recalcar que la prosperidad siempre se atrae cuando hay una limpieza. Por eso insistimos tanto en este mismo tema. La prosperidad se atrae abriendo nuestra mente hacia la abundancia, abriendo todos nuestros antepasados para sanar totalmente. Y así alineamos nuestros chakras de la riqueza, reclamando todo lo que el universo nos tiene. Vamos con el maestro Rodrigo, que nos trae un buen tema de conversación.
0: Bueno, Melissa, mire una cosa especial. ¿Te acuerdas de ese cliente que vino todo aburrido acá, todo deprimido, todo estresado, porque el hombre pues estaba a tiros de acabársele la relación, el matrimonio, con su pareja, debido a que no podía funcionar como hombre?
1: Sí, señor, tenía como impotencia sexual, me dio recuerdo. Esto fue realmente, como él llegó, fue muy desolador, pero mucho mejor me gustó cuando se fue. Su actitud totalmente había cambiado. Escuchemos esta corta historia.
0: Sí, porque es que mire, el caballero que vino acá, de una manera u otra, cuando la dama lo buscaba para que la satisfaciera en sus necesidades, el señor, por más que lo intentaba, por más que le bregaba, no le daba. Y todo, le hice el estudio, miré qué era lo que le pasaba, y resulta que al caballero le habían hecho un bloqueamiento sexual, como se conoce comúnmente. Lo tenía ligado, lo habían enterrado en un cementerio. Y caballero, se los digo, eso tiene solución. Lo que pasa es que hay que saber hacer. ¿Sí o no, Melissa, que es una situación?
1: Lo que nos marcó esta historia es que este joven llegó triste y desesperado. Junto al asesoramiento que le dio el maestro Rodrigo, al volver nuevamente aquí, llegó siendo un hombre nuevo. Se veía más sereno, se veía más bello, incluso hasta su ánimo había cambiado. Esa es la invitación que le queremos hacer especialmente a todos los oyentes. Que nos visiten, que si tienen algún problema, que si están desesperados, aquí el maestro Rodrigo los puede atender y les puede dar la solución a todos sus problemas. Bueno, mis queridos oyentes, ya aquí estamos terminando nuestro programa de hoy. Espero les haya servido y sea de su agrado. Que tengan un feliz resto de día y la invitación es totalmente para todos. 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
0: Bueno, para todos, que tengan un feliz día, y como ya saben, el tiempo es corto acá. Los esperamos mañana nuevamente a esta misma hora para que escuchen nuestro programa.
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0: Esta es la hora exacta. Son las 10:47. 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

0: Esta es la hora exacta. Son las 11 y 3 minutos. 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

amor puede ser como un arroyo de paz o la calma de un cielo estrellado en una noche de playa. Pero puede ser también la furia de la tempestad, la lluvia torrencial, el río crecido que arrastra esperanzas y horizontes. Tu amor puede ser la risa juguetona o el llanto amargo. Puedes darme la aridez de la impotencia o la ternura blanda de la sonrisa. Puedes darme el amor avasallante de una entrega sin reparos o una noche de ensueño arropado con tus brazos. Puedes dibujar en mi rostro la sonrisa tierna cuando inocente te detienes a contemplar un juguete, pero puedes también darme la furia del beso ardiente, confundiendo nuestras pieles, enredando nuestros cabellos, dejando que mi amor penetre en el tuyo, haciendo de tu amor y el mío uno solo. Tu amor puede ser la vida, cuando delante de todos y sin que nadie lo note, nuestros ojos se buscan y nuestras miradas se besan.

amor es la gloria. Cuando confundidos en un abrazo, enlazados nuestros cuerpos y nuestras almas, alcanzamos juntos la dicha del éxtasis infinito que nos une más, que nos acerca más a Dios. Por todo lo que me das, por todo lo que me quitas, tu amor es lo que más siento y estaré a tu lado.

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0: Los quimbayas habitaron el territorio donde hoy está Santa Rosa de Cabal. 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
4: Clientes, ¿cómo están? ¿Cómo amanecen? 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

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Yo quiero que todo el mundo pueda llegar a entender lo que es este proceso, el proceso de recuperación. Yo sé que para muchas personas esto se puede hacer un poco difícil, vamos a decirlo así, porque los médicos lo han hecho ver difícil. Es que ese es el problema, ¿sí ve? Los médicos hacen ver esto algo increíble, o sea, es tan absurdo, y les voy a decir esto porque tengo pleno conocimiento de esta vaina, es tan absurdo que una persona tenga que tomar pastillas químicas de por vida, dizque para la hipertensión. Esto es completamente absurdo, pero completamente absurdo.

0: absurdo que una persona deba tomar pastillas para la hipertensión dizque toda la vida. Yo les he demostrado, porque sí les he demostrado, que con tratamientos naturales podemos mejorar. Sí les he demostrado que con tratamientos naturales podemos mejorar. Con elementos naturales podemos mejorar. 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O sea, dese cuenta la lucha que nosotros hemos tenido para mejorar el tema de cáncer, el tema de los dolores, el tema de la mala circulación, el tema de los problemas digestivos. O sea, dese cuenta todo lo que nosotros hemos logrado y todo lo que nosotros hemos hecho para mejorar bastantes cosas en el organismo. Es que no es cualquier cosa, no es cualquier vaina la que hemos logrado. No, tenemos absolutamente de todo. 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Y cuando nosotros hablamos de medicina natural, nos enfocamos demasiado en tener buenos productos, en tener buenos paquetes, en tener muy buenas promociones. Nosotros nos enfocamos en recuperarnos de una manera potente y una manera muy, muy drástica, muy buena. Nos enfocamos en eso, en tener una ayuda drástica, en tener una ayuda buena. Nos enfocamos en recuperarnos bien, en sanar bien, conocer bien este tema, nos enfocamos mucho en la recuperación real, en la ayuda real, por eso es que estamos aquí ayudando. 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Por ejemplo, las personas hipertensas, ¿cuál es el tratamiento para la hipertensión? Es el depurativo, el Acai Complet y el Biolic, como primera medida espectacular. Tratamiento depurativo lo complementa con el Acai Complet y lo complementa con un producto que se llama Biolic. Tratamiento depurativo, Acai Complet y Biolic, un tratamiento espectacular para las personas hipertensas. De hecho, debemos entender algo: el tratamiento depurativo con la clorofila es el que nos ayuda para rebajar el colesterol y los triglicéridos altos. Entiendan eso, por favor. El tratamiento depurativo con la clorofila es el que rebaja colesterol y triglicéridos altos, y lógicamente es el tratamiento primordial para limpiar el hígado. Sí, señores, ustedes deben entender eso. Y debemos ser muy conscientes en ese tema de limpiar perfectamente el hígado, limpiar el cuerpo, desintoxicar completamente nuestro organismo, limpiar la sangre. Eso es algo bueno, bonito, lo que nosotros tenemos aquí en la tienda naturista. Vamos a ir con un oyente que tenemos en el celular. Buenos días.
1: Buenos días, Javier.
0: Sí, ¿en qué le puedo servir?
1: Javier, es para comentarle de que yo me hice un examen de pierna, que mantengo una autología muy fuerte en la pierna, debajo de la rodilla y encima de la rodilla, y el examen me salió que tengo desgaste de cadera.
0: Para el desgaste de cadera debe tomar el tratamiento articular con el MR10 y la malteada maltés. Debe complementar el MR10 con la maltés, porque este es un tema donde estamos hablando de uno de los huesos más grandes del cuerpo, más anchos, y cuando hay un tipo de desgaste, pues obviamente necesitamos meterle muchas sustancias y en gran cantidad. Muchas sustancias como calcios, como colágeno, como biotina, como los péptidos bioactivos, o sea, necesitamos meterle mucha cosa. Y en este caso, la recuperación perfecta es con el tratamiento articular, el MR10 y la malteada maltés, pero es lógico que no solo un tratamiento, debe empezar a consumirlo por un tiempito para que se pueda recuperar bien. ¿Listo?
1: No, Javier, yo lo voy a anotar bien porque si no me va a olvidar.
0: Sí, mi amigo, es precisamente, hay que tener listo papel y lápiz a la mano. Debe ser el tratamiento articular, lo complementa con el MR10 y lo complementa con la malteada maltés.
1: Malteada.
0: Son tres cosas las que le estoy nombrando. Listo, tratamiento articular, MR10 y la malteada maltés. Voy a ir de una vez con otro oyente por acá. Buenos días.
2: Doctor, buenos días, ¿cómo está?
0: Bien, bájele a su radio, por favor, ya.
2: Bueno, resulta, doctor, que es que lo que pasa es que yo tengo una rinitis. Sufro rinitis y he tenido episodios muy grandes. Y tengo mucha flema en la garganta. A ver qué paquete me aconsejaría usted para una sanación de esta rinitis.
0: Dos productos, un producto que se llama Lizar y otro producto que se llama Centac. Escriba por ahí.
2: Sí, señor.
0: Un producto se llama Lizar.
2: Sí.
0: Y otro que se llama Centac.
2: Centac.
0: El Lizar es un jarabe que se toma tres veces al día y por la noche se aplica dos gotas en cada fosa nasal por la noche. Lizar, no se vaya a confundir. Y el Centac es una tableta, pues son tabletas efervescentes que las coloca obviamente en un pocillito de agua caliente por la noche, agua caliente, aspira el vaporcito, cuando eso bote el vaporcito lo aspira y ya después se toma el agüita calientica. ¿Listo?
2: Sí, doctor, cuénteme una cosita, estos productos no se los hacen llegar a domicilio a Santa Rosa.
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2: 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Ah, bueno, doctor. Muchas gracias.
0: ¿Oyó? Que esté muy bien, gracias por llamar.
2: Que esté muy bien y hasta luego.
0: Bueno, una cosa muy importante es que no se me vaya a presentar un tema que se me presentó en estos días y la señora me acordó de algo. Me preguntó, es que no me acuerdo bien si fue para lo mismo, para el domicilio por allá también, si era para el mismo sector de Santa Rosa. Entonces, me preguntaba lo mismo y le dije, sí, o sea, para donde ustedes quieran, nosotros le enviamos para donde ustedes quieran. Y resulta que la señora quería que le enviáramos los tratamientos, pero ella pensaba, de manera errónea y de pronto hasta manera bonita, que es que el domicilio era gratis, que el domicilio no valía nada. Entonces aquí es donde yo tengo que decir algo muy importante. Nosotros, claro, usted me dice que le mande eso a Bogotá, yo se lo envío, pero ustedes obviamente pagan el envío. Yo no tendría que recalcar esto porque eso sería algo, entre comillas, sería algo lógico, pues. Entre comillas, vuelvo y repito, sería algo lógico que si yo pido un producto en otra ciudad, en otra parte, en otro municipio, lógicamente me lo pueden enviar por una empresa de transportes, pero ustedes pagan el domicilio. Vuelvo y repito, no tendría que aclarar esto, pero lo tengo que hacer porque me acordé que hubo una situación así con una persona que muy brava porque nosotros le decíamos que tenía que pagar el envío. No es que Javier dijo que el envío es gratis. Desde hace 6 años, y no me equivoco, porque recién empezaba la pandemia. Desde hace 6 años, nunca volví a decir que el domicilio era gratis. Nunca. Y desde hace 4 años, con mayor razón, no se podía entregar el domicilio gratis por una sencilla razón. Porque no, obviamente los domiciliarios tienen un vehículo, una moto, y esa moto consume ciertas cosas, entre ellas, lo más lógico, consume gasolina. Y pues obviamente hubo un aumento bastante fuerte hace 4 años del tema de la gasolina, se duplicó, y eso es conocido, yo aquí no estoy hablando absolutamente nada, ni me meto en nada de cosas raras ni política, pero aumentó el doble. Entonces, ya no se pudo entregar domicilio gratis, ya obviamente se cobra el domicilio, no es una cosa exorbitante como de pronto otras empresas que sí abusan en el tema de los domicilios o esas vainas, no, nosotros somos también conscientes, pero lógicamente los muchachos con sus motos y lógicamente todo este tema, pues los muchachos tienen que gastar bastante en este temita. Bueno, entonces para que lo tengan en cuenta y para que sepan que si ustedes nos van a pedir un producto a algún municipio, si ustedes van a pedir un tratamiento a un municipio, deben pagar ustedes el envío. Vuelvo y repito, esto no tendría que aclararlo, pero lo hago porque toca. Me toca aclararlo porque se han presentado unos problemas. Dios mío, señor, ustedes no se imaginan la cantidad de personas que buscan, pues obviamente, una ayudita en estas cosas. Y no. Dios mío, señor. 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Y hasta pronto.
3: 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Una pausa y ya regresamos con toda la programación de Antena de los Andes 1520 AM en sintonía con la comunidad. 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
12: A las 12 del mediodía en punto, bienvenidos, bienvenidas a esta emisión correspondiente a este miércoles. Hoy es 17 de junio del año 2026. En el audio máster, Jorge Eduardo Aguirre Restrepo. Colaboración periodística, Juan Carlos Pulgarín, Wilson Escobar Gaviria, Carlos Alberto Muñoz López. Ante el micrófono, un amigo de todos ustedes, Carlos Alberto Muñoz Celis. Licencia 4736, expedida por el Ministerio de Comunicaciones de Colombia. Escúchenos también a través del www.antenadelosandes.com.co. Y estos son nuestros titulares. Colombia futbolera se paraliza hoy por el debut de la selección mayor ante Uzbekistán por el grupo K del Mundial de Fútbol. Será sobre las 9 de esta noche. Preocupación en el país, en especial las clases populares, por eventual presidencia de Abelardo de la Espriella, pues conquistas de Gustavo Petro serían echadas atrás. Gobernador de Risaralda, Juan Diego Patiño Ochoa, presentó programa Aliados por Risaralda, la unión de privados y entes oficiales en proyectos en bien del departamento. El ex canciller Luis Gilberto Murillo hablará hoy a las 4 de la tarde a los periodistas sobre programas de vivienda popular. La DIGER del departamento de Risaralda hace recomendaciones ante la llegada del fenómeno del Niño, especialmente en la utilización moderada del agua y el ahorro de la energía. En el panorama 1 hoy, Boston y Caimalitos este jueves, Montelíbano el viernes y Morelia, Samaria y el Danubio se estarán el sábado, jornadas de rescate de Aseo Pereira. El expresidente Juan Manuel Santos anunció apoyo a Iván Cepeda, candidato presidencial. Igualmente un amplio sector del ex candidato Sergio Fajardo. Candidato Iván Cepeda lanza propuesta de vivienda de 1 millón de casas sin cuota inicial para familias en extrema pobreza. Sabanitas, Molinos y Primavera, lo mismo que El Rodeo, serán veredas a visitar por parte de funcionarios del área metropolitana por el asunto del catastro. Será este sábado 20 de junio en horas de la tarde. Estas y otras noticias serán ampliadas en la presente emisión de Antena Noticias de Risaralda. Bienvenidas, bienvenidos.
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12: Estamos en Antena Noticias de Risaralda, el noticiero a través de la emisora popular del departamento de Risaralda y del Eje Cafetero Antena de los Andes, en los 1520 del AM, www.antenadelosandes.com.co. 13 años ya de manera ininterrumpida con la información veraz y oportuna y el equipo de profesionales a su servicio. En el despacho del gobernador Juan Diego Patiño Ochoa, el día anterior ante la prensa, el gobernador y funcionarios de su administración han presentado el programa Aliados por Risaralda. Escuchemos precisamente al doctor Gustavo Vélez, funcionario de planeación departamental, experto en regalías, sobre ese particular. Esto dijo el día anterior.
16: La directiva del gobierno un lanzamiento público de este programa Aliados por Risaralda, un programa que surge por iniciativa de los mismos empresarios. Grandes empresas del departamento tuvieron la idea de trabajar con un propósito común, que la administración departamental pudiera llegar a territorios que actualmente en programas, que actualmente los mismos empresarios, tal vez con algunos mecanismos que les permite la norma, la ley, para poder tener algún tipo de beneficio tributario, no están llegando. Y solo lo podíamos hacer a través de un ejercicio de responsabilidad público empresarial. Y por eso surge Aliados por Risaralda. Aliados es una estrategia de responsabilidad social público empresarial que busca precisamente unir voluntades, unir propósitos. Y de esta manera, la gobernación, escuchando ese sentir de los mismos empresarios, incluyendo los gremios con los que tuvimos la oportunidad de visitar y poder compartir esta iniciativa, también vieron de buena manera este propósito. Y empezamos a trabajar en la construcción de un mecanismo que tuviera método, que tuviera, fuera organizado, que no fuera disperso, porque encontramos que tal vez se han venido en algún momento, han venido a hacer experiencias parecidas, pero han sido muy dispersas, han sido amuestradas, que no han podido materializar acciones concretas. De esta manera lo que hicimos fue desarrollar un programa con todo el rigor metodológico, y básicamente lo que tienen es que los empresarios han podido proponer una serie de temáticas que es de interés de ellos. Tenemos 5 grandes temáticas, como son cultura, deporte, educación, salud, y además tenemos empleo y emprendimiento.
12: Y escuchemos también a Lina Moreno, funcionaria de la Administración Departamental, en este importante evento, Aliados por Risaralda.
17: Queriendo llegar a más, impactar a más personas, a mejorar nuestra comunidad, necesitamos del apoyo colectivo del sector privado, del sector público, desde la gobernación, las distintas secretarías, porque es algo que todos buscamos. Nuestro propósito es mejorar nuestro territorio, mejorar y llegar a los rincones que nadie más ha ido. Como una entidad que tenemos 36 años, pues digamos que todavía nos falta muchísimo más por hacer, y seguimos aprendiendo, pero creo que apoyo y el propósito de hacer las cosas juntos, de mejorar nuestra comunidad, es una misión que nos compete a todos. El estar aquí hoy nos está involucrando a todos a ser parte de ello. Queremos llegar a más niños, más jóvenes, más personas en los territorios. Los principios de este proyecto parten desde la confianza, desde cómo llegamos y nos reconocemos como personas que queremos ayudar y desarrollar iniciativas de impacto social, de responsabilidad empresarial, pero también a partir de la convicción. En los inicios esto se veía incipiente, primario, no sabemos si va a llegar a desarrollarse en el 2026, lo veíamos muy lento, pero ha sido parte y es el resultado de un esfuerzo colectivo a partir de las secretarías con información de primera mano, desde el equipo técnico que ha ido desarrollando ideas y proyectos que ya se ven como proyectos de gran impacto en el territorio y que queremos llegar a esos municipios donde la gobernación no logra llegar y necesita aliados para hacerlo.
12: Y el gobernador de los risaraldenses indudablemente también se mostró bastante optimista sobre Aliados por Risaralda, que busca ser un modelo regional.
18: No administrará directamente los recursos, para eso las fundaciones, para eso las organizaciones, y creo que para eso también la confianza de que haya un apoyo más bien, y que no va la gobernación adelante. Aquí vamos de la mano de ustedes, de la mano de nuestros aliados, y de la mano de la ciudadanía, que como lo dice Gustavo, este piloto a nivel nacional pues hace que Risaralda con APC pues sea ese modelo de mostrarle a los demás departamentos, a los demás territorios, no solamente las inversiones de los ciudadanos o los conciudadanos que vivan en el país, aquí en este territorio, sino también los aportes internacionales. Digamos que lo que hay que quedar claro es que estamos listos para recepcionar esos recursos, para impactar, que la gobernación seguirá desde la parte técnica y para redondear el tema de obras por impuestos, como lo hacemos con obras por impuestos, de colocar los recursos necesarios para avanzar en la estructuración de los proyectos, a financiar. Y yo lo dije, y creo que vamos a tener una rueda de prensa próximamente con Sociedad de Mejoras y con los aportantes de un proyecto que parte de la historia de obras por impuestos no en Risaralda, en el Eje Cafetero y en los municipios Somar de todo este país. Y es la vía Pinar del Río Mistratón, 34.000 millones de pesos, más de 34.
12: Bueno, vamos a una pausa comercial, ya regresamos con el gobernador de los risaraldenses y el importante proyecto Aliados por Risaralda.
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12: Bueno, tenemos más información aquí a través de Antena Noticias de Risaralda en los 1520 del AM. Antena Noticias de Risaralda, 2 a 12, de 12 a 12 y 30 del mediodía. Colombia futbolera se paraliza hoy por el debut de la selección mayores de fútbol cuando enfrenta a Uzbekistán por el grupo K de este Mundial en Estados Unidos, Canadá y México. Será sobre las 9 de esta noche en Ciudad de México. También es bueno recordar que otros compromisos del día de hoy, 17 de junio, Portugal ante República del Congo, 2 de esta tarde por el grupo K. A las 3 de esta tarde de este miércoles, Inglaterra, Croacia, 3 de la tarde, grupo L. A las 6 de esta tarde, de este miércoles, Ghana ante Panamá, 6 de la tarde, grupo L. Y el grupo K, o sea que tienen debut grupos K y L, el de Colombia, Uzbekistán ante Colombia a las 9 de la noche de este Mundial de Fútbol. Vale recordar que Alemania es quizá uno de los que ha reeditado su favoritismo con la goleada 7-1 ante Curazao. España no pudo con Cabo Verde y digamos que en el campo de los equipos grandes del fútbol mundial, Brasil empató 1 con Marruecos, Uruguay empató 1-2 con Arabia Saudita. Recordamos que Ecuador ya había caído 0-1 ante Costa de Marfil. Y vamos a ver cómo le va a Colombia hoy ante Uzbekistán, que es primera vez que hace su presentación es un equipo por allá de los lados de Rusia, de Asia, en esta ocasión. Hacerle fuerza entonces a la tricolor, a la cafetera, como se dice popularmente, en esta séptima presentación del equipo colombiano en mundiales de fútbol. Recordamos que ya había tenido participación y se vivía siempre del 4x4 ante Rusia, con el único gol olímpico en un mundial de Marcos Coll en el mundial de Chile 62, y no volvimos a un mundial hasta el año 90, cuando se hizo el famoso resultado del 1-1 contra Alemania, el gol de Freddy Rincón, en las postrimerías, empatando el compromiso ante el equipo que quedara campeón mundial, que en ese año 90, en Italia 90, derrotó 1-0 a su similar de Argentina. En el año 94, todo el mundo recuerda la pomposa llegada de Colombia al mundial de los Estados Unidos, y fue el primer equipo eliminado, la muerte de Andrés Escobar, la derrota ante Rumania, igualmente ante los gringos, y el único triunfo ante Suiza. Y posteriormente, en el año 98, ya se volvió en el año 2014, donde se tuvo la mejor figuración, con James Rodríguez como goleador del campeonato y un quinto lugar en Brasil 2014. Posteriormente, en el 2018, ya se regresó al 2026, en esta ocasión el compromiso ante la gente de Uzbekistán. Bueno, volviendo con el tema local, con el gobernador, el evento trascendental que se diera en el día de ayer, Aliados por Risaralda, esto dijo el gobernador de los risaraldenses, con los 10,000 millones de pesos a impactar. En fin, escuchemos al mandatario departamental.
18: Con Aliados en el mecanismo Obras por Impuestos, esto para dejar claro que no solamente son proyectos pequeños. Y en este mecanismo de Aliados por Risaralda, en esta estrategia de Aliados por Risaralda, la meta es clara, y es 10,000 millones de pesos para impactar en esos proyectos a través de estas fundaciones y organizaciones que nos están acompañando. Entonces la meta la tenemos clara, vamos a avanzar fuertemente, vamos a mostrar este programa a la sociedad, a los empresarios, a la gente que de verdad quiere hacer departamento, que quiere apoyar el desarrollo de este territorio. Y con esto, pues, yo celebro de verdad que aquí nos acompañen estos grandes aliados, que lo dijo Lina, hace un año veíamos un panorama insípido. Yo creo que hoy vemos un panorama ya marcado, un panorama que rompe el hielo con ese mecanismo de obras por impuestos y con el desarrollo y la consecución de 34,000 millones de pesos para un proyecto, para que lo ejecuten los privados. En este caso, pues, con Aliados, obviamente las fundaciones van a ser encargadas de la recepción, la veeduría y el desarrollo de los proyectos. Yo con esto, pues, quiero agradecer a cada uno de los representantes de las organizaciones y fundaciones, a Gustavo, al equipo estructurador, a todas las personas que han hecho parte de este proceso, y con esta rueda de prensa, pues, lanzamos este programa oficialmente de Aliados por Risaralda. Espero que la gente se vincule, los empresarios lleguen, conozcan el proyecto, conozcan qué tenemos en el departamento estructurado. Además que, como lo he dicho, este es un proyecto que la gobernación respalda completamente, porque va encaminado al desarrollo y al cierre de brechas del territorio para impactar en los 14 municipios de este hermoso departamento.
20: ¿Hasta ahora cuántas fundaciones?
18: Aquí son, lo acaba de decir Gustavo, está, y la voy a leer, la Fundación Sanar, la Fundación Tactiva, Corporación Social Manantial, Fundación La Ofrenda y la Asociación YMCA de Colombia. Gracias.
12: Cinco fundaciones, y aún hay forma, hay tiempo de que se vinculen más a el importante proyecto Aliados por Risaralda, y que fuera presentado ante la prensa regional en el despacho del gobernador Juan Diego Patiño Ochoa, el hombre bastante joven y con un recién corte de cabello, pues la verdad se hizo y se veía más joven, indudablemente. Más adelante vamos a escuchar la respuesta que entregara el mandatario departamental a la prensa, en especial ahí a don Jaime Mejía Pérez, quien le preguntó los cuestionamientos que ha venido efectuando Luz Polo, la diputada del Centro Democrático, quien entrara precisamente a reemplazar a Durgues Espinosa, quien ha llegado a decir que el gobernador Juan Diego Patiño Ochoa solamente se la pasa es por fuera del departamento de Risaralda vendiendo café, a lo que ha dicho el gobernador de los risaraldenses, que se muestra bastante orgulloso de ello. Y más adelante, en esta misma emisión, vamos a escuchar las respuestas del mandatario departamental. Una pausa, ya regresamos.
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12: Bueno, vamos a escuchar al gobernador de los Risaraldenses respondiendo en especial ahí, que hizo la pregunta Jaime Mejía Pérez, y pues también le teníamos esa preguntita al mandatario departamental, en el caso de Luz Polo, la diputada del departamento de Risaralda, quien ha cuestionado a través de otros medios de prensa al mismo gobernador, que se la pasa viajando y que es el vendedor de café. Escuchemos a Juan Diego Patiño Ochoa.
21: De representar a Risaralda. Feliz y orgulloso, lo tengo que decir, orgulloso de la capicultura y de las familias, 19.000 familias, hay que decir a la honorable diputada, 19.000 familias capicultoras. Y para que estemos orgullosos de que este departamento, Jaime, desde hace décadas se haya construido de la mano de la capicultura. Entonces, cuando a mí me dicen que salgo a vender café, feliz de que se venda el café, feliz de que se desarrolle el campo de Risaraldense, porque además tengo que decirle a la diputada y a las personas, mi plan de gobierno, mi programa de gobierno y mi plan de desarrollo está muy enfocado al sector rural, y hemos hecho historia en la inversión en el sector rural, y eso me llena de orgullo, antes que cualquier cosa, orgulloso de representar al departamento de Risaralda. Adicionalmente, tengo que decirlo también, y es que la presencia institucional, como en este y en los programas donde vamos a promocionar a Risaralda, es importante para que la gente realmente entienda que detrás de cualquier visita, de cualquier promoción, hay un respaldo institucional para el capicultor, para el desarrollador de un producto, para el que vende un servicio, para el que hace moda en Risaralda. Aquí hay un respaldo institucional de la gobernación de Risaralda, respaldando el emprendimiento de Risaralda. Por eso tengo que decirlo, como lo dije en una emisora en días pasados, las veces que me toque, lo haré, y de manera orgullosa, mirando la cara a la gente. Además, porque el resultado está dado. Es que solamente lo va a hablar del programa hecho en Risaralda, que no tiene que ver con todas las agencias. Por cada peso invertido está llegando 3 pesos directamente a los productores. Yo creo que con eso paga cualquier salida del gobernador que esté. Segundo, claro que Risaralda ha avanzado, y no es solamente por el equipo que manejamos, porque ustedes lo conocen. Risaralda es un departamento pequeño que, entre otras, cuenta con muy pocos recursos de libre destinación. En los programas que nosotros aprobamos, los proyectos que nosotros aprobamos de la Asamblea Departamental. Y quiero decir, este gobierno actual es el gobierno que más recursos ha ejecutado en toda la historia de los gobiernos del Departamento de Risaralda. Y eso me tiene que dar completamente orgulloso, y creo que la gente se debe sentir orgullosa de que hemos salido a tocar las puertas, que no ha sido fácil, y se lo he dicho a mucha gente, porque a tocar las puertas con este gobierno en muchas ocasiones nos han cerrado la puerta en la cara y nos han dicho, no señor, usted no es de aquí, prácticamente de esa manera nos han tratado. Pero orgulloso, así me toque cada 8 días salir a buscar recursos para desarrollar este departamento, lo haré. Yo con eso termino, porque realmente yo creo que la gente tiene que escoger o un gobernador que esté sentado detrás de una mesa y que se conforme con lo que tenemos, o un gobernador que saca y que represente al departamento de Risaralda.
12: Siempre estaré las veces que tenga que estar por fuera, y me siento muy orgulloso de la venta del café. Son 19.000 familias cafeteras en el departamento de Risaralda, y yo lo represento como gobernador del departamento de Risaralda, dijo Juan Diego Patiño Ochoa. Sectores como Sabanitas, Molinos, Primavera y El Rodeo serán veredas a visitar este fin de semana, el sábado, después de las 2 de la tarde, por parte de funcionarios del área metropolitana por el asunto del catastro. Candidato presidencial Iván Cepeda anunció demanda contra Abelardo de la Asprilla por comisión presunta de 5 delitos: administración desleal, corrupción privada, fraude procesal, peculado por apropiación y peculado oficial diferente. Como abogado defensor de una EPS Salud Vida que desfalcó a más de 1 millón de personas y con más de 1 billón de pesos. A propósito, cursa otra por concierto para delinquir, financiación de grupos paramilitares, enriquecimiento ilícito. Bueno, con razón hoy todo un multimillonario, el señor Abelardo. Preocupación en el país, en especial de las clases populares, por una eventual presidencia de Abelardo de la Asprilla, pues conquistas de Gustavo Petro serían echadas para atrás: salario mínimo, el bono de los 230,000 a gente en extrema pobreza. Ahí hay 5 hermanos del departamento de Caldas en Pácora que viven de esos 230,000, son 5 y recogen 1 millón de pesos para un mercadito de 5 millones, de 1 millón de pesos cada mes. La rebaja a los salarios estudiantes SENA y a las madres del Instituto Colombiano de Bienestar Familiar. Ay, ay, ay. El ex canciller Luis Gilberto Murillo hablará hoy a las 4 de la tarde a los periodistas del programa de Vivienda Popular. Debe ser del millón, explicar bien el millón de viviendas gratis para familias de escasos recursos que ha prometido Iván Cepeda. La DIGER de Risaralda hace recomendaciones ante la llegada del fenómeno del Niño, la utilización moderada del agua y el ahorro de la energía eléctrica. Y en Panorama 1, hoy en Boston y Caimalito, mañana jueves, en Montelíbano el viernes y en Morelia, Samaria y el Danubio el sábado, jornadas de rescate de la empresa de aseo de Pereira. Hemos llegado al final de la presente emisión Antena Noticias de Risaralda, correspondiente a este miércoles. A Colombia toda la suerte del mundo en el campo, que gane el mejor ahí ante el Uzbekistán de la noche, como decía don Henry Carvajal Castro. Y repetimos con don Juan Carlos Pulgarín, Wilson Escobar Gaviria, Carlos Alberto Muñoz López. Ante el micrófono, un amigo de todos ustedes, Carlos Alberto Muñoz, el licenciado por el Ministerio de Comunicaciones de Colombia. Que tengan un resto de miércoles muy feliz.

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0: Esta es la hora exacta. Son las 12 con 47 minutos.
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2: Una de la tarde en punto, oyentes de Antena de los Andes, buenas tardes, bienvenidos a toda la información de Santa Rosa de Cabal y de toda la región en los 1520 AM de Antena de los Andes en www.antenadelosandes.com.co. Estamos también en Facebook Live como Antena de los Andes 1520 AM en esta tarde del día 17 de junio del año 2026. La dirección general es del doctor Erney Ocampo Cardona, Abelardo Montes Gómez, Isabel Cristina Uribe Barón y Jorge Eduard Aguirre Restrepo. Les presentamos las noticias de Santa Rosa de Cabal y de toda la región por los 1520 AM de Antena de los Andes en una tarde con tiempo seco a esta hora, pero que se han presentado algunos intervalos de lluvias durante la jornada. 22 grados centígrados registra el termómetro, pero la sensación es más alta en las calles. Vamos de inmediato con la agenda informativa de este día, lo que está pasando en esta parte del territorio. Se lo contamos en Antena Noticias Santa Rosa de Cabal. Buenas tardes, Abelardo. La noticia más importante de hoy en Santa Rosa.
3: Edward, Isabel, oyente, muy buenas tardes. Pues tenemos que en Santa Rosa de Cabal hay una noticia importante, y la convocatoria que ha hecho el alcalde, el médico Pablo César Gómez, al Consejo Municipal a sesiones extraordinarias. Desde esta semana, la Corporación Edilicia deberá analizar unos traslados y ajustes presupuestales que servirán para una serie de proyectos y obras en el municipio de Santa Rosa de Cabal. Isabel.
4: Buenas tardes, Eduardo, Abelardo, oyentes de Antena Noticias. Les contamos que la CARDER participó en una mesa de trabajo con la comunidad de la vereda San Ramón. En esta reunión también estuvo, por supuesto, la Junta de Acción Comunal, la Alcaldía, la Gobernación y entidades del sector. Esto con el propósito de dialogar sobre un proyecto de mejoramiento vial que se adelanta en este sector.
2: Santa Rosa de Cabal está preparada para afrontar los efectos del fenómeno del Niño, asegura el gerente de la empresa Empocabal. Con más de 200 mesas y 23 puestos de votación, Santa Rosa se declara lista para la jornada de segunda vuelta presidencial este próximo domingo.
3: A propósito del fenómeno del Niño, los acueductos e incendios forestales, principales temas del control que deberá hacer la Secretaría de Medio Ambiente, la Unidad Local de Gestión de Riesgo y la Unidad Nacional.
2: Les hablamos también del Hospital San Vicente de Paúl, que presentó su informe de rendición de cuentas correspondiente al primer semestre del 2026. Con pantallas gigantes y establecimientos comerciales, se preparan para vivir la emoción del encuentro entre Colombia y Uzbekistán, comerciantes del municipio de Santa Rosa de Cabal y ciudadanía. Pantallas gigantes en el barrio La Hermosa, en la Plaza Cívica, se tienen listas por parte del gobierno departamental y el gobierno municipal.
3: La construcción de un puente en el sector del Manzanillo y la estabilización de un tramo que está a punto de colapsar son algunas de las inquietudes que tienen los habitantes de la zona rural, lo mismo que un negativo que hay en el talud de la vía que conduce a los termales de San Vicente.
4: También les contamos que dialogamos con los comerciantes del municipio de Santa Rosa de Cabal, quienes han informado un incremento en las ventas teniendo en cuenta la fiebre mundialista y, por supuesto, que hoy juega la Selección Colombia.
2: El Consejo Nacional Electoral envió funcionarios a Santa Rosa de Cabal para acompañar y garantizar la transparencia del debate electoral del próximo domingo. Con un invernadero se pretende fortalecer la formación agropecuaria de los estudiantes de la institución educativa Pedro Uribe Mejía. proyecto de acuerdo de interés para el desarrollo local serán estudiados durante las sesiones extraordinarias del Consejo Municipal.
4: Y les contamos en tema de movilidad para la comunidad de la vereda El Lembo, se les informa que desde el 16 y hasta el 19 de junio se realizará un cierre total de la vía, esto teniendo en cuenta los trabajos que adelanta el Consorcio San Juan.
2: Secretaría de Infraestructura de Risaralda ratifica las inversiones y obras para la zona rural de Santa Rosa de Cabal. La alcaldía de este municipio ha convocado a familias con menores migrantes sin permiso por protección temporal para recibir orientación sobre su proceso de regularización migratoria.
3: De estas y otras noticias les estaremos dando cuenta en la tarde.
2: 22 grados centígrados nos dice la temperatura a esta hora en Santa Rosa de Cabal, pero la sensación es mucho más alta. Abelardo, ¿qué dice el pronóstico del tiempo para este día en Santa Rosa de Cabal?
3: Para hoy en el municipio de Santa Rosa de Cabal, especialmente en horas de la tarde, tendremos cielo semicubierto y posterior a las 5 de la tarde, pues volverá a despejarse el firmamento y las temperaturas continuarán aumentando.
2: 9 de la noche jugará la selección Colombia, debuta en el Mundial 2026. La sensación en las calles y en el ambiente es fenomenal. Muchas camisetas de la selección Colombia en las calles y les vamos a contar cómo está el ambiente frente a este encuentro futbolero. 1:05, bienvenidos.
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2: Una de la tarde, 5 minutos, en Antena Noticias Santa Rosa. Ante la expectativa que reina por parte de las comunidades frente al fenómeno del Niño, el municipio de Santa Rosa de Cabal se encuentra listo y disponible para cualquier tipo de actividad que se pueda desarrollar para prevenir que en el eje cafetero se pueda producir algún daño o alguna afectación por el fenómeno que se avecina. Según la RAP, un total de 43 municipios del eje cafetero y Tolima se encuentran en alto riesgo de desabastecimiento de agua ante la llegada del fenómeno del Niño, y un estudio sobre seguridad hídrica realizado por la Región Administrativa y Planificación RAP del eje cafetero y Tolima advierte la situación que pueden vivir 100 municipios que integran la región. De ellos, cerca de la mitad presentan condiciones de vulnerabilidad frente a una eventual disminución de las fuentes hídricas, situación que podría derivar un racionamiento del servicio de agua potable para más de 500,000 de habitantes. Sobre este caso, le consultamos al gerente de la empresa Empocabal, Javier Vasco Gil, quien argumentó que la empresa se encuentra ya preparada de cara a lo que se puede prever del fenómeno del superniño, como se ha denominado por parte de las autoridades que tienen que ver con el cambio climático.
6: Nosotros tenemos un plan de emergencias y contingencias, el PEC, lo que denominamos PEC, lo tenemos adoptado, aprobado, obviamente, desde hace varios años, siempre hemos contado con él, y en este momento nos encontramos trabajando en la actualización y ajuste por las alertas que se han lanzado desde el orden nacional y acatando los requerimientos de gestión del riesgo a nivel nacional, además trabajando con el Consejo Municipal de Gestión del Riesgo para complementar ese PEC, ese Plan de Emergencia y Contingencias, con el fin de tener mayor preparación. Ahí tenemos un alto nivel de vulnerabilidad, especialmente, primero porque tenemos unas fuentes, especialmente el Campo Alegrito, que sufre bastante en épocas de verano, sí, en fenómenos como este, sufre un estiaje muy fuerte. El río San Eugenio pues tiene mayor resistencia, pero tenemos menos capacidad de captación allí, solo 100 litros, pero la principal dificultad que tenemos es la capacidad de almacenamiento. Nosotros tenemos, como lo hemos dicho siempre, lo hemos manifestado, una capacidad de almacenamiento limitada, y en eso pues vamos a tener que empezar, y lo hemos venido haciendo, pero vamos a tener que reforzar todo el ejercicio pedagógico de uso eficiente y razonable del agua, que es uno de los componentes que nos exige la Unidad Nacional de Gestión del Riesgo y el PEC que tenemos para aplicar. Empezaron unas campañas muy fuertes con el apoyo de todos ustedes, los medios de comunicación, porque va a ser indispensable no solo todo lo que vamos a hacer desde la parte de infraestructura, que tenemos la capacidad operativa, sino toda la parte de concientización de la ciudadanía sobre ese uso racional y eficiente durante la época que está pronosticado llegará del Niño, o denominado por algunos como superniño.
2: En cuanto a la recolección de residuos sólidos, también. Según el estudio de la RAP del eje cafetero y Tolima, son 43 municipios de los 100 que tienen la RAP en esta parte del territorio que pueden presentar dificultades con el tema del fenómeno del Niño. La joya de la corona, como se ha conocido, o el municipio que está entre las principales alternativas para el tema del fenómeno del Niño, se encuentra el municipio de Santa Rosa de Cabal, que sería la estrella pluvial de cara a una emergencia de los 100 municipios que integran la RAP. 1:09 en Antena Noticias. ¿Qué más se ha dicho, Abelardo?
3: Bueno, la Secretaría encargada de la Secretaría de Medio Ambiente, Desarrollo Rural, Agropecuario y Defensa Animal, la abogada Sandra Loaiza, también nos cuenta acerca de cómo se ha preparado el municipio a través de esta oficina para atender el fenómeno del Niño.
7: Buenas tardes, Abelardo, buenas tardes a toda la audiencia. Efectivamente, desde la Administración Municipal, Secretaría de Medio Ambiente, Desarrollo Rural y Bienestar Animal, se han hecho una serie de acercamientos con la Autoridad Ambiental Carder para revisar cada uno de los lineamientos técnicos que se tendrán en cuenta para afrontar el Super Niño. Todo lo que tiene que ver contenido en la circular número 028 del 16 de abril del 2026, donde podemos identificar como primer punto de los lineamientos, tener en cuenta cada uno de los puntos críticos de incendios de la cobertura vegetal recurrentes y fuentes hídricas vulnerables. Como segundo punto, tendremos presente realizar inventario, monitoreo y protección de los acueductos comunitarios. Como tercer punto, diseñar campañas pedagógicas para fomentar el cuidado y el uso eficiente del agua. Cuarto punto, fortalecer acciones para atender fauna vulnerable a altas temperaturas. Con ello, lo que se pretende es realizar una reunión donde asistirán cada una de las instituciones que formarán parte de la revisión de cada uno de estos lineamientos que han sido que se han tenido en cuenta a nivel nacional y que se deben aplicar y tener en cuenta a nivel regional. O sea, aquí en el territorio estamos pendientes de una reunión con Carder, que tengo entendido será el día de mañana, para poder entonces ajustar cada uno de estos lineamientos y afrontar de la mejor manera este fenómeno que se viene en los próximos días.
3: La doctora Sandra Loaiza, ella es la secretaria encargada de la Oficina de Medio Ambiente.
2: ¿Qué ha dicho la Carder, Isabel, a propósito del tema de fenómeno del Niño en el departamento de Risaralda?
4: Bueno, pues la Carder también hace un llamado para el uso racional del agua. También invita a la ciudadanía para que lo que es los sectores productivos e instituciones fortalezcan medidas de ahorro y uso eficiente del agua, para proteger, por supuesto, las fuentes hídricas y evitar las quemas y reportar de manera oportuna cualquier conato de incendio forestal. Escuchemos al director de la Carder, Julio César Gómez.
8: Para Risaralda, temperaturas del aire superiores a los promedios históricos, especialmente en la región andina del eje cafetero, disminución de las precipitaciones, reducción de caudales en ríos y quebradas, descenso de niveles en embalses y reservorio, mayor estrés hídrico para ecosistemas, acueductos y sectores productivos, incremento del riesgo de incendio de cobertura vegetal y posibles afectaciones a la agricultura, la ganadería y la generación hidroeléctrica. Recomendaciones del IDEAM para Risaralda. El instituto solicita a autoridades, empresas de servicios públicos y autoridades ambientales, sectores productivos y entidades territoriales a fortalecer el monitoreo hidrometeorológico, actualizar planes de contingencia, implementar medidas de ahorro y uso eficiente del agua, reforzar acciones de prevención de incendios forestales y mantener activos los sistemas de alerta temprana. La Carder seguirá monitoreando las condiciones meteorológicas e hidrológicas del departamento de Risaralda para contarle a nuestras autoridades y a nuestro sector productivo las recomendaciones y decisiones que en el transcurso y desenvolvimiento del fenómeno del Niño se presente permanentemente. Como estrategia de contingencia, con el Instituto de Estudios de Estocolmo, hemos empezado un fuerte estudio de monitoreo de las fuentes hídricas que nos permita calcular los efectos posteriores y medidas a tomar en el mediano plazo.
4: Pues esta es la información que entrega el director de la Carder, y recordemos que de acuerdo a lo que ha entregado el IDEAM, existe una alta probabilidad de que este fenómeno del Niño se fortalezca más durante el segundo semestre del 2026 y se extienda hasta comienzos del año 2027.
2: Manuel Olaya es el oficial de servicio a esta hora en el Cuerpo de Bomberos Voluntarios del municipio de Santa Rosa de Cabal. Manuel, buenas tardes.
9: Muy buenas tardes, Leonel, y a toda la audiencia. Quintero de los Andes, pues en el cuerpo de bomberos voluntarios en las últimas horas ha atendido una emergencia médica en la carrera 16 entre calles 12 y 13, donde una adulta mayor pues tiene una epitaxis. Se hace el control, se toma signos vitales y se le dan las recomendaciones y debe ser trasladada en ambulancia. También le recordamos pues que el fenómeno del niño pues ya está presentándose en todo el territorio. En nuestro municipio debemos de tener en cuenta que están prohibidas las quemas controladas, tanto en zonas rurales, tener en cuenta que están prohibidas también las quemas de basuras o cualquier elemento residuo que tengan ahí para quemar. Eso es ya que teniendo en cuenta que está sancionado por el Código Nacional de Policía, este tipo de situaciones nos puede generar un riesgo donde se pueda convertir un incendio de cobertura de capa vegetal o a su vez si hay viviendas o estructuras, pues se nos convierte en un incendio estructural. También tener en cuenta el tema de la señalización de tránsito, respetar nuestras pares, nuestra semaforización para evitar cualquier tipo de incidentes, también recordarle y pedirle favor a toda la comunidad santa rosana conducir moderadamente en la zona urbana del municipio, en calles, en carreras, hacer los respectivos pares y también ayudarle a los turistas de que como no conocen nuestra planimetría de movilidad en nuestro municipio, pues guiarlos y evitar de que ellos también se conviertan en esos actores de que hagan imprudencias al entrar a una carrera en contravía o en cualquier calle. También recordarles que nuestro municipio está ya con protocolos para este tipo de incendios o de cobertura vegetal por fenómeno del niño. También recordarle a la comunidad Santa Rosana el buen uso del agua, teniendo en cuenta que al ver este tipo de sequía en nuestro municipio y en todo el país, pues esto va a crear un tema de mucho más consumo de agua. Entonces, moderados en qué momento vamos a utilizar el agua para darle un buen uso y un buen racionamiento. Yo no debería, estas fueron las novedades atendidas por el Cuerpo Bomberos Voluntarios Santa Rosa Cabal, que siempre estamos prestos y dispuestos, siempre 7 días a la semana, 24 horas.
2: Gracias, Manuel, muy amable por acompañarnos. 1:16 p.m.
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2: Hablemos de vacaciones escolares. Hoy nos acompaña la intendente Angie Clavijo, está con nosotros aquí del Departamento de Policía Risaral de la Estación de Policía del municipio de Santa Rosa de Cabal, quien nos habla acerca de las recomendaciones que debemos tener durante esta temporada de vacaciones escolares. Angie, bienvenida.
10: Muy buenas tardes a todos los oyentes de Antena de los Andes. Como dices, Eduardo, vamos a hablar sobre la protección de los niños, niñas y adolescentes en estas vacaciones seguras. Tenemos un decálogo de seguridad. El primera recomendación es supervise permanentemente a los niños y niñas durante las vacaciones. Evite dejarlos solos cerca de piscinas, ríos o playas. Ahorita nos hablaba bomberos y ustedes acá nos dan algunas recomendaciones sobre el incremento de lluvias, el fenómeno también del niño, entonces estamos como en un clima algo variante, entonces para que por favor estemos pendientes de nuestros niños en los sectores turísticos. Verifique la seguridad de los sitios recreativos antes de visitarlos, garantice viajes seguros y mantenga atención constante, fomente el autocuidado y la comunicación familiar. Eduardo, es importante que nuestros niños, niñas y adolescentes por lo menos conozcan el número telefónico de la red de apoyo, red familiar, que puede ser la mamá, el tío, la abuela, que a veces se nos olvida el número telefónico, pero lo podemos escribir en unas manillitas, en el cuaderno, en la billetera, para tenerlos más cerca y asimismo poderlos comunicar cuando los niños estén extraviados. No los dejes al cuidado de desconocidos. Defina puntos de encuentro en lugares concurridos. Supervise el uso de las redes sociales e internet de los niños, niñas y adolescentes. Eduardo, es algo importante para todos los oyentes y recomendarles a nuestros padres de familia que nuestros niños y adolescentes tengan un buen uso adecuado de las redes sociales. Lamentablemente, por las redes sociales se están extorsionando también a nuestros adolescentes y a nuestros niños. Los padres tienen toda su obligación y derecho de que revisen su celular y redes sociales, por favor. Escuche y acompañe a los niños y adolescentes. Es importante tener una buena comunicación con nuestros niños, niñas y adolescentes, y más en esta temporada de vacaciones, ¿cierto? Porque lamentablemente hemos tenido que los padres, el adolescente se va del núcleo familiar el día viernes y los padres se están dando cuenta los lunes o los domingos en las noches. Entonces es para uno muy triste de que ni siquiera los papás estén pues pendientes de sus hijos o sepan dónde están sus hijos en estos momentos. Denuncie cualquier situación de riesgo y active las rutas de protección. Para nosotros es importante que todos los oyentes conozcan la línea de la Policía Nacional, la línea 123, que está habilitada. Directamente le van a contestar de la ciudad de Pereira, pero nos remiten el caso a cualquier municipio del Departamento de Policía de Risaralda. Y la línea 141 del Instituto Colombiano de Bienestar Familiar. Este es el decálogo de seguridad para estas vacaciones seguras y protegemos entre todos nuestros niños, niñas y adolescentes.
2: Intendente, le quiero preguntar para que me haga hincapié en el tema de la revisión de los celulares a los niños y adolescentes. Los padres estamos en la obligación de hacerlo y a veces ellos dicen que uno no debe tener el derecho a revisar, a mirar con quién hablan o qué están haciendo.
10: Claro que sí, Edward. Ellos tienen unos derechos, pero nosotros como cuidadores tenemos unos deberes de garantizar y proteger a todos nuestros niños, niñas y adolescentes. Revisarles su celular, revisarles qué tienen en su cuarto, revisarles su maleta. No es que estemos violentando su derecho a la intimidad, es garantizar y proteger que nuestros niños, niñas y adolescentes no estén involucrados. Puede ser en un tráfico de personas, puede ser que estén involucrados en venta o consumo de sustancias psicoactivas. Algo que nos está dañando a nuestros adolescentes es el consumo de sustancias psicoactivas y el consumo del vapor, porque normalizamos. ¿Qué es normalizar? Que nos damos cuenta de que nuestro niño o adolescente está consumiendo vapor, es que todo el mundo lo hace. Entonces esas son algunas de las excusas de nuestros padres. Lamentablemente eso nos está sucediendo y Salud Pública nos ha dado unas recomendaciones muy importantes. Es que este contenido que tiene el vapor está afectando las neuronas de nuestros adolescentes. Entonces es una realidad. Es el ojo que nos debemos de colocar y es una corresponsabilidad, como lo dice el código, que es la familia, la sociedad y el Estado, para proteger y garantizar los derechos de estos adolescentes.
2: Esos vapers se los venden en las tiendas, yo he visto, un niño puede conseguirse un vapeador.
10: No, Eduardo, está prohibido la venta del vaper. Lo que pasa es que a veces no es excusar a los que venden el vaper, porque digamos eso es como el que compra el licor, el adulto, que ahí es donde hay que jalar las orejas, como decimos nosotros coloquialmente, a los adultos que van y le compran el vapor o van y le compran el licor al adolescente o al niño y se los entregan. Dígame quién es más irresponsable, el que vende o el que le está haciendo el favor al adolescente y le compra el licor y el vapor para su consumo. Y no, Eduard, para que tengas conocimiento, el vapor está prohibido para los adolescentes y mucho más para los niños y niñas.
2: Isabel.
11: Bueno, Angie, ustedes van a realizar esta actividad, van a dar a conocer este decálogo por los barrios del municipio, van a hacer actividades recreativas, porque si bien es cierto, la institución no solamente envía ese mensaje de prevención, sino que también integra a los niños a que conozcan este decálogo y también para que ellos aclaren de pronto dudas, por ejemplo, lo que estaban hablando ahorita del tema del vapor o del tema de que los padres revisen sus celulares y que a veces el niño siente que de pronto se está violentando su intimidad o su. Sumado a eso, es de pronto los compañeritos le dicen, no, es que su papá no tiene por qué revisarle, hágase respetar.
10: Sí, claro. Mira que nosotros estamos trabajando en escuela de padres, estamos realizando actividades de prevención, vigilancia y control, tanto internamente como externamente en las instituciones educativas. Hemos tenido una gran acogida, digamos, en el sentido de que las instituciones educativas nos han dado y nos han apoyado el ingreso de las instituciones a ver ese tipo de actividades y claro que sí vamos a estar difundiendo pues todo este decálogo de seguridad en estas vacaciones en los barrios, obviamente pues acá en las partes radiales, también estamos haciendo puerta a puerta las actividades primarias y secundarias, que son secundarias es algo masivo, primario es de que vamos hasta la casa de cada uno. Y pues entregamos también las zonas de atención, que son los cuadrantes, lo que llamábamos antes los cuadrantes, y como las recomendaciones que les estamos dando pues para el cuidado de nuestra población infantil.
2: Me pregunta una oyente aquí que qué es el vapor, es una especie de cigarrillo electrónico.
10: Ajá, sí, es un cigarrillo electrónico que tiene una sustancia tóxica dentro de ese cigarrillo. Nosotros también, Eduardo, para que los papás, porque muchos papás desconocen todo esto y a veces encuentran elementos que
12: nuestros niños van más allá que nosotros y realmente a veces encuentran la trilladora, que es para trillar la marihuana, pero los niños le dicen a los papás que es un sacapuntas y los papás se quedan solamente con el que es el sacapuntas y no indagan. Les invito a los padres de familia a que indaguemos. El internet es tan bello y nos ayuda mucho para las pautas de crianza y ahí podemos investigar. El uso de las redes sociales es también para los papás. Cualquier pregunta que tengan, preguntémoslos también en internet, o sabemos que está la estación de policía y el grupo de protección a la infancia y adolescencia que está en la estación de policía. Ahí también podemos ir, preguntar, nos preguntan a nosotros qué situación. Encontraron una sustancia, no sabemos qué sustancia es. Ellos no son peritos para determinar si es tusi, si es bazuco, si es marihuana, porque muchos papás desconocen qué es lo que están portando sus hijos. Allá podemos mirar y evidenciar para ver qué sustancias que está portando y qué ruta podemos aplicarle al adolescente que se le encuentra esta sustancia.
2: Angie, muchas gracias por acompañarnos, por compartirnos estos decálogos para la protección de los niños, niñas y adolescentes en estas vacaciones seguras y esperamos que muchas familias se acerquen, hablen con la Policía de Infancia y Adolescencia y pues hagamos una prevención oportuna de cara al comportamiento de nuestros infantes. Muy amable.
12: Mati, muchas gracias por la invitación.
2: 1:24 p.m.
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2: Una de la tarde, 28 minutos en Antena Noticias.
3: A esta hora entramos en comunicación con el doctor Hernando Cote. Él es el secretario de Infraestructura del departamento, de nuestro padrino Santa Rosa, no por demás. Y tenemos varias inquietudes relacionadas con la pavimentación a la vía del corregimiento del Español, de un puente que se está proyectando en el sector del Manzanillo, y también de la estabilización de un tramo de la vía que está a punto de colapsar. Doctor, bienvenido a Antena Noticias, y ¿cómo va todo esto?
22: Sí, muy buenas tardes a todos los oyentes. Bueno, a ver, hay dos temas. Uno es el sector de la pavimentación de unos tramos en la vía del Español, ¿sí? Nosotros ya hace unos días se inició la construcción de un primer tramo de 2 kilómetros. Ya se hicieron unas transversales y se estaban haciendo unos filtros, pero tenemos un hecho reciente, que es que nos toca suspender ese contrato porque pues hace unos días se suspendió el ingreso de vehículos pesados por el sector de La María, teniendo en cuenta pues que tenemos un muro de contención que presenta fallas en ese recorrido. Ya lo incluimos inclusive en el decreto de calamidad pública. Estamos buscando algunos recursos para su recuperación. Entonces no podemos entrar con vehículos pesados por el sector de La María. El contratista empezó a entrar materiales por el lado de Marsella, Chinchina, y en una resolución de cierre vial del municipio de Chinchina, expedida el 9 de junio, restringió los vehículos pesados en todo el territorio del municipio de Chinchina. Entonces, pues, en este momento no tenemos cómo entrar materiales por el otro lado, como lo estaba haciendo el contratista, y pues vamos a mirar, vamos a definir pues, cómo podemos continuar con esta obra en el menor tiempo posible, pero pues el contratista ya venía desarrollando sus trabajos. Otro tema es el del sector del Manzanillo. Ahí hay una situación de tipo geológico que en este momento pues está suspendido el tráfico en esta zona, y hemos estado nosotros pues con los especialistas mirando cuál es la solución. Lo que pasa es que las soluciones que se han venido planteando pues todas son de corto plazo. O sea, si hacemos algún tipo de intervención pues en unos meses o máximo un par de años, pues estaríamos otra vez en la misma situación. Estamos mirando la forma de cómo podemos dar, aunque sea algún tipo de paso restringido por esta zona, para solucionar la comunicación en el sector del Manzanillo, que también sale al sector de Santo Domingo, La Hermosa, por esa zona. Entonces, esta es la situación que tenemos nosotros pues en este par de vías del municipio de Santa Rosa.
3: Todavía no hay diseño para puente, lo mismo que para la estabilización del talud.
22: Bueno, no, en cuanto al en el sector del Manzanillo, pues digamos, la solución podría ser un puente, que sería demasiado largo y demasiado costoso, que realmente no tendríamos recursos con qué hacerlo. Por eso estamos buscando otras alternativas de solución, así sea a corto plazo, por ese mismo sector. Pero pues decir que vamos a estructurar un proyecto, a diseñar un puente en este momento, pues no tenemos, digamos, las condiciones para hacerlo, y un puente sería demasiado costoso para, digamos, conseguir recursos para este propósito.
3: ¿La declaratoria de calamidad pública podría ser un mecanismo?
22: Bueno, ese es un tema que en este momento pues no se ha analizado. El que sí obviamente se incluyó en el tema de calamidad es el daño de un muro en la vía del Español, ¿sí? Obviamente pues la longitud de esa vía, la movilidad en ese sector es mucho más alta, y pues hay un daño de pérdida de banca un riesgo de pérdida de banca pues bastante alto, entonces por eso se incluyó en ese proceso de calamidad y estamos tratando de buscar los recursos. O sea, son dos situaciones diferentes, porque la una con unos recursos se puede recuperar, en cambio el tema del Manzanillo es un tema más complejo.
3: Doctor Cote, de la parte oriental del municipio de Santa Rosa de Cabal está la vía que va a los termales de San Vicente. La comunidad pues está preocupada porque allí, creo que por el sector de Don Lolo, existe un negativo que pues no se ha tratado hasta el momento. ¿Qué va a pasar con ello?
22: Bueno, a ver, ese es un convenio que tenemos con Invías. Nosotros hicimos el contrato, hicimos el proceso de contratación y tenemos contratista desde el año 2024, pero y con eso inclusive hicimos un primer tramo entre el faro y el puente, la rehabilitación de ese tramo, y también incluía la recuperación de ese sector en Don Lolo. Nosotros durante ese tiempo hicimos los estudios, diseños, pero pues estamos tratando de que Invías haga otro sí al convenio de la interventoría para poder terminar ese tramo. O sea, nosotros tenemos el contratista, tenemos los recursos, tenemos los estudios y diseños, pero la interventoría está contratada por Invías. El año pasado nosotros hacia mitad de año le hicimos, como gobernación colocamos el recurso, les mandamos el CDP, la disponibilidad de recursos correspondiente, pero pues no fue posible de que hicieran el otro.

0: Las pavimentaciones Jazmín Huacas, Jazmín del Lembo, ya están a punto de culminar.
1: Sí, señor. En cuanto a Huacas el Jazmín, pues prácticamente ya ese primer tramo ya está prácticamente pues concluido. Sí, nosotros ya son alrededor de 1,9 kilómetros. Ya se pavimentó casi todo. Estamos en un proceso de terminar de hacer unas cunetas, sardineles, y colocar también y hacer un andén entre la universidad y el empalme con la autopista del café. En el sector del Lembo también tenemos ya, se hicieron transversales, se hicieron filtros, y lo que nos ha hecho el contratista es que la cuadrilla de pavimentación que termina en Huacas la pasa para el otro sector del Lembo, donde se van a pavimentar alrededor de unos 800 metros. Ese contrato también incluye la pavimentación del sector de San Ramón hacia Los Termales, 2,2 kilómetros, donde ya también se hicieron más de 20 transversales, se vienen colocando filtros prácticamente al lado y lado de la vía para después coordinar ya la pavimentación de este tramo. Y también incluye un tramo de pavimentación en la vía Los Termales San Vicente por el sector de Don Lolo.
2: Doctor Cote, el director general de Envías y la viceministra de Infraestructura estuvieron hoy en la ciudad de Pereira y participaron de una rueda de prensa en el departamento de Risaralda. Se tocaron algunos temas como vías del Samán y algunas obras que también toquen, por ejemplo, el sector de Remolinos El Pollo.
1: Sí, pues en vías del Samán nosotros hemos participamos del Comité Técnico Asesor y el Comité Directivo. Este es un convenio entre Invías, la Gobernación de Risaralda y la Gobernación del Valle. Y pues con eso hemos venido trabajando. Ya entregamos la intersección de Galicia, ya estamos haciendo el primer tramo entre La Romel y El Pollo. Son un poco más de 2 kilómetros que se vienen haciendo. Y también estamos haciendo los estudios y diseños de la segunda calzada de Cerritos La Virginia. También ya se diseñaron un mejoramiento entre Cerritos Cartago, y en este momento también ya están contratados dos puentes peatonales, uno en el sector de Belmonte Bajo y otro cerca al sector de la entrada a Ucumarí, que poco a poco se van desarrollando. Y nosotros como gobernación tenemos priorizado el proyecto de la intersección de Tacurumbí, que hemos estado solicitando a Invías y a Findeter, que hace la coordinación del proyecto, que pues los próximos recursos que tengamos disponibles los invirtamos en esta intersección. Es un proyecto que obviamente no tiene la financiación de todas las obras que estaban incluidas en el paquete inicial, pero estamos priorizando pues las intervenciones de este proyecto.
3: Secretario, un cordial saludo. Le habla Isabel Cristina. Secretario, retomando con las obras que se adelantan en zona rural de Santa Rosa, si bien es cierto, pues todo extremo hace daño en el caso del invierno o en el caso del calor, pero ¿qué decirle a la comunidad, digamos en el caso de la vereda del Manzanillo, del corregimiento del Manzanillo, que ya llevan desde comienzo de año con la espera de las obras y que ellos han manifestado que les ha dificultado bastante el poder salir de esta zona y continuar con sus quehaceres, asistir a citas médicas, al tema escolar, incluso se les ha incrementado el costo de los pasajes? Y uno entiende que este tipo de situaciones es compleja, pero ellos están a la espera de una respuesta y han sido muy insistentes en que, digamos, de parte de la administración municipal y de parte de la administración departamental no les han dado una opción clara.
1: Sí, es que en el sector del Manzanillo, inclusive nosotros también hemos implementado mantenimiento de la vía en los dos sentidos, hacia el Español y hacia Santo Domingo, la Hermosa, pero ese punto es un punto bien crítico que no tiene una solución definitiva a corto plazo. No la hemos podido encontrar, inclusive hemos tenido algunas reuniones con algunos líderes de la comunidad y también con los técnicos que tenemos, y pues no hay una solución como tan fácil o tan sencilla o tan económica que podamos intervenirla en el menor tiempo posible. Por eso estamos buscando una alternativa que pueda ser de corto plazo, pero que podamos habilitar la vía, así sea con restricciones, en el menor tiempo posible. Esa solución la estamos buscando y esperamos pues en el menor

0: tiempo posible poder tener así sea una solución parcial.
1: ¿Algún otro frente de trabajo que desarrollen en Santa Rosa de Cabal, doctor Cote?
0: Bueno, en Santa Rosa también tenemos el tramo de la segunda calzada, la postrera, hasta el sector de Veracruz. Ya hemos venido trabajando en la medida en que se han venido adquiriendo los predios, hemos venido haciendo trabajos de excavaciones. También estamos haciendo un colector donde recogemos las aguas del lado pues digamos de la montaña donde hacemos la segunda calzada, y las estamos llevando a un colector en Pocabal. Ya también estamos avanzando en ese sector, y también nos faltan recursos, que también eso hace parte de un convenio con Invías. Con el gobernador también hemos hecho la solicitud formal de recursos a Invías, y esperamos pues que tener por lo menos alguna respuesta para poder avanzar en este trabajo.
1: Doctor Cote, en temas de movilidad entre el municipio de Dos Quebradas y Santa Rosa de Cal, pues uno se encuentra con ese tema de la ampliación de la doble calzada. ¿Ya se tienen términos para finalizar la obra o para dar avances considerables?
0: Bueno, los contratos están vigentes hasta ahora digamos a mitad del próximo semestre. Están vigentes los contratos tanto de obra como de interventoría, y estamos buscando recursos con Invías para poder continuar y poder avanzar en esa solución, que incluye una glorieta en el sector de Veracruz. Así, de esa forma se soluciona el tema del estrelladero, ¿sí? Pero pues estamos haciendo esa gestión de consecución de recursos. Esperamos en los próximos días tener alguna reunión con la dirección de Invías para mirar cómo podemos avanzar en ese sentido.
2: Por acá tenemos al veedor de las vías en el municipio de Santa Rosa de Cabal, Fabián Ardila. Fabián, ¿qué quiere preguntarle al director de infraestructura, al secretario?
3: Sí, un cordial saludo para toda la mesa y al director de infraestructura. El doctor, aquí pues hacen vías para el desarrollo y para la velocidad, pero no hacen vías para la vida. Aquí se respeta al ser humano, teniendo en cuenta que no hay sino una sola vida. Lo escuché al director donde acaban de finalizar el contrato Cuacas El Jazmín. Eso es un tobogán donde vienen los carros a una velocidad, pues no hay ningún control, y fuera de eso vienen atropellando pues a los animales. Esperamos que eso mismo no va a ser con los seres humanos, porque por ahí transitan los niños que estudian en la Pedro José Rivera, y también los estudiantes de la universidad y los adultos mayores que salen a caminar. Y como segundo elemento, la infraestructura del departamento, con muy cordiales, enviaron un grupo de ingenieros a la revisión de los puentes de Santa Rosa, incluyendo el puente del ferrocarril, pero nunca volvimos a tener, pues, ¿qué pasó? ¿Dónde quedó el estudio? Sí, nos gustaría conocer de parte del funcionario de infraestructura, pues, que nos cuenten los santarrosanos, pues, en qué quedó el estudio. Muchas gracias.
2: Doctor Cote.
0: Bueno, sí, con respecto a la pavimentación de la vía Guacas El Jazmín, la comunidad ya nos ha solicitado unos resaltos en esta vía, pues porque pasó de ser una vía terciaria destapada a una vía que queda en muy buenas condiciones, y se está considerando la construcción de un par de resaltos. Lo que pasa es que hacer el análisis para que esos resaltos queden bien hechos, pero por lo pronto pues el contrato todavía no ha terminado, porque es el mismo contrato que hace parte el EMBO, hace parte de los dos tramos de los termales, y entonces antes de terminar el contrato pues tendremos resuelto el tema de los resaltos en esta zona. En cuanto al tema del puente del ferrocarril, no, ese puente es un puente que es de propiedad de Invías, ¿sí? El puente de acceso a La Hermosa es un puente de propiedad de Invías, y es Invías entonces el que tiene que tomar decisiones con respecto a este puente. Nosotros sí le comento que sí vamos a intervenir. Es el puente del sector de Gorgonia, la Gorgonia. Es un puente también en zona rural, acceso a un colegio y algún sector rural. también ya lo metimos dentro de la calamidad pública y ya estamos legalizando el contrato para en los próximos meses hacer estudios y diseños y resolver el tema del puente de Gorgonia. Pero en cuanto al puente del ferrocarril, es un tema, es un puente que es de propiedad de Vías y son ellos los que toman la decisión lo que hacer con respecto a ese puente.
2: Pues, doctor Cote, muy amable por haber estado con nosotros en el día de hoy y darle a conocer a los santarrosanos, especialmente del sector rural, cuál es la verdadera y real situación de las obras que se vienen adelantando en nuestro municipio. Muchas gracias.
0: A ustedes muchas gracias por la invitación.
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8: Los quimbayas habitaron el territorio donde hoy está Santa Rosa de Cabal. 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
1: Una de la tarde 49, acaba de salir el decreto que imparte las medidas para las elecciones de este 21 de junio y que firma el presidente de la República, y donde indica que los sistemas masivos de transporte y las empresas de transporte público de pasajeros y mixto que tengan rutas y frecuencias u horarios autorizados en las áreas urbanas, veredales e intermunicipales están obligadas a prestar servicio público de transporte con el 100% de su capacidad transportadora. También se habla en este decreto que está prohibido restringir la circulación de vehículos automotores, embarcaciones, motocicletas o de estas con acompañantes durante el periodo que se estime conveniente, a menos que exista motivación comprobada. Otras medidas que se toman en este decreto tienen que ver con que la ley seca Isabel, Alex y oyentes, se comenzará desde las 6 de la tarde del sábado 20 de junio hasta las 12 de la noche del lunes 22 de junio. Aquí dice 12 de la noche, pensé que era 12 del mediodía. Asimismo, se cierran las fronteras entre las 6 de la tarde el sábado 20 de junio hasta las 6 de la mañana del lunes 22 de junio. El decreto señala, esta también es importante, Isabel y oyentes, que está prohibido el uso de celulares, cámaras fotográficas o de video en los puestos de votación entre las 8 de la mañana y las 4 de la tarde. Los únicos autorizados para utilizarlos serán los medios de comunicación debidamente identificados y los funcionarios del Ministerio Público. Sin embargo, luego del cierre de la jornada electoral, una vez cerrada la votación, es decir, a partir de las 4 de la tarde, podrán utilizarlo sin restricción en el marco de las funciones de vigilancia para los testigos electorales. El decreto también advierte a los medios de comunicación que los programas, mensajes, entrevistas o ruedas de prensa que se transmitan con candidatos y dirigentes políticos, así como la propaganda electoral, deberán realizarse dentro de los parámetros del respeto a la honra, el buen nombre y a la intimidad de los aspirantes. La norma prohíbe toda clase de propaganda político-electoral el día de las elecciones, así como manifestaciones, comunicados y entrevistas que constituyan promoción o apoyo a candidaturas, partidos o movimientos políticos a través de radio, prensa y televisión y la propaganda móvil estática o sonora. También, según la orden presidencial, el día de las elecciones los electores pueden portar en un lugar no visible una ayuda que no supere los 10 centímetros, que le permite identificar por quién van a votar el día de las elecciones. Sin embargo, prohíbe colocar carteles, pasacalles, vallas y afiches destinados a difundir propaganda electoral, así como su difusión a través de cualquier tipo de vehículo terrestre, nave o aeronave. Ese es el decreto que acaba de ser expedido, donde el gobierno imparte las medidas para las elecciones de este 21 de junio. 1:52.
11: Eduard, a través de las redes sociales nos han preguntado por las personas con discapacidad física o visual al momento de su derecho al voto. De acuerdo a este decreto, dice que las personas con este tipo de discapacidad, ya sea física o visual, podrán ingresar al cubículo acompañados por una persona de confianza y, por supuesto, tendrán prioridad en la fila para votar.
1: Buena información. 1:52, les tengo un dato aquí de política. Esto, pues, nos acaban de dar este dato y me parece que es importante, Abelardo, Isabel y oyentes, compartirlo. Resulta que a una consulta interna se irían los candidatos aspirantes por el partido de la U en el municipio de Santa Rosa de Cabal. ¿Quiénes son los candidatos que aspiran a la alcaldía por el partido de la U?
2: ¿No es?
1: Ricaurte García Franco y Steven García. Se ha conocido que pues irían a una consulta interna donde se elegiría cuál es el candidato del partido de la U. Luego de esta consulta interna tendría que el ganador, Steven García o el
2: Ricaurte García,
1: enfrentarse a otra consulta, pero esta vez con el candidato Sebastián Castaño. Esto debido a que la casa Patiño y la casa Salazar, ¿saben cuáles son esas casas?
2: Sí, señor, claro.
1: Gobernación y Alcaldía de Pereira, sí, sí. Quieren poner candidato de cara a las próximas elecciones. Estarían disputándose entre Sebastián Castaño y el ganador de la consulta interna de el señor García y Ricaurte García Franco. Los dos Garcías.
11: Los dos Garcías.
1: Sí. Así pues que ya comienzan a pintarse los temas electorales, una consulta primero del partido de la U, es decir, Steven García y Ricaurte García. Ricaurte dice que está firme con su aspiración y pues también dice Steven que él por obvias razones quiere volver a aspirar a la alcaldía. De esto, y tras una reunión entre las casas Patiño y la casa Salazar, se determinó que pues quien salga ganador deberá enfrentarse también en una consulta interna a Sebastián Castaño, que es aspirante a la alcaldía del municipio de Santa Rosa de Cabal, actual concejal de nuestro municipio y quien tiene la segunda vicepresidencia del consejo. Temas políticos a esta hora en Antena Noticias.
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3: 1:58, saluda a don Rubén Darío Llano Londoño, nos habla de deportes en Antena Noticias. Nos preparamos hoy para Colombia-Uzbekistán a las 9 de la noche. Estamos observando aquí los últimos segundos, no, ya se acabó, Portugal-Congo, se acaba 1-1. Don Rubén, buenas tardes.
4: Hola Eduardo, a usted y a los oyentes, los dos equipos del grupo de Colombia, Portugal y República Democrática del Congo acaban de empatar 1-1. Estos equipos africanos algún día van a dar la sorpresa. No en este campeonato mundial, pero sí le meten inteligencia y otras cosas que se necesita el fútbol. Bueno, ayer República Checa mañana contra Sudáfrica a las 11. Suiza contra Bosnia, Canadá contra Qatar y México contra Corea. Hoy, Portugal y Congo acaban de empatar. Inglaterra, Croacia a las 3. Ghana contra Panamá a las 6 de la tarde y Colombia contra Uzbekistán a las 6. Ayer empezó el camino a retener el título Argentina. ¿Y de qué manera? Con un triplete de Lionel Messi, que tuvo que ser expulsado y el árbitro ni siquiera amarilla le sacó. Pero también empezó una disputa buena del goleador del Mundial. Lionel hizo 3 goles, Erling Haaland de Noruega hizo 2 goles y Kylian Mbappé también hizo 2 goles con el equipo de Francia. Está buena esa pelea y está buena esa lucha. Ha dado muchísimo que decir el arbitraje ayer del polaco en el partido que Argentina le ganó 3-0 al equipo de Argel, porque es la verdad, tendría que haber expulsado a Lionel Messi, ni en el VAR lo vieron y ni siquiera tarjeta amarilla le sacaron. Hoy a las 9 de la noche esperamos que Colombia sea líder de este grupo, ganándole a Uzbekistán. Partido a las 9 de la noche, señoras y señores. A las 4 de la tarde los espero con el resumen del Mundial en Deporte Total.
3: ¿Este marcador le sirve a Colombia?
4: Sí, pero tiene que ganar. Si Colombia gana hoy, es el líder y entonces se perfilaría para clasificar a la siguiente ronda sin ningún inconveniente. Si Colombia no gana, entonces si empata, el grupo quedaría muy parejo. Y si pierde, pues le tomarían la delantera a los otros 3 equipos.
3: Bueno, don Rubén, le estaré muy pendiente. ¿Vio el partido de Congo? ¿Tiene pinta buena, difícil, buena constitución atlética? Les veo.
4: Son muy ordenados, son muy rápidos estos equipos africanos, estos equipos que hace rato vienen desarrollando un buen fútbol, tienen muy buena técnica y Portugal se vio en serios aprietos. Con solo decirle que Cristiano Ronaldo tocó la pelota 2 veces solamente. No, son buenos equipos, Edward, pero al fútbol, a la técnica, hay que agregarle otras cosas que es lo que les falta a estos equipos. Ojalá con el tiempo lo vayan agregando y seguramente algún día van a quedar campeones del mundo.
3: Don Rubén, muchas gracias. Feliz tarde.
4: A usted y a los oyentes los invito para que en nuestras redes sociales nos escuchen en el partido con el relato del Internacional Pepe Luis Mota Quintero.
3: Bien, señor. Hoy pantalla gigante, luego de las 9 de la noche. ¿Dónde hay pantalla, Isabel? ¿Dónde van a estar?
1: El día de hoy la administración municipal ha destinado el espacio, o espera más bien a los santarrosanos, para que celebren el triunfo, yo me adelanto, el triunfo de la Selección Colombia en la Plaza Cívica a partir de las 9 de la noche.
3: Me dice el concejal, el Carlos Piñeros, que en la tarde también Colombia tendrá pantalla gigante en el sector de la cancha cubierta de La Hermosa.
1: Sí.
3: Luego de las 8:30, Colombia-Uzbekistán, pantalla gigante, invita el concejal Carlos Piñeros allí para que quien lo quiera ver en horas de la noche. Y bueno, también el comercio, ¿no?
1: Sí, señor, el comercio ya está preparado. Incluso me he dado cuenta que varios establecimientos están copados. Ya varias personas hicieron su reserva para poder tener el lugar adecuado para este partido, que además de uno tiene ansioso porque es bien, claro, bien redes sociales, que ya prácticamente se va a acabar el mundial y Colombia no había jugado.
3: ¿Colombia no participó en el último mundial? Alex, ¿me ayuda con eso?
1: Sí. No.
3: ¿En el último no fue?
1: No.
3: O sea que hace 8 años que no vamos al mundial. Bueno, esperemos que pues todo el mundo disfrute esta noche del encuentro y bueno, ojalá. Buen resultado para Colombia. Le pongo una tarea a Isabel.
1: Señor.
3: Mencionan aquí que por favor averigüe precios de camisetas, ¿cómo están? Están muy caras.
1: Ya las, sí las averigüé. Por ejemplo, la camiseta de la selección para mujeres está en 60,000 pesos, para hombres está en 80, pero, por ejemplo, en el caso de la que tiene en este momento nuestro compañero Alex, que es la última, ya está agotada. Y se agotó también la camiseta del centenario, la que es La Habana con la línea, con la bandera aquí como a la altura del pecho, la del centenario, está agotada. En muy pocas partes se encuentra ya porque es la que más se ha vendido desde que Colombia sabemos que está en el mundial.
3: Bueno, 80,000 pesos vale la camiseta.
1: Sí, para hombre, para mujeres 60.
3: 60. ¿Y en calidad?
1: En calidad 1-1.
3: 1-1. Bueno, o triple A, ya cambiaron de triple A a 1-1-1.
1: Sí, a 1-1.
3: 2-4.
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1: Bueno, para todos que tengan un feliz día, que desde acá de las emisoras le estamos deseando lo mejor e iniciando este programa para todos ustedes. Espero que sea de su agrado y les vamos a colaborar.
0: Hoy traemos un tema magnífico y especial, que se trata de los despojos. Iniciemos con el despojo del amor. Es algo que normalmente nosotras las mujeres usamos para atraer las energías masculinas. Muchas veces nos sentimos solas o nos sentimos invisibles hacia otro tipo de energías. Estos baños nos van a ayudar. Tenemos tal como leche de la mujer amada. Les voy a explicar en breve cómo lo hace. Cogen una ollita con agua, la ponen a hervir, le van a agregar una cucharadita de miel, el despojo que lo encuentran acá en nuestra casa esotérica, que es leche de la mujer amada, y le van a aplicar una esencia, puede ser hechizo gitano, puede ser amor, ven a mí, las que más sea de su interés. Al agüita hervir no la vamos a aplicar en nuestro cuerpo, obviamente esperamos a que esté un poquito tibiecita para que no nos queme. Recordemos que este despojo nos va a desintoxicar toda la energía negativa o toda esa energía estancada que tenemos sobre el amor. Después de este contamos con un excelente producto que es la miel de amor. La miel de amor es una esencia o una cremita que nos la aplicamos en nuestro cuerpo, por donde los lugares donde más sepamos que las mujeres sudan. Por ejemplo, detrás de las orejas, en las muñecas, ahí va a despertar estas feromonas, ahí va a despertar este olor que manejamos, el humor, y va a traer la energía masculina. El maestro Rodrigo les trae un despojo muy, muy importante.
1: No, y Melissa, y es que siguiendo un poquito con lo que usted le está diciendo, esto referente a lo de el ritual del amor y de estas cosas, de verdad que es un interesante tema, ¿sabe por qué? Porque es que de una manera u otra, todos los seres humanos requerimos de lo que es que el amor. Y desafortunadamente, y digo desafortunadamente porque hay personas que tienen todo para poder tener un buen amor, tienen un buen trabajo, tienen buena educación, tienen, o sea, de una manera u otra tienen su vida más que organizada, digámoslo así, pero no logran establecer un vínculo emocional con ninguna dama. Por más que lo intenta, viven en mucha soledad. Les parecerá mentira lo que voy a decir, pero muchas veces hombres y mujeres, debido a este problema de que no consiguen amor, caen en un estado de depresión tan impresionante que algunos recurren a algo muy horrible. Muchas personas, debido a que a esa soledad tan inmensa en la que viven, llegan hasta el suicidio. Yo sé que ustedes van a decir, uy, sí, Julanita, Julano de tal, llegó a esta cuestión. ¿Qué opina usted en lo personal, Melissa, de estas cosas?
0: Verdaderamente aquí llegan muchos clientes desolados hablándonos, pues porque tiene su amor no le surge, quiere llamar la atención, quiere tener un amorcito, una compañía, pero sencillamente por más de que haga, no se le da. Es una persona completamente invisible. Aquí contamos con la fortuna y el maestro Rodrigo cuenta con todos los conocimientos para ayudarle en este tema. Si se siente estancado en el amor, si realmente no le surge o si tiene una relación pero ya dejó de quererlo, aquí en nuestra casa esotérica le podemos ayudar con ese problemilla. Y no solo con ese, sino que también con todos. Ahora tenemos un despojo, que es el despojo para iniciar un buen negocio. Este es muy importante porque siempre queremos que en todo nos vaya bien. Entonces, el primer tip que yo le doy a todos ustedes, mis oyentes, es barrer el negocio con sal marina. Barren el negocio desde afuera hacia adentro con la sal marina. Así van a equilibrar todas las energías negativas para sacarlas. Después de este, pueden trapear, pueden sacudir, incluso pueden ponerlo como un aromatizante, el despojo de llama clientes. 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
1: Sí, eso que dice Melissa, eso está muy bien, porque es que desafortunadamente hay personas que tienen unos negocios, están empezando o algo así, como le dicen hoy en día, el emprendimiento. Pero ¿qué pasa? No logra como coger fuerza. Y muchas veces, ¿qué ocurre? Que en ese negocio han habido otros negocios. Entonces, ¿qué pasa? El local lo tienen trabajado, le han hecho porquería, le han echado... Vean, la sal marina es muy buena, y más que todo si se consigue la sal marina, es la sal negra. La sal negra es buenísima para lo que tiene que ver de todos esos despojos. Como le decía a Melissa, eso de que barra el apartamento, el local, el negocio, de afuera hacia adentro. Y lo más indicado es que esa basura no la tire así, sino que la queme, la destruya, para que se vaya y que todas esas malas energías. Porque recuerden una cosa, a su negocio entra toda clase de personas, personas que realmente quieren comprar ahí lo que usted ofrece. Pero también hay otras que entran con la mala intención y utilizan muchas cosas que se valen para eso. O sea, ¿se valen de qué? De personas que saben de magia negra, de macumba, de vudú, de estas cosas así. Y entonces usted va a ver que por más que brega, por más que brega, el negocio no pelecha. Y en muchos casos viene la cuestión de tenerlo que cerrar. Y todo esto se debe que a las malas energías de muchas personas. Como le digo, yo sé que la frasecita esta yo la utilizo mucho, y más bien me dirá, es que no sabe sino decir eso. No, sino que a usted, por envidia, realmente, de serio, le pueden destruir su negocio, le pueden destruir su propia suerte, porque eso es destruirle a usted la suerte, valiéndose de qué, valiéndose de todas estas porquerías que muchas personas se dedican a eso. Aquí en realidad le ayudamos es a que salga de esos momentos tan difíciles. Soy el profesor maestro que está aquí a su disposición para ayudarle en lo que más pueda a solucionar todos sus problemas. Recuerde que hay que buscar ayuda, porque es que a veces nos estancamos, nos cerramos en nuestro propio mundo y no logramos salir adelante. Melissa.
0: Es muy bueno, maestro, recalcar que el estancamiento siempre viene por la envidia, siempre viene por ese vecino envidioso, por el amigo que no quiere ver surgir, o quizás y muchas veces por ese familiar que no le gusta que estemos felices. Todo esto lo vamos a poder lograr con la ayuda del maestro. Si usted se siente estancado, si su negocio no está vendiendo, o si simplemente no le está yendo bien en la vida, aquí en Esences, junto con el maestro Rodrigo, lo vamos a poder ayudar. No es solamente una ayuda superficial, va más allá de lo espiritual. Se trabaja con los arcángeles y con la mano de Dios, el cual siempre nos va a ayudar a salir adelante con todo el positivismo. Vamos ahora con unos comerciales y volveremos con un tema especial.
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1: Bueno, mire algo muy especial. Yo ahora que estaba hablando referente a los negocios, yo le dije que a más de uno le dañan la suerte, le dañan la cuestión del empleo, le dañan la cuestión en lo social. Y ocurre esto también. Hay personas que juegan rifas de motos, de carros, de lotería, de miles de cosas, juegan el chance y nunca logran ir a una cosa de esas a cobrar, como se dice. Nunca han tenido el placer de decir hoy me gané. Son personas que están estancadas, que los tienen bloqueados, que los tienen ligados, los tienen maleficiados para que no logren salir adelante. Por más que lo intentan, por más que bregan, nada de eso que la persona logra salir. Entonces mire acá le vamos a hacer unos rituales en referente a eso. Se le puede hacer el trabajo referente a esa cuestión de mala suerte. Para eso aquí tienen en el almacén, tienen baños, tienen riego, tienen jabones, tienen esencia. Y ojo con eso, a eso también se le puede hacer un trabajo bien bueno para que las cosas sean mucho mejor. Melisa.
0: Haciendo énfasis al maestro Rodrigo, hay infinidades de productos que le pueden servir para la consulta con él, como lo es el vasito con agua, el baño con ruda, el despojo de sábila. 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Recuerden, mis queridos oyentes, que cuentan con un especializado asesoramiento para ustedes. Si tienen alguna dificultad en la familia, si de pronto quieren atraer la suerte, que realmente es lo que todos queremos, aquí podrá encontrar la ayuda. Aquí podrá encontrar todos los utensilios para la suerte. Manejamos monedas chinas que se pueden cargar dentro de la cartera y así abrimos paso a la prosperidad. Alineamos el camino hacia la abundancia. El maestro Rodrigo nos apoya demasiado en el tema exotérico, porque aquí van a encontrar la solución hacia todas esas carencias que como seres humanos tenemos. Importante recalcar que la prosperidad siempre se atrae cuando hay una limpieza. Por eso insistimos tanto en este mismo tema. La prosperidad se atrae abriendo nuestra mente hacia la abundancia, abriendo todos nuestros antepasados para sanar totalmente. Y así alineamos nuestros chakras de la riqueza, reclamando todo lo que el universo nos tiene. Vamos con el maestro Rodrigo, que nos trae un buen tema de conversación.
1: Bueno, Melisa, mire una cosa especial. ¿Te acuerdas de ese cliente que vino todo aburrido acá, todo deprimido, todo estresado, porque el hombre pues estaba a tiros de acabársele la relación, el matrimonio con su pareja, debido a que no podía funcionar como hombre?
0: Sí, señor, tenía como impotencia sexual, me dio recuerdo. Esto fue realmente, como él llegó, fue muy desolador. Pero mucho mejor me gustó cuando se fue. Su actitud totalmente había cambiado. Escuchemos esta corta historia.
1: Sí, porque es que mire, el caballero que vino acá, de una manera u otra, cuando la dama lo buscaba para que la satisfacieran sus necesidades, el señor, por más que lo intentaba, por más que le bregaba, no le daba. Y todo, le hice el estudio, miré qué era lo que le pasaba y resulta que al caballero le habían hecho un bloqueamiento sexual, como se conoce comúnmente, lo tenía ligado, lo habían enterrado en un cementerio. Y caballero, se los digo, eso tiene solución. Lo que pasa es que hay que saber hacer, si uno, Melisa, que es una situación.
0: Lo que nos marcó esta historia es que este joven llegó triste y desesperado. Junto al asesoramiento que le dio el maestro Rodrigo, al volver nuevamente aquí, llegó siendo un hombre nuevo. Se veía más sereno, se veía más bello, incluso hasta su ánimo había cambiado. Esa es la invitación que le queremos hacer especialmente a todos los oyentes. Que nos visiten, que si tienen algún problema, que si están desesperados, aquí el maestro Rodrigo los puede atender y les puede dar la solución a todos sus problemas. Bueno, mis queridos oyentes, ya aquí estamos terminando nuestro programa de hoy. Espero les haya servido y sea de su agrado. Que tengan un feliz resto de día y la invitación es totalmente para todos. 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
1: Bueno, para todos que tengan un feliz día y como ya saben, el tiempo es corto acá. Los esperamos mañana nuevamente a esta misma hora para que escuchen nuestro programa.
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Muy buenos días, queridísimos oyentes de Antena de los Andes. Les damos la cordial bienvenida a otro importante programa de parapsicología, videncia, tarot y consejería social, Camino a la Felicidad. 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arruinando su vida, para arreglarle la suerte, para que gane en la lotería y los juegos de azar, para recibir herencias y descubrir tesoros ocultos, para prosperar en los negocios y trabajos, para que le vaya bien en el amor. Si su ser querido le abandonó, lo regreso en poco tiempo, retiro amantes o rivales. 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

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Escuchen con atención algunos de los tantos y tantos testimonios que me han enviado, personas que me han visitado, se han beneficiado, su suerte les ha cambiado, su vida también, y hoy me recomiendan y envían su testimonio. Miguel Antonio Moreno, de la ciudad de Pereira, nos dice: tenía una vida próspera, tanto en mi hogar como en mi negocio. De repente vi cómo todo iba en decadencia. Mi hogar se convirtió en un lugar de difícil convivencia, tanto con mi esposa y mis tres hijos. Mi negocio fue cayendo hasta el punto de tener que cerrarlo. Este bloqueo me llevó a buscar ayuda y fue ahí cuando acudí donde el gran maestro Walter Davis, quien me brindó una ayuda incondicional. He logrado volver a abrir las puertas de mi negocio. Estoy atendiendo nuevamente mi negocio de calzado y mi hogar ha mejorado totalmente. Visite el maestro Walter Davis, a su problema encontrará solución. Es lo que nos dice en su testimonio Miguel Antonio Moreno, de la ciudad de Pereira. ¿Sientes que tu vida se encuentra estancada? ¿Que casi nada bueno te sucede y que lo poco que consigues te cuesta un enorme esfuerzo? ¿Crees que tienes mala suerte o que algo o alguien obstaculiza todos tus proyectos y deseos? Pues si estás escuchando este mensaje, es porque aún hay esperanza y Dios ha guiado tus pasos hacia la salvación. ¿Te gustaría que tu pareja volviera a ti arrepentido o arrepentida, cariñoso o cariñosa y sumiso o sumisa? ¿Quieres callar las malas lenguas y la envidia y que todo el mal que te han hecho o deseado se revierta multiplicado sobre tus enemigos? ¿Necesitas un nuevo trabajo? ¿Que te concedan un préstamo? ¿Que tu proyecto o negocio tenga éxito y que la fortuna te sonría? ¿Quieres respuestas claras a todas tus incógnitas? ¿Ansías con todo tu corazón ser feliz en el mundo material y que a su vez tu alma evolucione en el plano espiritual? ¿Padece enfermedades, males y se quiere curar? 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No hay pregunta sin respuesta ni problema sin solución. 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Hay gente que juega y juega chance, compra rifas, boletas y casi nunca gana. Puede ser que tienen la suerte bloqueada y hasta que no se le quite ese bloqueo, no gana. Lo que juegue lo pierde. 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

0: 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Escuchen con atención el siguiente testimonio. Nos dice: soy Isabel, siempre estuve intrigada por el hecho de que no me sentía conforme con ningún hombre y me cansaba al poco tiempo de los hombres con quien intentaba tener una relación. Tuve muy mala suerte en todo lo que realizaba. Visité varios lugares, varios maestros, pero el único maestro donde encontré solución a mis problemas fue con el maestro Walter Davis. No solo sabe muchas cosas, sino que da buenos consejos y realiza trabajos espirituales muy fuertes. Gracias, maestro, por haberme mostrado qué era lo que me estaba haciendo infeliz y haberlo solucionado. También fui feliz ganadora con la Lotería del Valle de 65 millones de pesos. 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Nos dice en su testimonio: Isabel, así como Isabel, así como don Miguel Antonio, usted también, amable oyente, visíteme hoy mismo para que el próximo testimonio sea el suyo. 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Pero hablemos de la buena suerte. Siempre escuchamos mucho de la buena suerte y la mala suerte, y es que en algunos momentos de la vida tenemos la sensación de estar atravesando por una racha de mala suerte. ¿Has sentido que tienes más problemas? ¿Has sentido que el dinero no alcanza y el amor llega o se destruye? ¿Te pasan cosas malas una tras otra? Bueno, la razón se debe a que no atraemos la buena suerte. Pero ¿cómo tener suerte cuando todo parece desmoronarse a nuestro alrededor? Está comprobado que atraer la buena suerte es posible lograrlo. Primero, retirando las malas energías, porque la mala suerte es producto de las malas energías que nos rondan, Y para retirar las malas energías, tengo en mi oficina productos como baños, riegos, sahumerios, jabones, perfumes. 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Me queda decirles a todos ustedes, amables oyentes, Dios les pague por su sintonía, invitarlos a nuestro centro de atención al público para estrecharles la mano, brindarles amistad y atenderles como ustedes se merecen. ¿Qué tal, amigos? Felicidades y hasta pronto.
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0: Son las 2:51.
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0: Son las 3 y 18 minutos.
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0: Los Quimbayas habitaron el territorio donde hoy está Santa Rosa de Cabal. Fueron una cultura que desarrolló un conocimiento profundo sobre la tierra, el agua y los ciclos de la naturaleza. Su habilidad en la orfebrería los convirtió en referentes del trabajo en oro en América precolombina. Cada pieza tenía un significado simbólico y espiritual que conectaba con su forma de entender el mundo. Su vida estaba organizada alrededor del equilibrio con el entorno. Los ríos, las montañas y los bosques hacían parte de su cotidianidad y de su visión del territorio. Hoy, esa raíz sigue presente, se siente en la relación con la naturaleza, en las prácticas culturales y en la identidad que aún habita este lugar. Santa Rosa de Cabal también es memoria viva de los Quimbayas.
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0: Son las 3:47.
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1: Señoras y señores, bueno, no dio resultado. Bienvenidos, señoras y señores, son las 4 de la tarde en punto. Aquí estamos en este resumen del campeonato mundial de fútbol en Deporte Total. Hoy estamos a 17 del mes de junio del 2026. Hoy juega la selección Colombia. Ojalá que se haga una buena presentación. A esta hora gana Inglaterra 2-1, le gana a Croacia. A las 11 de la mañana, en el partido de la mañana, empató Portugal con República Democrática del Congo, así se llama, en el grupo de Colombia. Y Colombia jugará a las 9 de la noche por el mismo grupo. Señoras y señores, estamos en Antena de los Andes 1520 AM, www.antenadelosandes.com.co. Sesgón estéreo, peligro de gol. 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La ingeniería de sonido la hace, como siempre, Manos Brujas. En el Sesgón estéreo y en peligro de gol, César Leandro González. En WW, la Radio Cristiana en la ciudad de Manizales, Luchito Quintero. La producción general es de Eduard Aguirre Restrepo. 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Y ahora, después de todo lo que se ha presentado y después de lo que viene, mucho más todavía, Sebastián Castaño va a ser concejal de Santa Rosa, va a ser alcalde de Santa Rosa, no me cabe ninguna duda. Es concejal en la ciudad de las Araucarias. 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Bueno, señores, ¿dónde es? ¿Aquí? Bueno, voy a mirar, yo creo que es aquí, sí. Campeonato Mundial de Fútbol. Y para algunos, pues ya llegó el día, ya llegó la hora, ¿cierto? Para otros, igual. Ahora rato le pregunté a alguien que si tenía mucha expectativa sobre lo del campeonato mundial, sobre qué había hecho la camiseta, y me dijo, ¿cuál camiseta? Aquí la tengo puesta. Y le dije, pero no, la camiseta de Colombia. Y me dijo, ah, no, Rubén, yo hace rato dejé de la montañerada, yo hace rato dejé la bobada. Yo veo un partido de fútbol porque me interesa o no me interesa, porque me gusta o no me gusta, pero ya no más. Y le dije, no me diga. Y dije, sí, claro, lo que pasa es que uno en el siglo XXI tiene que vivir civilizado. Entonces le dije, pues hombre, sí puede tener razón. 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Bueno, rápidamente, señoras y señores, porque en este resumen hay mucho, mucho para decir del Mundial. César, en Sesgón Estéreo y en Peligro de Gol, hoy relatará, Dios mediante, el internacional Pepe Luis Mota Quintero. 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Señoras y señores, el relato será el internacional Pepe Luis Mota Quintero. Voy con César. César, ¿cómo le va? Buenas tardes, bienvenido. Yo, César, caminando, ¿qué?
2: Señores y señores, muy buenas tardes, cordial saludo para todos los oyentes a esta hora de Antena de los Andes. Estamos desde Sesgón Estéreo, periódico Peligro de Gol, orinando desde Os Quebradas, Risaralda. Vivimos la fecha más del Mundial el día anterior, partidos interesantes, creo que se vieron buenos compromisos. Figuras que empiezan ya a marcar esa diferencia. Estamos hablando del francés Mbappé, igualmente para Haaland, el noruego, y vamos también a hablar de la tripleta de Leo Messi. Bueno, Francia ganó 3-1 frente a Senegal. Y un partido que primer tiempo está un poco enredado, pero bueno, empezó Francia como una de las campeonas del mundo a marcar la jerarquía y terminó consiguiendo una gran victoria. Miren, 2 goles de Mbappé. Barcola marcó en el minuto 82 y Bayet había marcado o marcó en el minuto 95 para sellar el 3-1 del partido. Irak 1, Noruega 4. Aquí hay que hablar del doblete de Haaland. Marcó al minuto 29, el minuto 43. Y Noruega pues dejó una buena sensación. Puede ser una de las selecciones que den la pelea. Ya en horas de la noche, mi estimado Rubencho oyentes, pues me gustó el partido de Argentina. Aunque una Argelia muy limitada, pero que estaban con el jugador marcado con la número 10, que va a ser su último mundial, marcó una tripleta que hoy lo tiene como goleadores de los mundiales. Todavía le queda mucho camino a Leo para sobrepasar y a lo mejor lo va a lograr, aumentar esa cifra que la traía el alemán, pero que hoy lo, o en la noche anterior, pues Lionel Messi pues consiguió grandes anotaciones para el equipo albiceleste. Por ahí hay una jugada en el minuto 31, no sé usted cómo la vio, mi estimado Rubencho.
1: Roja.
2: Muchos dicen que roja, para mí creo que es amarilla.
1: Roja.
2: Y no veo la intención de Lionel de ir a agredir a un jugador. Siempre veo que Lionel trata de disfrutar y de jugar al fútbol, fue cosas de pronto por inercia, creería yo, ¿no? Pero sí, de pronto el VAR debería haber llamado para al menos un cartón amarillo por tema de imprudencia, para de pronto no empezar a que empiezan a murmurar de que a la selección argentina se le quiere colaborar. Así que ya la campeona del mundo empieza también a dar pasitos de que puede también estar para lograr, ¿por qué no?, un bicampeonato al mando de Scaloni. Y ya muy tarde de la noche, Australia venció a Jordania 3-1. Así que Ya se ha jugado esta fecha, mi estimado Rubencho, donde en el grupo de Argentina, para Argentina el líder, Australia el segundo, Jordania es segundo, de tercero, perdón, con 0 puntos, los mismos que Argelia. Así está el grupo J, desde lo que va del Mundial. No se notaron, no, mi estimado Rubencho, fueron 4, 9, 12, 15 goles que se marcaron el día anterior, un buen promedio. En el único equipo que no marcó pues fue Argelia. De resto, los otros equipos como Jordania, Irak y Senegal, pues marcaron de un tantico para mermarle a las goleadas que se ganaron en esta primera fecha del grupo J y del grupo I. Así se vio el Mundial en Deporte Total. 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Ya regresamos.
3: Cruzado, pelota al palo y al fondo. Jude Bellingham anotando su 7º gol en 49 partidos con la camiseta de los Tres Leones. Pelota al fondo y otra vez Inglaterra empieza a ganar el partido. Pasó adelante. Ahí está Tuchel que cierra el puño. Carlos Antonio, profe Peláez, ¡qué partido!
4: Y como ruge el Bernabéu, ¡yus!
1: Bueno. Habla un madridista, ¿no? Debería quitarse la camiseta para comentar un partido de selecciones. Bueno, señores, gana Inglaterra 3-1, le gana Croacia. Croacia deslucido, empezó ganando el conjunto inglés. Y si Croacia no reacciona, si Croacia no despierta, les meten 5. Esa es la verdad. Bueno, ya se metió, decía César, Mbappé, Messi, Haaland, y hoy se metió el ciudadano Harry Kane. Ha hecho 2 goles de Inglaterra, que gana 3-1. Entonces están Kane, que ha hecho 2 goles, Haaland y Mbappé con 2, y Messi, que ayer jugó gratis porque debió haber sido expulsado. Yo en la transmisión dije que le sacaran la tarjeta amarilla por lo menos, pero que si no fuera Messi, le hubieran sacado la tarjeta a otro jugador y le perdonaron. Después, viendo la jugada, pues era para tarjeta roja del jugador argentino. 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Voy con César. De nuevo, César.
2: Bueno, y esta tarde, mire, ya una sorpresa, mi estimado Rubén, y es del grupo de Colombia. Congo le empató a Portugal, o mejor dicho, Portugal no fue capaz con la República de Congo. Y se hablaba antes de que Colombia y Portugal iban a llegar los dos con 6 unidades al último partido. Ojo, Colombia tiene que jugar. Colombia tiene que apostarle hoy a sumar de a 3 en horas de la noche. Así que ya, si Colombia gana, pues sería
1: para
2: calmar los ánimos y irse de puntera del grupo. Si llega a empatar, que se puede dar también, como lo hizo Congo-Portugal, se haría todos con 4 unidades, con un punto, perdón. Entonces, es un resultado que a la postre creo que complica más las aspiraciones de Colombia, porque va con la obligación de tener que derrotar no solamente hoy a Uzbekistán, sino a República de Congo, para cuando llegue frente a Portugal no esté necesitando de puntos, que de pronto Portugal va así a llegar necesitando ganar para ubicarse o para lograr una clasificación. Bueno, este es el Mundial. Otro palo de la jornada, muy parecido a lo que vivió España con Cabo Verde, hoy lo vive el otro país de la frontera española, el Portugal, frente al equipo africano, que incluso logró la clasificación en forma de repechaje, y muchos lo veían como fácil, y no fue tan fácil. Este equipo de Congo demostró jugadores rápidos, jugadores con buen desdoblamiento, jugadores que pelean todo balón en cualquier parte del terreno de juego. Así que vamos a seguir viviendo sorpresas del Mundial de Fútbol. 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Así que estén pendientes, solamente también nos pueden seguir en Facebook, en Instagram, donde llevamos buenos apuntes, datos estadísticos de lo que va aconteciendo y lo que va pasando con el Mundial 2026.
1: 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Gráficas Real. 3-2. Croacia, Inglaterra, a esta hora, señoras y señores. 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Fernando está ahí al lado de el profesional de la educación de Jairito Castrillón. Se están riendo, aquí lo estoy viendo, están riendo ahí diciendo que yo soy muy lambo. Gol de Inglaterra. No, lo sacaron, señoras y señores. ¿Qué pasó? Milagro.
3: fútbol. Otra vez Rice tiró el centro, la terminan sacando. Otro rebote más, Harry Kane, que se la quería llevar. El balón queda fuera, Livakov acaba de salvar. Entre el palo y Livakov, señores, era el cuarto, Inglaterra.
4: O'Reilly, Gordon. Y en ambos el arquero. En ambos el arquero.
5: En tres el arquero.
4: Sí, ya el otro fue a ras de piso. El doble cabezazo y a ras de piso. Fueron tres paradas, dos arriba, dos cabezazos. O'Reilly y... ¿Qué están revisando ahí?
3: Tal vez alguna mano, alguna... infracción no veo en ningún lado. De pronto una mano, ¿no?
4: O de pronto el tiro de esquina.
3: Juegue.
4: O de pronto el tiro de esquina.
5: Croacia, aguas a la defensa puede ser que no de Croacia, en el hombre a...
3: Sí, fueron tres atajadas, triple atajada de Livakovic, que sostiene allí esta diferencia. Va al centro de Rice, pelota arriba, arriba al puño de Livakovic, que se rehizo.
1: Bueno, señores, 3-2, gana Inglaterra-Croacia. Inglaterra-Croacia. 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Vuelvo con César. Vuelvo con César. Es el Livakovic. El arquero croata es la figura del partido. Ha sacado cinco, señoras y señor. Entre ellos tapó un penalti, pero lo hicieron repetir. Lo hicieron repetir. Pildorita, César.
2: Bueno, llegaron las pildoritas aquí en Sesgo en Estéreo. Mire, les regalo estos daticos de Lionel Messi. Debutó en una nueva Copa del Mundo. El jugador argentino se convirtió en el primer futbolista en disputar 6 mundiales como profesional. Marcó un histórico hat-trick ante Argelia. Llegó a 16 goles en Copas del Mundo. Superó a Ronaldo Nazario, el brasileño. Igualó a Miroslav Klose, el alemán. Se convirtió en el máximo goleador en toda la historia de los mundiales. Fue el que dirigió la goleada de la selección de Argentina la noche anterior. Dio el primer paso hacia el bicampeonato del mundo y fue el mejor jugador del partido. Los numeritos de Lionel Messi. Unos daticos del mundial interesantes, vea. El destino se repite, mi estimado Rubencho, oyentes. 32 años después, lo que vieron los padres en 1994, hoy lo repiten sus hijos en el 2026, estamos hablando de 30 años después. El jugador Al Haaland y Erik Trollberg representaron a Noruega en el Mundial de Estados Unidos de 1994. Tres décadas después, Erling Haaland, Alexander Sorloth y Christian Torbett, me perdonan si de pronto así no se pronuncia, vuelven a llevar el nombre de sus familias a una Copa del Mundo. La misma selección, el mismo escenario y una historia que demuestra que el fútbol también es herencia. Bueno, a pocas horas del debut de la selección Colombia en el Mundial, miles de aficionados colombianos realizaron un impresionante banderazo en Ángel de la Independencia, en México. Banderas, cánticos y mucha ilusión se tomaron uno de los lugares más emblemáticos de la capital mexicana. La tricolor todavía no juega, pero su hinchada ya comenzó a hacerse sentir la localía en tierras mexicanas. Lo mismo sucedió en Nueva York, donde los colombianos armaron un gran banderazo. Bueno, mi estimado Rubén, le deseamos mucha suerte hoy a la selección Colombia frente a Uzbekistán. Le vamos a hacer mucha fuerza a los jugadores colombianos.
1: No haga tanta fuerza.
2: Ojalá podamos conseguir una victoria, algo que se pueda conseguir para tranquilidad de los jugadores de Néstor Lorenzo, igualmente para jugadores como Lucho, como James, jugadores, la verdad que se ponen a cuenta de la selección, son los que nos van a representar, son ellos, sean los que sean los titulares, que ya está casi confirmado, así que hacerle fuerza a la selección. Bueno, mis oyentes, es todo por hoy. Se despide usted, su amigo incondicional César Augusto, con mucho gusto. Esto es un informe de Sesgón Estéreo y periódico Peligro de Gol para Deporte Total en Antena de los Andes. Feliz tarde para todos. Nos estaremos escuchando el día de mañana.
1: Gracias,
2: por
1: César.
2: Por esta misma señal. Feliz tarde para todos, Rubencho.
1: Gracias, César. Gracias. No haga tanta fuerza que le da una hernia inguinal. O una hernia en el ombligo, o una hernia testicular, y son dolorosas. No haga tanta fuerza, César, que muchas veces no vale la pena. Como diría Juan Gabriel, no vale la pena. Bueno, resumen del Campeonato Mundial de Fútbol a esta hora, señoras y señores. Un poquito de relato de Win Sport, que transmite el partido entre Inglaterra-Croacia. Inglaterra 3, Croacia 2.
5: Y trata Croacia de ir a presionar en la parte de arriba. No lo logra. Esta está clara sobre Stone, de Perisic, otro veterano que aparece poco. Bueno, apareció en el gol. Apareció en el gol bajándole la pelota a su 9, al 26, Musa. Pero vuelve las aguas a calmarse, miren lo que hace Inglaterra, otra vez tranquilo, manejando ritmos, manejando pausas. Ya la presión de Croacia es relativa, no es tan seguida, porque sabe que es difícil ganar la pelota y se somete.
1: Bueno, el profesor Juan José Peláez a esta hora, ¿qué dijo? La figura de la cancha anoche hizo de todo, absolutamente. Cometió una falta gravísima desde atrás en el gemelo de uno de los jugadores argelinos y ni tarjeta amarilla le sacaron. Los especialistas dicen que deberían, según el reglamento nuevo, las modificaciones del reglamento, tendría que haberle sacado tarjeta roja. Bueno, por lo menos la amarilla, pues, como para que las cosas no sean tan evidentes y se vea un poquitico más decentemente, ¿cierto? Sí, porque es que cuando a uno le... Entonces, que las cosas se vean un poquito más decentes. ¿Qué dijo la gran figura de la cancha anoche, Lionel Messi, cuando le dijeron si se creía la gran figura, la vedette del fútbol mundial?
6: Es un honor, obviamente, estar ahí, por lo que significa estar al lado de Klose, de lo que está Ronaldo también ahí, pero creo que no significa nada, ¿no? Mbappé también, que hizo hoy dos. Al final es estadística y nada más. Si bien es un orgullo poder competir con todo ello, no significa nada para mí. Ronaldo, de lo que yo vi, fue uno de los muy grandes y no está primero, o sea que queda solo en una estadística.
1: Bueno, señoras y señores, Lionel Messi en el resumen del Campeonato Mundial de Fútbol a esta hora en Deporte Total. Ya voy con otra voz. 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Andrés Agulla, que dijo de lo que hizo anoche la selección argentina y lo que hizo Lionel Messi, señoras y señores. Esperemos un poquito A ver, a ver, a ver. Escuchémoslo.
7: 11 4 a 0 para ver si puede meter un gol más y que esa competitividad no la pierde nunca. Muchos me dicen tratando de desprestigiar la MLS, bueno, pero eso lo hace porque está en la MLS. Bueno, lo hace en la MLS, lo hace en la apertura mundial, lo hace cada vez que sale una cancha de fútbol, lo hace. Es Messi, sabe cómo marcar diferencias, es un jugador brillante. Lo de anoche fue una noche que quedará en la historia. Después, obviamente, los contextos de los mundiales se escriben con el resultado final, pero creo que hay una demostración ayer de Messi y del grupo y del equipo en general de que Argentina sigue y va a tener que seguir estando orgullosa de esta selección, pase lo que pase con el resultado final. Porque a ver, hace 3 años y medio, 4 años en el mundial anterior, Argentina arrancaba perdiendo y ganó el mundial, y ahora arranca con una exhibición y nadie sabe cómo va a terminar. Pero sí sabemos que de esta selección, de Messi, de este grupo de jugadores, de este compromiso, los argentinos nos sentimos muy orgullosos. Y es muy lindo sentirse tan orgulloso de tu selección, tan representado por tu selección. Y en la medida que van pasando las horas, más dimensión va tomando y va cobrando lo que pasó anoche. Vamos a hablar un poquito de Messi, vamos a hablar del análisis táctico del partido, vamos a hablar de cosas que me gustaron y de cosas que Argentina tiene que seguir trabajando, vamos a hablar hasta dónde puede llegar Argentina y de componentes que yo creo que no tiene ninguna otra selección. Así como creo que Argentina probablemente no tenga los mejores 26 jugadores del Mundial y haya planteles más profundos o con mejores jugadores, yo creo que hay cosas que tiene Argentina que no las tiene absolutamente nadie en esta Copa del Mundo y que puede ser un factor diferencial. Al final de cuentas, Messi está. Y Messi está como siempre, es decir, para ser protagonista. Y ahora, ese debate que pasa a ser un chistecito cuando yo les digo Messi es el mejor del mundo, y ustedes dicen, no, porque está la MLS, Messi ya juega fuera del fútbol internacional, del fútbol más importante. Bueno, que lo replanteen y que lo sigan pensando, porque a los 38, 39 años sigue actuando y sigue funcionando. En el nivel que lo ponen, gana. Y en el nivel que lo ponen, marca diferencia y es un jugador impresionante. Y yo que soy muy maradoniano, lo de Messi es una locura, porque lo de Maradona, que fue una religión, una locura, algo que te tocó el corazón y que te movía las fibras de tu país y nacionalismo, nada, duró 4, 5, 6 años, fueron divinos, fueron preciosos y Maradona logró ese amor y ese respeto por la selección argentina. Bueno, Messi lo lleva haciendo 20 años, perdiendo finales, agachando la cabeza, compitiendo, agachando la cabeza, mejorando. Y van pasando los años y van pasando los torneos y Messi ya lleva 20 años en el máximo nivel del fútbol mundial y compite y compite y compite y compite y compite. Si vamos al partido, a ver, Argentina sale con este dibujo 4-3-3 para tratar de defender 4-4-2. Uno de los volantes, Thiago Almada, es el más suelto, el que trata de organizar, con un 9 mucho más fijo que es Lautaro. Eso tiene que ver porque Julián no está todavía para...
1: Bueno, ya vuelvo con usted, don Andrés Agulla, porque voy con el partido. 3-2, sigue ganando Inglaterra, Croacia, señoras y señores, en el marco del Campeonato Mundial de Fútbol. 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
8: Con posibilidad de gol. Aunque no es el mismo ritmo de hace un buen rato, Inglaterra sigue ejerciendo el control del partido. Este pelado Vukovic, que me parece que es un jugador destacado en Croacia, uno, un jugador importante en, bueno, Croacia, que tiene...
1: Van al Colin Bray, ¿cierto? En Estados Unidos es la bobada. Yo lo traduzco a mi manera. Eso lo llaman disque Colin Bray. Yo lo traduzco a mi manera, la bobada que se inventó la FIFA para que estos señoritos fueran a descansar. Vuelvo con don Andrés Agulla, que está hablando tácticamente de Argentina.
7: Para jugar 90 minutos y con Messi de titular. Se especuló en algún momento con una línea de 5 que finalmente no pasó, aunque en algún momento del segundo tiempo había momentos donde el partido llevaba a que Argentina tuviera que acomodar una línea de 5. Me parece que el trabajo de Rodrigo De Paul, de Enzo Fernández y de Alexis Mac-Allister fue monumental ayer en la mitad de la cancha para permitir que pase todo lo que tiene que pasar en el partido para que Argentina brille. Obviamente pasan muchas cosas en el arranque. Le anulan un gol a Messi por una posición adelantada milimétrica, le anulan un gol a Argelia por una posición adelantada milimétrica, todo pasa demasiado rápido, se enoja Scaloni en el momento del gol que recibe Argentina, salta del banco, pega un par de gritos y ahí uno se da cuenta que esto no es solamente un equipo que juega bien al fútbol, sino que está comprometido y que el técnico se calienta y se enoja y sale y grita cuando las cosas no van. El alma competitiva, el equipo no la pierde. Argentina sale a tener la pelota y a manejar el partido como le conviene a Argentina, que es teniendo la pelota, y son posesiones en general bastante lentas hasta que se activa. Argentina no tiene apuro por llegar a situaciones de gol. Argentina no tiene apuro por agarrar la pelota y pum, llevarla adelante para tratar de meter el gol. Aunque hay situaciones en las cuales tenés espacio y lo podés hacer. El apuro de Argentina es por agarrar la pelota.
1: Sí, señor. El apuro de Argentina era por agarrar la pelota, señoras y señores. Resumen a esta hora del Campeonato Mundial de Fútbol. Hoy juega Colombia. Ojalá haya una buena presentación de Colombia contra Uzbekistán. No menosprecien a Uzbekistán, no miren feo a Uzbekistán, que así como Colombia le puede meter 5 o 6, cuidado. Todos pensaban que Cristiano Ronaldo hoy hacía 4 goles, claro, porque pues Messi anoche hizo 3, y la gran pelea y la gran disputa en los últimos 20 años, señoras y señores, 20 años de estos señores en el Olimpo, en el pedestal, en la cima, en lo más alto del fútbol mundial. 20 años Cristiano Ronaldo y Lionel Messi, infortunadamente se van a ir. Se tienen que ir ya con este mundial, no les alcanza para el próximo y se van a ir. Entonces, es increíble. Entonces todos pensaban que esta mañana Cristiano hacía 3, por lo menos 3. No. Tocó la pelota 3 veces. Eso sí, hizo 3. Tocar la pelota. Cristiano Ronaldo. Con Portugal, que no le pudo ganar a República Democrática del Congo. 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Joel, se toma usted. 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

0: 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Tío Hamilton, levante la mano. 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Ya vuelvo con Andrés Agulla para que termine su informe. 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Ya Fernando se puso la camiseta. Y Jairo también le regaló una camiseta de 500,000 pesos, increíble. Nueva, la original de la Selección Colombia. Bueno, 500,000 pesitos es un buen regalo. Y ahí va incluido en la misma caja la botella de whisky. Don Andrés Agulla, y rematamos su análisis, por favor.
1: Por manejarla y por tenerla, y si tienen que jugar 178 veces para atrás para asegurar el balón y para encontrar el momento de del espacio y de la diferencia, va a jugar 178 veces para atrás. En esto, el pase de De Paul, porque De Paul había sido uno de los jugadores más criticados, a mí me generó dudas. Yo ahora no me voy a subir al caballito de la victoria. Viéndole el nivel que había mostrado De Paul en los últimos meses, hay un gol incluso que le hacen al Inter Miami donde queda expuesto en una marca ahí en la puerta del área grande. Entonces muchos dijeron, bueno, ¿en qué nivel va a llegar De Paul? De Paul está para ser titular en la selección con la profundidad que tiene Argentina. Lo que jugó De Paul ayer, el pase que le mete a Messi para el 1-0, después la definición de Leo. Bueno, minuto 17, Argentina cobra cierta tranquilidad con ese gol de Messi. Y después hay un momento, sigue dominando, juega bastante bien, hay un momento en el cierre, los últimos 10, 15 minutos del primer tiempo, donde Argentina empieza a perder un poco la pelota. Y donde...
0: Bueno, señores, el remate del análisis de don Andrés Agulla, directamente desde los Estados Unidos. Él vive en Estados Unidos, don Andrés Agulla. Este es el resumen del Campeonato Mundial de Fútbol en Deporte Total a esta hora en Antena de los Andes 1520 AM, www.antenadelosandes.com.co. Me encontré esto de Mauricio Pochettino, el técnico de Estados Unidos. Su cultura es lúdica, quieren jugar. Les dijimos, chicos, jugar al fútbol es una cosa, competir es otra. Crecen con una cultura de jugar, porque sí. Si empiezas en la MLS y no han jugado un partido en 3 meses y estás en el fondo de la tabla, ¿cuál es la consecuencia si no hay ascenso, ni descenso, ni competencia internacional? Los deportes americanos recompensan a los perdedores, pero el fútbol es diferente. Si recompensas a los que no ganan, si no tienes objetivos, si no luchas, si pierdo, ¿qué pasa? Nada, solo despiden al entrenador. Además, el jugador americano es disciplinado, pero con un sentido de complacencia que no es bueno en el fútbol. Mauricio Pochettino, el técnico de la selección de Estados Unidos, criticando la forma de pensar de los futbolistas, no del deportista, sino de los futbolistas norteamericanos de Estados Unidos. Norteamericanos de Estados Unidos. Este es el resumen del Campeonato Mundial de Fútbol, señoras y señores, en la 1520 AM, www.antenadelosandes.com.co, www.laradiocristianamanizales, www.lasuperdeportiva y ladeportivaradio.com, por donde tendremos el relato del internacional Pepe Luis Mota Quintero y el trabajo periodístico hoy de Colombia frente a Uzbekistán. A partir de las 8 de la noche relatará Pepe Luis Mota con Javier Arango Castaño, con Lisandro Mota Quintero, y yo diré 2 o 3 bobadas ahí. Sigue perdiendo Croacia 3-2 contra el equipo de Inglaterra. Hizo trampa. Ojo a esto, atención, después del partido de Argentina y Argelia anoche. Hizo trampa. Instantes después de la humillante derrota por 0-3 ante Argentina en el Mundial 2026, el seleccionador de Argelia, Vladimir Petkovic, que jugó fútbol y muy bien, estalló en cólera, señalando directamente a Lionel Messi y acusando a gritos a la

0: ella de 39 años de usar sustancias dopantes para hacer trampa. Petkovic estaba particularmente indignado por el increíble triplete de Messi, calificándolo de actuación increíble a los 39 años y exigiendo que la FIFA realizara una investigación inmediata y urgente. 10 minutos después, frente a decenas de cámaras de televisión, la FIFA emitió un comunicado oficial que dejó atónitos a todos los presentes. Esto lo dijo, señores, Vladimir Petkovic, técnico de Argelia, anoche, después del partido donde Argentina logró el triunfo 3-0 frente al seleccionado de Argelia. Muchas cosas. Claro, a Messi por lo menos tarjeta amarilla le tendrían que haber sacado, ¿no? Por lo menos la amarilla, ¿cierto? Y ya revisando después, con las variantes que hay por parte de la International Board y la FIFA en las 17 reglas de juego, ya después viendo la repetición, sí, la zona de contacto, que de lo que hablan ellos era para tarjeta roja. Y ni siquiera amarilla le sacaron. Mejor dicho, como dicen en la cancha, en la calle, en el peladero, sacale siquiera la lengua, pero ni siquiera la lengua le sacó. Y era siquiera la amarilla, que llamen y digan, bueno, no lo expulsemos, pero porque lo queremos mucho y ya se va a ir el nene y ese espectáculo, pero por lo menos la amarilla, ¿cierto? No le dijeron absolutamente nada. Tío Hamilton, en el parador JJ, saludo cordial a nombre de la Gran Vía sobre la variante La Romelia El Pollo, el parador JJ sobre la variante Pereira Manizales, el doctor Sebastián Castaño, concejal de Santa Rosa de Cabal, trabajando por la cultura y el deporte. 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Este es el resumen del Campeonato Mundial de Fútbol número 23. Se acaba de meter el ciudadano Harry Kane al grupo selecto de los que van a pelear el mejor galardón por ser el goleador del Campeonato Mundial de Fútbol. Messi con 3, Mbappé con 2, Haaland con 2, y este señor Kane, el inglés, con 2 goles que le ha convertido a Croacia 2-0. 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
1: Ahí está James tocando para Elliot Anderson, que le entrega la pelota a Rashford. Retroceden para O'Reilly. Se apoyan. Cuando ha querido Inglaterra, acelera un poquito y también le llega. Lindo partido, amigos. Con un desenlace que todavía no se sabe. 37 y va Rashford, que quiere ganar la banda. Va en quite deslizante. Fue abajo. Pasalis la logró ganar. Va moviendo. Buen anticipo allí en el sector intermedio de James.
0: Mire cómo son las cosas. Gana Inglaterra 3-2 y era un partido, es un partido para 5. Pero el arquero Ludovic, el arquero croata, es la gran figura del partido. 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Escuchemos otro poquito.
1: Está luchando en el cuerpo a cuerpo, Rally la saca para el pecho de Rashford. Ahí está marcado, logró girar media vuelta para reventar, pero vuelve el asedio. Chuta lo que recupera para Kovacic. Ahora una buena posición para hacer daño. Allí el equipo croata. Susic que la está pidiendo Kovacic, pero él prefiere abrir bien la banda. El balón va cayendo para Stanisic. Por dentro la empieza a recibir Pasalic. Llegó la marca. Rogers que colaboraba. Entregaron para Susic. tras el movimiento para entregar ahora sobre Bardiol. Le picó por allí por dentro Perisic, y salió el arquero, la pelota suelta, queda para que desde la banda Kramaric la puede centrar. Amagó, quiere ganar el fondo, vuelve a amagar, cambia de pierna Kramaric a media altura, rebotó en la marca Kovacic, que corrige su posición y la vuelve a acomodar. Lindo momento del partido, 39, queda tiempo para más goles. Estuvo a punto de perder allí con Rashford, la pelota pasa de largo, la sostienen otra vez, la baja Mateo Kovacic y la tiene Susic, empieza a dar órdenes Stanisic, lograron romper, se viene Pasalic, puede por dentro encontrar el pase, la cambia bien para nadie, primero llegaba bien marcando por allí la saga inglesa, la toma Mateo Kovacic, le puede pegar Kovacic, saca remate abajo Pickford.
0: Bueno, bueno, Croacia, el relato es de Tito Puchetti, los comentarios del profesor Juan José Peláez y de Carlos Antonio Vélez en Win Sport. Esta noche, señoras y señores, el relato es del internacional Pepe Luis Mota Quintero con Javier Arango Castaño y Lisandro Mota, a partir de las 8 de la noche en Colombia, Uzbekistán. 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Viene el cuarto gol. Gol de Inglaterra, señores.
1: Rompieron, Bukayo Saka, que siguió la jugada, clarificó, limpió, se la metió a Rashford, que calmó la situación, cambió de pierna, se posicionó y la clavó. El gran Livakovic no pudo hacer nada, señoras y señores. 4-2, 4 goles tiene Inglaterra, 4 marcó el equipo de los Tres Leones, Carlos Antonio, profe.
2: Esta no la pudo parar el arquero de Croacia y los dos frescos. Los dos hombres con piernas frescas, nuevos en el campo.
0: Bueno, 4-2 se pone el partido en una contra impresionante y Rashford, que había acabado de entrar, el jugador del Fútbol Club Barcelona, convierte el cuarto gol a Croacia. Cierto que ha sido protagonista en 3-4 campeonatos mundiales. Ex República Balcánica de Yugoslavia, Croacia, más Kosovo, más Bosnia-Herzegovina, más Serbia, se dividieron una cantidad de repúblicas y Croacia ha tomado ese legado en la parte futbolística. Bueno, croata era Davor Šuker, croata era Prosinecki. De los que quedaron campeones del mundo en 1987, juveniles en Chile, campeonato celebrado en Chile, ¿cierto? Y después esos jugadores que eran yugoslavos, que jugaron representando a Yugoslavia en 1987, jugaron el campeonato mundial de 1990 ya en categoría de mayores, pero con otras selecciones. Eso sí, Prosinecki, Boban, Šuker jugaron con Croacia. Por eso le digo que los croatas han tomado esa bandera de el buen jugar al fútbol que tenían los yugoslavos. El país balcánico, bueno, claro que a los Balcanes también pertenece Rumanía, ¿no? A esa franja grandísima, grandísima de los Balcanes. Es como la península ibérica. La península ibérica la cobijan Portugal y España. Este es Deporte Total, el resumen del Campeonato Mundial de Fútbol. 30 segundos más, por favor, del relato en Win Sport.
2: No porque no haya querido, es por la brillante actuación del arquero, que con todo y que se ha comido 4, es una de las figuras del partido.
1: Sí, señor, acá Spacey, que no la logra tomar, balón sobre el costado, profesor Juan José Peláez.
3: Bueno, el gol de la tranquilidad para Inglaterra, que había...
0: Un arquero que trajeron a Colombia, argentino, lo trajo Atlético Bucaramanga de River Plate, el Landaburu, era la figura cada 8 días del Atlético Bucaramanga, y entonces uno iba a mirar al nuevo estadio o balón, y miraba el resultado, y entonces resulta que Unión Magdalena 5, Bucaramanga 1, a los 8 días, América 6, Bucaramanga 0. A los 8 días, Millonarios 7, Bucaramanga 2, y la figura era siempre Landaburu. Eso le está pasando al arquero de Croacia, es la figura del partido y le han hecho 4 goles, no ha tenido absolutamente nada que ver con los goles y en el resultado. Señoras y señores, la invitación es para que en www, la Radio Cristiana Manizales, www.deportivaradio.com, www.fútbol, pasión y goles, www.la superdeportiva, 17 plataformas más, más el Instagram, más el Facebook de Pepe Luis Mota, más el Facebook de Rubén Darío Llano, más todas las plataformas que se nos unen. Hoy a partir de las 8 de la noche el relato del Internacional Pepe Luis Mota del partido entre Colombia y Uzbekistán. Ojalá un buen partido, ¿no? No va a salir mal partido, pues, porque uno a las 9 de la noche, ahí trasnochándose y viendo un bodrio de partido como el de anoche entre Argentina y Argelia. Bueno, ganó Argentina y la gran figura fue Messi, pero partido bodrio, muy malo, esa es la verdad. Nos vamos, señoras y señores, pero los espero allá en nuestras plataformas a las 8 de la noche. Repito, con el relato del Internacional Pepe Luis Mota, para que ustedes y nosotros nos divirtamos escuchando el partido, relatando el partido de Colombia contra el equipo Uzbekistán, ojalá con un buen resultado para Colombia después del empate hoy entre Portugal y República Democrática del Congo. Si Colombia gana hoy, es líder del grupo. El último partido de esta fase de grupo será Colombia contra Portugal y tendrá que llegar bien parado, con aire en la camiseta. Ojalá hoy un jugador colombiano entre a ese grupo selecto de los que van a disputar el título del goleador del Campeonato Mundial de Fútbol. Repito, Messi tiene 3, Haaland tiene 2, Kane 2 y Mbappé 2. Nos vamos, señoras y señores. A continuación, Melodías Argentinas con Manos Brujas y Eduardo Aguirre Restrepo. A las 6, la Santa Misa en la Basílica Menor, las Victorias. Y después de las 6:30, la mejor programación musical hasta las 4 de la mañana. Feliz tarde, feliz noche. Chao.
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0: Los quimbayas habitaron el territorio donde hoy está Santa Rosa de Cabal. Fueron una cultura que desarrolló un conocimiento profundo sobre la tierra, el agua y los ciclos de la naturaleza. Su habilidad en la orfebrería los convirtió en referentes del trabajo en oro en América precolombina. Cada pieza tenía un significado simbólico y espiritual que conectaba con su forma de entender el mundo. Su vida estaba organizada alrededor del equilibrio con el entorno. Los ríos, las montañas y los bosques hacían parte de su cotidianidad y de su visión del territorio. Hoy, esa raíz sigue presente, se siente en la relación con la naturaleza, en las prácticas culturales y en la identidad que aún habita este lugar. Santa Rosa de Cabal también es memoria viva de los quimbayas.
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0: En nombre del Padre, del Hijo y del Espíritu Santo. Amén. El Señor esté con ustedes. Saludamos a nuestros oyentes de la emisora antena de los Andes 1520 AM, a nuestros enfermos, a todas las personas que a esta hora sintonizan la emisora con la Eucaristía. Agradecemos a los directivos por permitir que la Santa Misa llegue a muchas personas. Oramos en esta Eucaristía por eterno descanso de Germán Carmona Patiño, segundo aniversario. Ofrecen hijos, nietas y familia. Para celebrar dignamente esta Santa Misa, con humildad reconozcamos nuestros pecados delante de Dios. Señor, ten misericordia de nosotros,
1: porque hemos pecado contra ti.
0: Muéstranos, Señor, tu misericordia.
1: Danos tu salvación.
0: Dios Todopoderoso, tenga misericordia de nosotros, perdone nuestros pecados y nos lleve a la vida eterna.
1: Amén.

0: Oremos. Oh Dios, fuerza a los que en ti esperan, escucha con bondad nuestras súplicas, y pues sin ti nada puede la fragilidad de nuestra naturaleza, concédenos siempre la ayuda de tu gracia, para que al poner en práctica tus mandamientos, te agrademos con nuestros deseos y acciones. Por nuestro Señor Jesucristo, tu Hijo, que vive y reina contigo en la unidad del Espíritu Santo y es Dios por los siglos de los siglos.
1: Amén.
0: Escuchemos atentos la palabra de Dios.
2: Lectura del segundo libro de los Reyes. Cuando el Señor iba a arrebatar a Elías al cielo en la tempestad, Elías y Eliseo partieron de Gilgal. Llegaron a Jericó y Elías dijo a Eliseo: quédate aquí, porque el Señor me envía al Jordán. Eliseo volvió a responder: vive Dios, por tu vida no te dejaré. Y los dos continuaron el camino. 50 hombres de la comunidad de los profetas iban también de camino y se pararon frente al río Jordán, a cierta distancia de Elías y Eliseo, los cuales se detuvieron a la vera del Jordán. Elías se quitó el manto, lo enrolló y golpeó con él las aguas. Se separaron éstas a un lado y a otro, y pasaron ambos sobre terreno seco. Mientras cruzaban, dijo Elías a Eliseo: pídeme lo que quieras que haga por ti antes de que sea arrebatado de tu lado. Eliseo respondió: por favor, que yo reciba dos partes de tu espíritu. Respondió Elías: pides algo difícil, pero si alcanzas a verme cuando sea arrebatado de tu lado, pasarán a ti, si no, no pasarán. Mientras ellos iban conversando por el camino, de pronto un carro de fuego con caballos de fuego los separó a uno del otro. Subió Elías al cielo en la tempestad. Eliseo lo veía y clamaba: padre mío, padre mío, carros y caballería de Israel. Al dejar de verlo, agarró sus vestidos y los desgarró en dos. Recogió el manto que había caído de los hombros de Elías, volvió al Jordán y se detuvo a la orilla. Tomó el manto que había caído de los hombros de Elías y golpeó con él las aguas, pero no se separaron. Dijo entonces: ¿dónde está el Señor, el Dios de Elías? Golpeó otra vez las aguas, que se separaron a un lado y al otro, y pasó Elías sobre terreno seco. Palabra de Dios. Sean valientes de corazón los que esperan en el Señor. Qué bondad tan grande, Señor, reservas para los que te temen y concedes a los que a ti se acogen a la vista de todos. Sean valientes de corazón los que esperan en el Señor. En el asilo de tu presencia los escondes de las conjuras humanas, los ocultas de tu tabernáculo frente a las lenguas pendencieras. Sean valientes de corazón los que esperan en el Señor. Amen al Señor fieles suyos. El Señor guarda a sus leales y a los soberbios los paga con creces. Sean valientes de corazón los que esperan en Él.

En aquel tiempo dijo Jesús a sus discípulos: cuiden de no practicar su justicia delante de los hombres para ser vistos por ellos. De lo contrario, no tendrán recompensa de su Padre Celestial. Por tanto, cuando hagan limosna, no mandes tocar la trompeta ante ti, como hacen los hipócritas en las sinagogas y por las calles para ser honrados por la gente. En verdad les digo que ya han recibido su recompensa. Tú, en cambio, cuando hagas limosna, que no sepa tu mano izquierda lo que hace tu derecha. Así tu limosna quedará en secreto y tu Padre, que ve en lo secreto, te recompensará. Cuando oren, no sean como los hipócritas, a quienes les gusta orar de pie en la sinagoga y en las esquinas de las plazas, para que los vean los hombres. En verdad les digo que ya han recibido su recompensa. Tú, en cambio, cuando ores, entra en tu cuarto, cierra la puerta y ora a tu Padre, que está en lo secreto. Y tu Padre, que ve en lo secreto, te lo recompensará. Cuando ayunen, no pongan cara triste como los hipócritas, que desfiguran sus rostros para hacer ver a los hombres que ayunan. En verdad les digo que ya han recibido su paga. Tú, en cambio, cuando ayunes, perfúmate la cabeza y lávate la cara, para que tu ayuno lo note no los hombres, sino tu Padre que está en lo escondido, y tu Padre que ve en lo escondido te recompensa.

Queridos hermanos, en la primera lectura que hemos escuchado, vemos a Eliseo siguiendo fielmente a Elías hasta el final. Cuando Elías es llevado al cielo, Eliseo recibe su manto y continúa la misión que él le dejó. En el Evangelio, Jesús nos enseña que la verdadera vida espiritual no busca aplausos ni reconocimiento, sino agradar a Dios que ve en lo secreto. Eliseo nos muestra lo que significa ser un discípulo perseverante. Varias veces Elías le dice que se quede, pero él responde: "No te dejaré". Su fidelidad es recompensada porque recibe una doble porción del espíritu de su maestro. También nosotros necesitamos perseverar en el seguimiento de Cristo. Muchas veces aparecen dificultades, claro, cansancios, problemas familiares o decepciones que nos invitan a abandonar. Sin embargo, el Señor bendice a quienes permanecen fieles. Por otra parte, Jesús nos habla de tres prácticas fundamentales: la limosna, la oración y el ayuno. Pero insiste en algo muy importante: no debemos hacerlas para que los demás nos admiren. El peligro de la vida espiritual es buscar la aprobación humana en lugar de la mirada de Dios. Jesús repite varias veces: "Tu Padre, que ve en lo secreto, te recompensará". Es que Dios no mira las apariencias, Él mira nuestro corazón. Una oración sencilla hecha con amor vale más que muchas palabras pronunciadas para impresionar. Una ayuda silenciosa a un necesitado vale más que una gran obra realizada para recibir aplausos y elogios. Un sacrificio ofrecido con humildad tiene un valor inmenso ante Dios. Apliquemos a nuestra vida. 1. Perseveremos en el camino de la fe. Primera tarea o compromiso. Como Eliseo, no abandonemos a Cristo cuando lleguen las pruebas. La fidelidad diaria abre la puerta a grandes bendiciones. 2. Cuidemos nuestra intención. Preguntémonos: ¿hago las cosas para que me vean o para agradar a Dios? El Señor desea un corazón sincero, porque a Él no lo engañamos. 3. Cultivemos la vida interior. Dediquemos cada día unos minutos a la oración silenciosa. Allí, en lo escondido, Dios fortalece nuestra alma y transforma nuestra vida. Recordemos las tres tareas o compromisos que nos deja esta palabra: perseveremos en el camino de la fe, cultivemos nuestra intención y cultivemos la vida interior. Pidamos hoy a la Santísima Virgen María. Ella vivió en humildad sin buscar honores, haciendo siempre la voluntad de Dios. Que ella nos enseñe a servir con sencillez y a buscar únicamente la gloria del Señor. Amén.

0: Oren, hermanos, para que este sacrificio sea agradable a Dios Padre Todopoderoso.
1: El Señor recibe de tus manos ese sacrificio para la alabanza y gloria de su nombre, para nuestro bien y el de toda su santa iglesia.
0: Oh Dios, que según la doble condición de los dones que presentamos alimentas a los hombres y los renuevas sacramentalmente, concédenos por tu bondad que no nos falte tu ayuda para el cuerpo y para el espíritu. Por Jesucristo nuestro Señor. Señor, esté con ustedes. Levantemos el corazón. Demos gracias al Señor nuestro Dios. En verdad es justo y necesario, es nuestro deber y salvación darte gracias siempre y en todo lugar. Señor Padre Santo, Dios Todopoderoso y Eterno, porque has querido ser por medio de tu amado Hijo no solo el creador del género humano, sino también su bondadoso restaurador. Por eso, con razón te sirven todas las criaturas, con justicia te alaban todos los redimidos, y unánimes te bendicen tus santos. Con ellos, unidos a los ángeles, nosotros queremos celebrarte y te alabamos cantando.

Santo eres en verdad, Señor, fuente de toda santidad. Por eso te pedimos que santifiques estos dones con la efusión de tu Espíritu, de manera que se conviertan para nosotros en el cuerpo y la sangre de Jesucristo nuestro Señor, el cual, cuando iba a ser entregado su pasión voluntariamente aceptada, tomó pan, dándote gracias, lo partió, lo dio a sus discípulos diciendo: tomen y coman todos de él, porque esto es mi cuerpo que será entregado por ustedes.

Del mismo modo, acabada la cena, tomó el cáliz, dándote gracias de nuevo, lo pasó a sus discípulos diciendo: tomen y beban todos de él, porque este es el cáliz de mi sangre, sangre de la alianza nueva y eterna, que será derramada por ustedes y por muchos para el perdón de los pecados. Hagan esto en conmemoración.

0: Este es el sacramento de nuestra fe. Así pues, Padre, al celebrar ahora el memorial de la muerte y resurrección de tu Hijo, te ofrecemos el pan de vida y el cáliz de salvación y te damos gracias porque nos haces dignos de servirte en tu presencia. Te pedimos humildemente que el Espíritu Santo congregue en la unidad a cuantos participamos del cuerpo y de la sangre de Cristo. Acuérdate, Señor, de tu iglesia extendida por toda la tierra, y con el Papa León, con nuestro obispo José Miguel, y todos los pastores que cuidan de tu pueblo, llévala a su perfección por la caridad. Recuerda, Señor, a nuestros hermanos difuntos. Oramos por eterno descanso de Germán Carmona Patiño en su segundo aniversario. Y de todos los que han muerto en tu misericordia, admítelos a contemplar la luz de tu rostro. Ten misericordia de cada uno de nosotros, y así con María, la Virgen Madre de Dios, su esposo San José, los apóstoles y cuantos vivieron en tu amistad a través de los tiempos, merezcamos por tu Hijo Jesucristo compartir la vida eterna y cantar tus alabanzas. Por Cristo, con Él y en Él, a ti, Dios Padre omnipotente, en la unidad del Espíritu Santo, todo honor y toda gloria, por los siglos de los siglos.
1: Amén.
0: Llenos de alegría por ser hijos de Dios, con fe digamos la oración que Cristo mismo nos enseñó. Padre nuestro que estás en el cielo, santificado sea tu nombre, venga a nosotros tu reino, hágase tu voluntad en la tierra como en el cielo. Danos hoy nuestro pan de cada día, perdona nuestras ofensas, como también nosotros perdonamos a los que nos ofenden. No nos dejes caer en la tentación y líbranos del mal. Líbranos de todos los males, Señor, y concédenos la paz en nuestros días, para que, ayudados por tu misericordia, vivamos siempre libres de pecado, protegidos de toda perturbación, mientras esperamos la gloriosa venida de nuestro Salvador Jesucristo.
2: Tuyo es el reino, tuyo el poder y la gloria por siempre, Señor.
0: Señor Jesucristo, que dijiste a tus apóstoles: la paz les dejo, mi paz les doy, no tengas en cuenta nuestros pecados, sino la fe de tu iglesia, conforme a tu palabra, concede la paz y la unidad. Tú que vives y reinas por los siglos de los siglos.
2: Amén.
0: La paz del Señor esté siempre con ustedes.
2: Y con tu espíritu. Como hijos de Dios, dense fraternalmente la paz.

Este es Cristo, el Cordero de Dios, el que quita el pecado del mundo. Dichosos los invitados a esta cena. Señor, no soy digno de que entres en mi casa. Una palabra tuya bastará para sanarme.

0: Oremos. Señor, esta santa comunión contigo que hemos recibido, anticipo de la unión de los fieles contigo, realice también la unidad en tu iglesia, por Jesucristo nuestro Señor. Concédele, Señor, el descanso eterno que nuestro hermano Germán Carmona Patiño y demás fieles difuntos descansan en paz por la misericordia de Dios. Amén. El Señor esté con ustedes. La bendición de Dios Todopoderoso, Padre, Hijo y Espíritu Santo, descienda sobre ustedes, les acompañe siempre.
1: Amén. Pueden ir en paz.
0: Demos gracias a Dios. Una feliz y santa noche para todos.
1: Igualmente para usted, Padre.

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2: De nuevo en contacto con ustedes para presentarles la noche del recuerdo. Muchas, muchas canciones y muchos éxitos para presentarles en esta gran tradición que tenemos ya en la noche a través de los 1520 de Antena de los Andes. Desde el municipio de Santa Rosa de Cabal saboreamos estos grandes éxitos y estas grandes canciones que nunca se olvidan. Escribimos los renglones musicales de todos los tiempos aquí en los 1520 AM de Antena de los Andes. Y qué bueno que ustedes estén con nosotros para compartir esta noche del recuerdo, noche inolvidable, noche de grandes éxitos. Así que a todos nuestros amigos oyentes en el departamento de Risaralda y en todo el mundo que nos escuchan a través de www.antenadelosandes.com, les damos la bienvenida a otro segmento musical, otro segmento de canciones que tenemos aquí en la noche del recuerdo. Por los 1520 AM de Antena de los Andes, se les acompaña Jorge Eduard Aguirre Restrepo con nuestra programación de éxitos inolvidables. Aquí están las canciones que usted quiere escuchar en la noche.

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1: Son las 6:51.
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0: Esta es la hora exacta.
1: Son las 7 y 3 minutos.
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